0: de lesión en las últimas 2-3 temporadas, Spencer Strider. Un problema muscular en los oblicuos que son muy recurrentes, el desgarro en la región costal del lado izquierdo. Sean Murphy, dos veces el catcher, ha estado lastimado en la cadera primero. Eso fue por allá en marzo, finales de marzo, que empezaba la campaña el 27. Próximo año va a empezar más temprano que nunca, un día más temprano que este año, la campaña de Grandes Ligas. Y ojalá se dé, porque está el espectro de la huelga, no sé. 1 de diciembre vence el contrato colectivo de trabajo entre los dueños de equipo y la Asociación de Peloteros de Grandes Ligas. Pero están las negociaciones, que esa es una muy buena nota. Están ya en la mesa de negociaciones, de repente se dan noticias, intercambian ofertas, intercambian también puntos de vista y propuestas. Está bateando Ozzy Albies, lado zurdo. Una bola, un strike. Albies tiene hoy pasaporte, batea 2.62. Le tira arriba a Michael King. Y la dejó pasar, dos bolas, un strike. Va perdiendo Michael King y los Padres. Una carrera a cero. Hay dos outs, corredores en primera y en tercera. Está jugando Bogarts, el shortstop. Atrás de la segunda base por en medio. Lanza, le tira y swing largo. Abanica el segundo strike. Después de que Sean Murphy se lastimó de la cadera, finales de marzo, lo volvieron a colocar en la lista de los lesionados a Murphy, pero porque se fracturó el dedo medio de la mano de tirar. La mano derecha. Vamos a ver, no, la mano izquierda. La mano del guante. Ya estoy viendo aquí el reporte médico. Fracture left middle finger, dice el reporte. Lanzamiento y lo acabó. Ponche para Ozzy Albies. Ha conseguido Michael King su ponche número 4. Por ahora lleva dos ponches por entrada y está luciendo para mantener el juego cerrado. Le vino finalmente con lo que he estado manejando más en esta tanda, los cambios de velocidad. Terminaron la segunda entrada, los Padres y los Bravos. Atlanta 1, los Padres 0.
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0: Segunda vez se abre la alineación de los Padres. Martín Pérez se ha cargado en el brazo de mucho trabajo. Ya está por más de 50 lanzamientos en los primeros 9. Eso no le pinta bien para su permanencia en el juego. Fernando Tatis fue ponchado al inicio del juego. Va a la cuenta de 2 bolas sin strike. Fernando con su home run más importante en distancia de todo Ligas Mayores en este año. Repito, 474 pies. El catcher que está aquí con los Bravos, Baldwin, tenía un home run de 473, el más largo registrado antes del de anoche de Fernando. Y este significa el home run más largo en la carrera de los 7 años de Fernando Tatis, el artista del béisbol. en toda su trayectoria. Fue entre jardín izquierdo central, clareó fácilmente esa frontera de las bardas en los bleachers. Lanzamiento de Martín Pérez, abanicando. Segundo strike, se recupera el venezolano y lo pone en 3 bolas, 2 strikes. En la victoria de 8-3 con 13 hits, 7 extra bases, 3 dobletes, 4 jonrones los padres. Lanza Martín y su recta cortada falló. Cuarta bola, pasaporte. Llegó a 4 pasaportes Martín Pérez ahora. Tatis en base abriendo el inning. Y allá va la carrera del empate para San Diego. El turno para Luis Rengifo. Viendo que son 4 pasaportes en el veterano de 35 años de edad, Martín Pérez. La mayor cantidad de bases por bolas. Lanzamiento rodado por tercera. La jugada es lenta. El tercera base asegura el out en primera. Austin Riley. Y es que había arrancado Tatis al movimiento del pitcher. Out en primera, Luis Rengifo. Tatis en posición anotadora avanza. 5-3. Primer out del tercer inning. 1-0 ganando Atlanta. Viene a batear Manny Machado. 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Va profundo ahora Austin Riley para el poder del bateador Manny Machado. El campo corto está donde empieza la grama en la media luna. Profundo en el short. Machado lleva una base tras base, envasándose constantemente ya casi 2 semanas. 13 juegos seguidos envasándose. Y en esa racha está bateando arriba de 350. El promedio de envasado es consistencia. Lanzamiento. Abanicando el segundo strike. Repito, nunca le ha ganado Martín Pérez a los padres. En esa larga carrera que lleva el hombre. De varios equipos y las dos ligas. Buena época de Martín Pérez. Jugando con los Rangers de Texas, donde lo conocimos por primera vez contra San Diego. Foul, segundo strike todavía para Machado. Mañana el duelo es tremendo. Es derecho por los padres. Griffin Canning, que está tratando de levantar el vuelo, no ha podido. Después de una victoria, 8 derrotas. Mañana tendrá un muy difícil juego por el oponente. El zurdo Chris Sale. Este año lleva 10 victorias, 6 derrotas y 2.06 en efectividad. Y nunca ha perdido contra los padres en su larga carrera. 0-2, le tira Machado. Un elevado. Pide la bola en el jardín derecho. Adelanta Hinklin. Pierde un poquito la bola en el aire. La vuelve a encontrar y le llegó a una mano. Fly corto, right field, Machado. El segundo out. No se puede mover Fernando en segunda. Félix el Rey, Félix Hernández, King Felix, le dicen en inglés. Una sólida trayectoria con los marineros de Seattle. Ganó 169 juegos, perdió 136. Y lanzó en las grandes ligas desde el año 2005 hasta el 2019. Lanzamiento para el cuarto va. Ty France se mantiene en el sitial de honor de la producción. En el poder y los números de fuerza. 15 jonrones. 40 empujadas, ayer un sencillo de una carrera y un doble en la novena entrada. Batió 2 hits en 4 turnos. Lanzamiento rodado, tercera short. Se mueve Austin Riley. En el hoyo toma, tira primera y el tercera. 5-3 Ty France. La base por bolas de Fernando Tatis no pasó de la intermedia. Freddy García, segundo pitcher más ganador de Venezuela atrás de Félix Hernández. 169 para Félix, 156 victorias para Freddy García. Johan Santana, 139. Carlos Zambrano, 132. Aníbal Sánchez, 116. Carlos Cuqui Carrasco, 112. Wilson Álvarez dejó 102. Eduardo Rodríguez, activo con Arizona, 102 lleva. Martín Pérez, lugar número 10. A 3 victorias de llegar a 100 victorias también para ser el 10º venezolano pitcher de esa cantidad de 3 dígitos en triunfos. Hoy está tirando contra los padres de Martín Pérez. Y amenaza con llegar a la cantidad de 98 victorias. Vamos a ver si los padres lo permiten. Atlanta sigue ganando en la tercera entrada. Una carrera cero.
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0: Cuenta en forma consecutiva para Matt Olson. Desde el 2022 no ha dejado de participar en el line-up de Atlanta. 750. Larga, larga todavía es esa travesía para poder hacerle sombra al potro de hierro del béisbol de todos los tiempos, el admirado Calvin Ripken Jr. Con más de 2,600 juegos sin fallar. Matt Olson tiene pasaporte hoy. Y en el montículo, Michael King, en búsqueda de su séptima victoria para volver a las aguas de 500. En este momento tiene 6-7 de récord. En 115 entradas este año. Con los 4 ponches que ha conseguido hasta noche, ya llegó a los 100 ponches. 100 ponches en el año. Las bases por bolas lo han traicionado. Regaló 3 al inicio del juego consecutivas. En sus primeros 3 hombres. Y le dan 48 pasaportes en el año. 3 bolas, 2 strikes. Le tiró alto y adentro. Foul. Línea a la zona de la tribuna. En la red que protege a los aficionados por el dugout de Atlanta. Matt Olson debería jugar. O si es que tienen el camino, ese destino, vamos a decir, de romper el récord a Cal Ripken. Hasta los 41 años de edad. Imagínese usted lo que necesita para romper el récord. Lanzamiento malo. Cuarta bola y pasaporte. Olson tiene 31 años de edad. Es decir, el pelotero que ose romper el récord de Cal Ripken debe jugar 15 años todos los días en el line-up de su equipo. La segunda base por bolas para Matt Olson. No altera números, sigue bateando 2-6-7. Líder hombrero de Atlanta con 26. Y ahora es sublíder productor de carreras en 59 con las 60 que hoy alcanzó Michael Harris, su compañero centerfield, que está bateando hoy de cuarto bat. 4 bases bolas, 4 bases tiene Michael King otorgadas. Lanza Michael King. Es strike. Lo pone pronto en conteo parejo de 1 y 1. 2 bases para Olson y otras para Baldwin y Ozzy Albies. Machado está jugando a la zurda. En la defensa para este bateador. Zurdo natural de tremenda fuerza y nivel estelar. Contacto poder. Y sigue siendo el mejor de los bravos en porcentaje y en el top 10 de la liga. Se mantiene arriba de la cifra mágica de 300. Ayer hizo una atrapada maravillosa en los 400 pies. Sobre todo, sobre el hombro, corriendo al sonido del bate hacia las bardas. Michael King se vira primera, safe. Germán Márquez, ahora que mencionaba lo de Martín Pérez, Germán Márquez tiene 72 victorias. Para un venezolano todavía está a distancia de alcanzar las 100. Le falta un par de años

número uno de Venezuela. Batazo por el short. Machado la para en forma espectáculo. Tiene el tiro a segunda y van a forzar a Matt Olson. Apretada la jugada con la cobertura de Sander Bogaerts, que estaba jugando atrás de la base. Todo por el medio para un bateador zurdo. La defensa que puso San Diego. Anticipación es solución. Se queda esperando en segunda base el corredor Olson tras ser forzado. Y es que Machado le pasa de hinojos, arrodillado completamente, de lado y desviado un poco. Recibió el bote pronto. Apenas esa pelota cuando llegaba por un instante atrás del tiro, Matt Olson. 5-6, ruta extraña pero efectiva. Y en bola ocupada se envasa el bateador Michael Harris. Del tercer al short. Y esto es por la formación original que estaban guardando para el zurdo Michael Harris, que batea, repito, de poder y de promedio. Tremendo hombre de contacto. Está bateando Austin Riley con corredor en primera. Seguimos 1-0 desde la primera entrada. El turno de Riley por segunda vez frente a Michael King. Lo ponchó en la primera entrada. Son ya 13 bateadores que ha enfrentado a Michael King. Está haciendo una labor muy aceptable, pero el pitcher de enfrente, Martín Pérez, no hace malos quesos y está lanzando todavía en el doble cero a pesar de su descontrol, que le llevó ya 4 bases por bolas, pero no le han pegado hit. Y el hombre está tirando 3 ceros hasta ahora con el juego en sus manos. La diferencia mínima le favorece. Lanza Michael King a la altura de las manos en la empuñadura. Riley se echa un poco atrás y evita el golpe. Conteo de 2 bolas y un strike. Francisco, el Kid Rodríguez, que conocimos muy de cerca con los Serafines, y luego el gran contrato con los Mets, después deambulaba por Milwaukee y otros equipos. Lanzamiento es alto. 437 salvamentos. Está muy por encima del segundo lugar, inclusive. Huguet Urbina, que tuvo sus tardes oscuras al final de su carrera y que revivió su trayectoria en invierno en Venezuela. Huguet Urbina, segundo lugar en salvamentos con 237. Atrás de Francisco Rodríguez, son 200 salvamentos exactamente más de Francisco Rodríguez sobre el segundo lugar. 200 juegos salvados de ventaja sobre el segundo lugar. Lanzamiento, le tira y está abanicando el segundo strike. Riley en el cierre de la tercera entrada. Padre, 0 carreras, 0 hits sin error. Atlanta, 1 carrera, 2 hits sin error. En un lejano tercer lugar está Héctor Rondón, que ya no está en Grandes Ligas desde hace rato, desde el 2009. El corredor de primera roba mucho terreno. Comete un engaño. Michael King, distraído, le llamó la atención el aviso de su catcher y cuando quiso hacer el movimiento para primera, comete una ilegalidad. No soltó la bola y el hombre se enredó prácticamente en lo que es una jugada que ayer le dio, por cierto, a Atlanta un balk en la séptima entrada también. Una carrera que estaba anotando el novato Jim Jarvis. Ahora el avance es de primera a segunda. Como penaliza la regla a los lanzadores, le conceden una base adicional. Michael Harris llegó a segunda. Y ahora en posición anotadora con solo un out, 3 bolas, 2 strikes. King comete un engaño, un bomb. Una estadística poco visitada porque en este nivel de Grandes Ligas se dan, pero no tan seguido. En estadística precisa del pitcher en turno de Michael King, el primer balk del año. Lanzamiento en 3 y 2 y lo remató. Ponche para Austin Riley. El balk por ahora no pesa. Por ahora. Corredor en segunda con 2 outs. Ponche número 5 de Michael King. A cambio 4 bases. Y ha estado así con una de cal por una de arena. Y esa ha sido su temporada. En 20 aperturas de Michael King, los Padres han ganado solamente 8 juegos con él en la loma. 8. Sí, han perdido 12. Foul, macho concito de Jastrzemski. El pitcher de los Padres que tiene esa categoría de más box, que es una estadística que hace daño, desde luego, pero muchas no trasciende, se quedan los corredores en el camino.

0: no hay un pitcher de los Padres que tenga más de un walk. El máximo es un engaño en la temporada. Un elevado muy alto. Prado derecho, se va metiendo ya Jackson Merrill en los terrenos de Tatis, captura el central. Mickey Jazz, Maya Shremsky y el Bog no pasó a mayores. Dejaron corredor en segunda los Bravos, un pasaporte, un ponche, saca el cero y terminan tres entradas completas. 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Saludos cordiales desde Atlanta y en la puerta de Latinoamérica, La Poderosa, Susy Q, Master Control, los estudios de Uniradio, pueblo amigo. En tres entradas, Padre cero, Atlanta, una carrera.
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0: Los Padres están en el pizarrón consiguiendo su primer imparable. Jackson Merrill vuelve al ataque. Martín Pérez se quedó al centro y alto en el lanzamiento. Merrill con una extensión de brazos y la fuerza del chamaco la mete de aire al jardín. Center right. El primer imparable de San Diego. Lo dio hasta el bateador 14 que está enfrentando Martín. Y ahí está el empate una vez más para San Diego. En total, a pesar de que es solamente un hit, el hombre ha tenido 4 corredores en los primeros 14 enfrentados. Pero es su descontrol lo que lo ha llevado a los problemas. Mantiene la ventaja, sin embargo, 1-0. Este es Luis Campuzano en su segundo turno. Hombre pasaporteado. En la primera aparición. El anotador oficial había marcado un walk en el sonido local del palco de prensa, por lo que anunciamos el walk de manera oficial, siguiendo las líneas de el box score oficial que lleva el official scorer de este estadio. Ahora cambia un poco la situación. Lanzamiento, rola en el hoyo, tercera short, van por dos. Campi dominado, Riley en el hoyo, tira segunda, 1, Alvis a primera, 2, doble play, 5-4-3, ha caído primero y segundo tercios, a rola de Luis Campuzano, que ahora tiene de uno nada, y el hit desaparece, se despejan los senderos, 2-0, nadie en base, en la cuarta entrada va a batear Sander Bogaerts. Padres todavía a ley de un swing de empatar el juego. Y es la gente de fuerza como Bogaerts el que puede hacerlo. Primer envío de Martín Pérez, que eso es su estilo. Mucho sinker, mucho cambio, mucho rollings al cuadro. La primera bola para Bogey. También pasaporteado Bogaerts en la vez anterior. El zurdo venezolano para la goma y coloca strike, 1-1. En la jugada oficialmente que se había originalmente registrado un balk que mencionamos en Michael King. No será tal, el hombre no tiene balk cometido alguno. Ahora en el libro de las grandes ligas de numeritos y estadísticas, jugada a jugada, en el Game Day aparece la situación de otra forma para el avance del corredor. Cuando no iba a sacar al hombre, cometió un intento tardío de desconectarse de la placa, romper el contacto en el montículo, y es donde le marcan el avance al corredor. Rola al cuadro, dominado Xander Bogaerts. Y ahí va a salir sin despeinarse, a pesar de un hit. En el mínimo, tres bateadores enfrentó Martín Pérez. Y ahora está tirando la blanqueada de un hit en Xander Bogaerts. El tercer out. Tres entradas y media. Seguimos 1-0 ganando Atlanta.
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0: Bravo. De la cuarta entrada, Michael King en la loma, rola por tercera, conecta Mauricio Dubón, fuerte la pelota por arriba de la almohadilla. Está golpeando la base de las gradas en la barrera. Tiene que venir desde el fondo Jace Bowen. El novato toma la bola, se mete a terrenos cortos y hasta segunda el hondureño Mauricio Dubón, con el tercer imparable que da Atlanta por toda la línea. Cuenta personal para el centroamericano Dubón. Participación de Mauricio tiene como el jardinero izquierdo regular en 97 juegos, el doblete número 21. El novato Jim Jarvis a batear, se mete en las esquinas, no quiere aquí en ningún momento el factor sorpresa, con un hombre de peso ligero como Jarvis, y que ya ha mostrado el manejo del bat para poner la bola en juego y avanzar corredores. Está bateando 2.50 en posición anotadora las tres semanas que lleva de las grandes ligas. Jim Jarvis de San Diego. Dos hermanos peloteros profesionales en ligas menores. Su papá, jugador de fútbol americano colegial. Genes de atletas en toda la familia. Una bola, un strike. En problemas, King lanza. Batazo en línea al central. Allá viene Merrill. El hombre se frena y salva la situación. Por poco y se pasa. Pega un brinco con el brazo arriba y se cuelga de la pelota. Al final, como que recapacitó. Ya tiempo. Una reacción de esas de instinto de un jardinero central, reconociendo que se estaba adelantando demasiado. Y va a ser el primer out, línea al 8. No se mueve el hombro de segunda, Mauricio Dubón. Y a batear viene el novato Hickler. Hickler, de uno nada, fly al central. Cuando un pitcher, en las reglas tan controversiales para muchos, novedosas para otros, pero ante todo, lo que significa la complejidad de las nuevas reglas cuando no se ven muy seguido, marcadas las jugadas. El pitcher cuando intenta revirar o revira físicamente, que suelta la bola a cuidar a los corredores, en cualquiera de las tres almohadillas, primera, segunda o tercera. si no saca al corredor en una tercera ocasión, le van a cargar el avance al corredor automáticamente, que fue lo que sucedió. Una violación al rompimiento del contacto en la plancha, en la placa, en la tabla, en el pitcher plate. Rodado atrás del pitcher, baja Cronenworth. Terrenos de Bogarts, pierde la jugada y ya no sacan a nadie. Avanza tercera Mauricio Dubón, estando la bola en el infield. Se le salió la bola en la carrera en intento de levantar Cronenworth del otro lado de la almohadilla como segunda base. Invadió los terrenos del short, pero estaba jugando muy atrás Bogarts, por lo que él tuvo la oportunidad de intentarlo. Pero ya no pudo tirar a la inicial. La bola se le enredó, quedó a los pies. Y Brewer Hicklin se ha envasado con lo que significa ya el cuarto imparable de Atlanta. Este fue acreditado como sencillo en el infield. Hicklin da su primero. Y quedan corredores en las esquinas. Con un solo out. Cuidado, una amenaza seria. No ha tenido un inning tranquilo Michael King. Este es el primer bat. Baldwin, convertido ya en una máquina de producir. Se está acercando a las 60 remolcadas también. Lleva 54. Hoy ha tenido una noche perfecta, base por bolas y sencillo. Baldwin, de los catchers que ha ganado el premio Novato del Año. Con mucho mérito. Es una posición muy sacrificada. El lanzamiento le tiró, está elevando en una bola un strike. Es corto el fly. Bowen adelanta, corta distancia. Difícil el pise, corre. Y mete el tiro de aire en los terrenos de Machado rumbo a home. Corta la bola de aire Machado, mitad de camino entre tercera y el pentágono. No se mueve nadie. Baldwin falló en la distancia. Alto fly, shallow fly. Left fielder. Dos out, mete el brazo Michael King. Y sigue la amenaza, primera y tercera, pero ahora con dos out para este tremendo pelotero de contacto. Un chocador de bola nato. Es Ozzy Albies, que desde chamaco destacaba ya en Curazao jugando a la pelota. Inspirado en su ídolo, como fue también el caso de Sander Bogarts. Bogarts en la isla vecina de Aruba. Albies en el territorio de Curazao, de Andrew Jones, el nuevo salón de la fama de los Bravos. Le tiró al primer envío, está dominado. Alto fly, corto para el central. Jackson Merrill termina la entrada. Fly al 8, Ozzy Albies de 2 nada. El tremendo Andrew Jones, que su hijo sigue en el sistema de los Diamantes de Arizona, drafteado hace un par de años, y dicen que va a ser un pelotero especial. Sin comparativo con el padre, es mucho peso hablar de un salón de la fama para que el hijo siga esos pasos, pero no nos sorprendería. Hemos visto otras historias donde la segunda o tercera generación lleva sus genes en la familia y supera lo hecho por sus antepasados. Está terminando la cuarta entrada. Una carrera en la primera entrada de Atlanta pesa todavía. Una rola al cuadro de Michael Harris tiene ganando Atlanta. 1-0.
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1: La gente de atrás dándole la mano. Y arranca la quinta entrada tras cuatro innings en donde lanza con ventaja, pero no podrá ganar. Se va del juego y vamos a tener aquí el segundo pitcher en relevo y que viene a hacer su presentación en la serie. Es brazo zurdo para la tanda de Cronenworth, Bowen y Fernando Tatis en este orden. Para la gente de atrás, buenos trabajos este año ha hecho contra los Padres, lo vimos en Petco. Dylan Dodd, un serpentinero de 28 años de edad, con un sinker venenoso que utiliza en la mayoría de las veces este pitcher. Los bateadores zurdos, los de su lado, por lo que él es muy efectivo y lo traen en esta tanda, le batean solo 178. Los derechos, menos todavía, 130. Así que los Padres están en problemas. Pero queda mucho béisbol todavía por jugarse. Cronenworth bateando en la cuenta de 2 y 2. Fue ponchado por Martín Pérez en la segunda entrada. El bullpen de los Bravos buscará preservar la ventaja para llevarse el triunfo en relevo. Abanica Cronenworth y lo vuelven a ponchar. Los zurdos hacen daño hoy por Atlanta. Mantiene el paso, la estrategia. Walter Weiss en el comando de su picheo. Zurdo contra el line-up de San Diego, que ha sido un problema para los Padres en los resultados cuando enfrentan a zurdos. En la marca negativa, este es el primer out. El bullpen de Atlanta en función. Ahora para el novato Jace Bowen. Víctima de ponche también de Martín Pérez. Apuntaba a Robert Suárez. Suárez lleva 5 años en Grandes Ligas y lleva en este momento 81 juegos salvados. Está lejos, claro, para competir para los mejores de la historia de Venezuela. Pero está en un contrato de 3 años. Por ahora está lastimado con inflamación en el codo. Lo llevaron a la lista de enfermos cuando salieron los Bravos de San Diego la visita del mes pasado a Petco. Y no ha vuelto todavía. Por lo que Robert Suárez está en su primer año de 45 millones, 15 por temporada. Y con el sentido de la economía, sentido lógico de los números, optó por salirse del contrato. Él tenía la prerrogativa para hacerlo. Los Padres lo tenían amarrado por 8 millones para este año. Pero aquí vino a ganar 15, casi doble el salario, imagínense, cualquiera lo hubiera hecho. Lanzamiento en 1-2, bateando Bowen. En el relevo los Bravos de Atlanta, 1-0, Bravos al frente, permítame un receso. En el Truist Park, ya a las sombras de la noche llegaron a la casa de los Bravos. Le dejo con Pedro Gutiérrez en la transmisión.
2: Muchísimas gracias, Eduardo Ortega. Tras el ponche para Cronenworth, Jace Bowen a la caja de bateo. Mismo resultado, ponche abanicando, tenemos el segundo out de la entrada. Mientras tanto, el cambio de pitcher para los Bravos, presentado por Gómez Trial Attorney. 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Gómez Trial Attorneys, cambio de pitcher. Dylan Dodd subiendo a la loma por los Bravos. Par de ponches en par de bateadores y comprando el primer picheo a las paradas cortas, dominado Fernando Tatis, ruta 63. En blanco en orden los Padres de 1, 2, 3. Cumplimos la mitad del juego y vamos a la parte baja de la quinta entrada en Atlanta. Padres y los Bravos. Atlanta al frente por la mínima, una carrera por cero.
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0: Avanzamos a la parte baja de la quinta entrada presentada por Petco. 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Nos trae esta quinta entrada de labor ahora para el derecho Michael King. Daño mínimo y realmente los problemas llegaron a la primera entrada. Tres bases por bolas para iniciar el encuentro. Mientras que logra capitalizar Atlanta con el robo productor de Michael Harris para la remolcada número 60. Ya al momento haciendo la diferencia en el juego. Matt Olson ahora luce dominado conectando un globo. Jardín central corto, tan corto que el segundo base Jake Cronenworth se mete a esos dominios, a esos terrenos. Dejo de ella, levanta el guante, captura, dominado Matt Olson. Por primera vez en el encuentro, pasaporte en la primera entrada y repitiendo la dosis de base por bolas, también en la tercera, fly en la segunda base. Tenemos el primer out aquí en la quinta entrada en su parte baja y ahora el turno es para el hombre productor de hoy. Para los Bravos se trata de Michael Harris, segundo tuvo cuadrangular, la apertura de la serie, pero el encuentro que fue para Atlanta 3-2 sobre los Padres ayer, San Diego. Tomando ventaja de cuatro cuadrangulares para guiarlos a la victoria sobre los Bravos. 8-3, 2 de Machado, 1 de Fernando Tatis, 1 más por parte de Jackson Merrill, contribuyendo a la victoria de San Diego. Triunfo para Walker Buehler, llegando a 6 victorias en la temporada. Padres empataron la serie, pero son solamente un juego debajo de la marca de 500. Lanzamiento de Michael King, ahora conectando Machecón por segunda base. Este es cómodo para Jake Cronenworth, sin problema alguno. Tiene todo el tiempo del mundo, tal vez un poco más. Ruta 43, Harris dominado de 3 nada con una remolcada. Hay 2 outs en la quinta y el turno se extiende ahora para Austin Wright. Wiley víctima del ponche, par de reyes para él sin tirar en la primera entrada, abanicando en la tercera. Wiley en cuestión del poder y la producción, ahí se encuentra sólido, 12 jonrones, 47 remolcadas. Pero el promedio bajo, 212. Claramente no son los estándares de calidad que estableció en sus primeros años en grandes ligas con los Bravos. La bola sin strike, se prepara el lanzamiento de Michael King, abierto también 2 y nada. Solamente por citar los números particulares de Austin Wiley, de la campaña 2021 al 2023, 3 años consecutivos de cuando menos 33 jonrones y cuando menos 93 remolcadas. Claro, las lesiones han sido parte de los problemas los últimos 2 años, en donde no ha sumado 20 cuadrangulares en ninguna temporada y no ha rebasado las 56 remolcadas, pero este año se encuentra sano, sólido el trabajo. Ahora sí, el promedio se deslinda 202. Tan solo ejemplo, las últimas 2 temporadas, 256, 2024, 260, 2025. Pese a que no tenía los grandes números de poder y las lesiones, el porcentaje se mantenía sólido. Ese mismo se ha desplomado y estamos hablando de un pelotero, inclusive que 2021 batió para 303, 2023 batió para un excelente 281. Baile colocado en 2 bolas con 2 strikes, lanzamiento de Michael King, la prende sólido. Al jardín izquierdo va de hit, su primer imparable del encuentro y una vez más los Bravos tocando la puerta. Eso ha sido parte de la historia de la jornada, mientras que así tomaron la ventaja en la primera entrada. Han tenido corredores a bordo en todos los capítulos hoy. Dejaron 12 posiciones de anotar en la primera entrada, 2 más se quedan a bordo dentro de la segunda, 1 en los senderos en la tercera, 2 más en la cuarta y aquí con 2 outs. Colocando corredor a bordo, esta es apenas la primera vez el juego en donde Michael King había retirado los primeros 2 bateadores de un episodio. Mike Yastrzemski en la caja de bateo, ponche sin tirarle la primera entrada. Ese turno fue clave, vino precisamente con los 2 en posición de anotar. Igual forma fly el central, tanto en la primera como en la tercera entrada. Mike Yastrzemski, el tercer out. Cuadro ligeramente cargado a la parte derecha del infield. Disparo se queda fuera de la zona de strike. Conteo parejo, una bola con strike. Mientras que viene el reto por parte del receptor de los Padres, Luis Campuzano, y efectivamente alcanza a morder la zona de strike. Cambia por completo el curso de ese turno al bat para Yastrzemski. Lo han colocado ahora en 0-2. Hay 2 outs y corredor a bordo y ser necesario. Mauricio Dubón bate hermano, círculo de espera para Atlanta. quien gane hoy toma ventaja en la serie. Y el juego de hoy toma mayor importancia para San Diego, puesto que mañana es el reto con el zurdo Chris Sale. Sale, otra gran campaña para Atlanta. Su oponente sale al derecho Griffin Canning para concluir la actividad aquí en Atlanta frente a los Bravos. 0-2 la cuenta y 2 outs. Lanzamiento lo deja pasar, no muerde el anzuelo. No está comprometido a venir por la zona de strike. Sin embargo, el total de lanzamientos ahora para Michael King, llegando ya a un total de 94. Su salida previa fue números similares. Solamente una carrera permitida en 5 entradas. Se fue sin decisión y los Padres cayeron el pasado viernes en contra de los Reales en Kansas City. Lo recuerdo, fue el día de 10 entradas. Padres sumando 3 carreras en la alta de la décima. Kansas City 4 en la misma. Poncho abanicando aquí para Yastrzemski. Cae el tercer out de la entrada. Una vez más la amenaza. Se queda solamente en ello. La amenaza no capitaliza Atlanta. Tenemos 5 completas. Vamos a la sexta entrada. Padres y los Bravos. Atlanta al frente por la mínima. Una carrera por 0.
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0: Sexta entrada y cambio de pitcher una vez más que se presenta en este encuentro. Después de par de zurdos en la loma, hoy con 4 entradas de labor en blanco, cortesía del expadre Martín Pérez. Para el zurdo fueron 4 entradas, 1 hit, 0 carreras, 4 bases, 3 ponches. Se fue del encuentro con 75 picheos. Dylan Dad, una entrada en blanco, dando paso ahora para el derecho Didier Fuentes en contra de Luis Rengifo. Sigue Manny Machado, al igual que Ty France. 2-3-4 al orden al bat para los Padres. Rengifo, por su parte, se ha encendido. Últimos 3 encuentros contribuyendo a 2 victorias en 3 juegos para los Padres. Didier Fuentes, el nuevo pitcher nativo de Colombia, quien sube la loma por los Bravos. 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Lanzamiento de Fuentes lo deja pasar, se lo cantan de strike. 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Cambio de pitcher para los Bravos aquí en la parte alta de la sexta entrada. Con el derecho de Didier Fuentes. Fuentes, esa es su segunda campaña en Grandes Ligas. Claramente los resultados, un contraste muy distinto a lo que demostró en el 2025. 4 juegos como pitcher abridor. La campaña pasada, 3 en derrotas. Tanto que esta campaña, haciendo el movimiento, el ajuste hacia el bullpen. 2.50 de efectividad en 33 juegos. 4-0. Su récord aquí viene colocado al máximo. A Rengifo en 3-2. 20 remolcadas en la temporada, buscando su primer jonrón del año. Lanzamiento del derecho y Rengifo haciendo el contacto necesario para mantenerse con vida. Bueno, volteamos a labor de parte de Luis Rengifo. El inicio de la temporada. Llega con los Cerveceros de Milwaukee. Firmó como agente libre. Claramente con múltiples oportunidades de tomar las riendas de la tercera base. Desafortunadamente para él, los resultados no fueron lo esperado. Y aquí, al igual en este turno, No encuentra el pitcher. Manica lo ponchan y tenemos el primer out de la entrada. Renjifo, por cierto, sin cuadrangulares en la campaña. Busca su primer jonrón en las mayores. Más reciente. Vino a conectarlo con los Angels el pasado 18 de septiembre. Coincidencia, fue en contra de los cerveceros. Y fue en Milwaukee en donde no conectó jonrón. En esos 2026, siendo parte del mismo equipo y jugando la mitad de esos juegos en casa. El turno es ahora para Manny Machado. Corona out aquí en la parte alta de la sexta, y para Machado y la jornada. Pasaporte y fly al jardín derecho. Ayer dos cuadrangulares. El lunes solamente conectó uno. Tres jonrones en la serie en contra de los Bravos. Llegando a 22 jonrones. 59 las carreras producidas. Realmente los Padres requieren corredor a bordo, pero cualquiera que sea la caja de bateo representa el empate. Ya lo hemos visto en la actividad de la serie. Ayer cuatro cuadrangulares, dos de forma combinada también el lunes, de tal manera que los Padres alcanzan seis jonrones en los dos juegos previos. El inicio de la serie larga de cuatro en contra de los Bravos. Ahora Machado prende por tercera base, cómodo para Riley. Levanta y atraviesa el diamante. Un poco bajo el tiro, pero haciendo el ajuste correspondiente a la cobertura inicial por parte de Matt Olson. Esquina a esquina, ruta 53, Machado en blanco. Ahora en dos turnos, hay dos outs y la oportunidad se extiende ahora para Ty France. France ayer con par de hits, incluyendo un doble. Vino a conectar dos imparables también el lunes, incluyendo un cuadrangular. Es el domingo, si se pregunta, dos jonrones también. Cinco remolcadas y un cuadrangular con bases llenas. El viernes también viene a conectar jonrón en la apertura de la serie en contra de los Reales. Dos hits el sábado, es decir, se ha encendido. Hoy haciendo valer esa condición de pelotero enrachado, colocado como cuarto al orden al bat para San Diego. Cierto ese último picheo. Hoy la jornada en blanco para Ty France. Línea al jardín derecho en la primera entrada y conectó rodado a la tercera en su última actividad. Padres han sido dominados en un total de 7 de manera consecutiva. Lanzamiento de Didier Fuentes. No la encuentra Ty France suficiente para el primer strike. Fuentes no lo veíamos subir al montículo en esta serie. Mientras tanto, su último encuentro fue el pasado 19 de julio contra de los Rangers. Una entrada, un tercio de relevo en blanco y no permite carrera desde el 10 de julio ante los Cardenales en San Luis. En este mes, en julio, cuarto mes de la campaña, solamente tiene dos juegos con daño permitido. Y en ambos juegos, solamente una carrera. 6 de julio en contra de los Mets. Reiteramos el 10 de julio en contra de los Cardenales. Dos bolas, dos strikes y dos outs. Hacia atrás el contacto de Ty France. De extenderse el capítulo, vemos la oportunidad de Jackson Merrill. El círculo espera para los Padres. Con la victoria de ayer, San Diego llegando exactamente a la mitad del viaje pactado. Tres encuentros en Kansas City, cuatro en Atlanta, tres más en Miami en contra de los Marlins a partir del viernes. Padres justamente buscando mejorar la marca en la carretera, 23 y 27, pero a decir verdad, estamos en una etapa en la campaña en donde todo ese tipo de números, estadística, sale por la ventana. Lo importante para San Diego es simplemente encontrar la manera de ganar, desafiando lo que se ha presentado hasta el momento en la campaña. Poncha manicando para Ty France. Padres de nuevo en blanco en orden, 1, 2 y 3. Vamos a la parte baja de la sexta entrada en Atlanta. Padres y los Bravos. Atlanta al frente por la mínima, 1-0.
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0: Retomamos el camino y vamos a la parte baja de la sexta entrada. Padres y los Bravos. Atlanta al frente en la primera entrada. 1-0, gracias a un rodado productor. Conocida del bate Michael Harris. Le paramos de contar. Es todo lo que hemos visto hoy en la jornada. Por su parte, el picheo colectivo de los Bravos, ahora con tres brazos, sumando las seis entradas, cuatro de ellas del expadre Martín Pérez, solamente permitiendo un solo hit sencillo de Jackson Merrill en la cuarta entrada. Eso es todo. Michael King, por su parte, haciendo lo que le marca la posibilidad de mantener a los Padres con la oportunidad de venir de atrás en el encuentro. Ahora prende solo el batazo, Mauricio Dubón por todo el jardín izquierdo. Largo el recorrido y tremendo alcance. Fabuloso el trabajo en la defensa de Jace Bowen. Se queda con la línea captura, le roba el extra base. Tenemos el primero de la entrada, Jace Bowen luciendo, quitándole el imparable a Mauricio Dubón. La pizarra. Vamos al frente, 1-0 sobre los Padres. Y el turno se presenta ahora para el parador en corto, el novato Jim Jarvis. Jarvis ayer con triple produjo par de carreras y ahora compra el primer picheo. De nuevo línea al jardín izquierdo, Bowen. Ahora con mayor comodidad, captura y tenemos dos outs. Cero carreras, un hit sin error para los Padres. Una carrera, cinco hits sin errores para los Bravos. Estamos en la baja de la sexta entrada con dos outs. 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Nos trae la pizarra. Bravos al frente, 1-0 aquí en la parte baja de la sexta entrada. Novato Brewer Hicklin, quien viene a batear en contra de Michael King. Hicklin hoy tiene sencillo, conecta imparable. Su último turno al bat viene en la cuarta entrada. Ahí el autor del hit, uno de los cinco imparables por parte de los Bravos en esta jornada, aunque limitados también a solamente una carrera. La diferencia. Le va al jardín central en su primera actuación. Ahora le pasa el pichón, no la encuentra. Una bola con dos strikes para Hicklin. Craig Baldwin en el círculo espera para los Bravos. Catcher novato del año, que hoy ha tenido buena labor, inclusive la única carrera anotada de esta jornada. Estamos en la baja de la sexta. Paramos al frente, 1-0. Lanzamiento del derecho a Michael King. Alto. De manera que logra esquivarlo. Aquí el trabajo particular de Hicklin para colocarse en 2-2. Bueno, la última salida de Michael King fue precisamente de 5 entradas y una carrera. Y julio ha sido espectacular para él, incluyendo la salida de hoy. Tiene 5 carreras limpias en un total de 22 entradas. Va por la 23. Aquí la consigue. Ponche abanicando para el tercer out de la entrada. Y al momento salida magistral de calidad por parte de Michael King. 6 completas. Vamos al último tercio del encuentro. Vamos a la séptima entrada. Vamos al frente sobre Padres. 1-0.
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0: entradas completas. Vamos a la séptima, cero carreras, un hit sin error para los Padres, una carrera, cinco hits sin error para los Bravos. Diferencia en el juego, rodado productor en la primera entrada, cortesía del bat de Michael Harris, segundo, anotando Drake Baldwin. En una primera complicada para Michael King, tres bases por bolas de forma consecutiva para iniciar el juego y le paramos de contar. Eso vino a ser todo en lo absoluto. El trabajo monticular por parte de los problemas de Michael King hasta el momento. No ha habido mayor daño, algunos corredores aquí y allá, pero logrando cerrar la puerta sin problema Michael King. Turno se extiende entonces ahora para la oportunidad del jardín central. Jackson Merrill prende la bola con autoridad y fuerza. Jackson Merrill, sin duda alguna, la destruye, la despide. Jackson Merrill le dice adiós, conectando cuadrangular por segundo día consecutivo. Es en la séptima entrada, los Padres vienen de atrás, han empatado el juego a una carrera. Espectacular el batazo por parte de Jackson Merrill. Merrill, el autor de los dos hits hoy para los Padres, conectó sencillo en la cuarta entrada y aquí el imparable más grande de todo el juego para cualquier equipo. Una vez más por la ruta del cuadrangular y el poder se hace presente para los Padres. Dos jonrones el lunes, cuatro ayer martes, hoy miércoles conectando el primero y queda mucho béisbol por delante. Merrill con cuadrangular, colocando a los Padres en la pizarra y empatando el juego. Último tercio del duelo por recorrer y el catcher Luis Campuzano en la caja de bateo. La bola con el strike, lanzamiento que Campuzano conecta sólido a la profundidad de la segunda base. O sea, Alvis de un bote alcanza a entregarla, la cobertura en primera de Mattolson. Ruta 43, Campuzano dominado por segunda vez en el encuentro y tenemos el primer out. Jackson Merrill conectando el jonrón número 14 de la temporada, llegando a 44 remolcadas. Espectacular el batazo por la parte más profunda aquí de Truist Park. Más allá de los 400 pies. Vaya manera de destruir la bola. Jackson Merrill. Tenemos entonces un out. Senderos limpios y Xander Bogaerts soy colocado como séptimo al orden al bat. Detrás de él será Jake Cronenworth. O sí. Lo que le pasa es el cuadrangular de Jackson Merrill. Extender el capítulo más allá. Cuando menos uno por encima del mínimo. Primera entrada, los Bravos tomando la ventaja que mantienen por la mayor parte del juego. Pero en la séptima, los Padres han venido de atrás y han igualado las acciones. Didier Fuentes, por su parte, se mantiene en la loma tras una sexta entrada dominante. Dos ponches en tres bateadores. Espectacular. Viene a enfrentar a Jackson Merrill y el primer picheo depositado por todo el jardín central. Bogaerts ya ha contribuido para los Padres, hicieron pasaporte. En dos actuaciones, solamente un turno oficial, rodan las paradas cortas para así concluir la cuarta entrada. Padres y los Bravos, mañana culmina no solamente la serie, sino la campaña anual, temporada regular entre esos dos equipos. Padres barrieron a los Bravos en serie de tres juegos en junio en San Diego. Y ahora, Xander Bogaerts conectando línea de hit al jardín central. Michael Harris viene de frente de un bote captura de regreso al cuadro y... Ahora Xander Bogaerts en primera base con menos de dos outs. Representa la ventaja para San Diego. Jake Cronenworth va a tomar turno. Cronenworth viene precisamente buscando ese primer contacto. Y vamos a la parte baja de ese lineup de los Padres que hoy ha tenido algunos problemas. La combinación de octavo, noveno, Cronenworth y Jace Bowen. Hoy de cuatro nada con cuatro ponches. Abanicando para Cronenworth tanto en la segunda como en la quinta entrada. Hay velocidad a bordo, pero Cronenworth comprando el primer picheo, la deposita de hit al jardín izquierdo, son imparables consecutivos. A la intermedia, Xander Bogaerts, él representa ahora la ventaja para los Padres. Hombre en segunda base con menos de dos outs. Cronenworth por su parte anclando en la inicial. Padres con tres imparables en cuatro bateadores. Y ahora el llamado a la banca para los Padres, todo por hoy por parte de Jace Bowen. Anuncian el turno para el emergente Kevin Sheets. Y ahora Walt Weiss. Hice también todo por hoy por parte de su pitcher Didier Fuentes. Tras una sexta entrada de relevo perfecto en blanco en orden de 1-2-3. Vienen a tener una charla para saber cómo es que van a enfrentar a Gavin Sheets o si deciden comprar tiempo y hacer el llamado al bullpen. El ajedrez beisbolero se hace presente aquí entonces. Séptima entrada, los Padres levantando la mano en el bateo. Jonrón de Merrill, mientras que Campuzano fue dominado, ruta 43. Sencillos consecutivos. Bogarts y Cronenworth abren la puerta para los Padres. Y no le dan el voto de confianza entonces a Didier Fuentes. Todo por ahí para Jace Bauer, en blanco en dos zurros con dos ponches. Pero los Padres optando por un bate de poder desde la banca. Gavin Sheets era tomar turno de emergente en la séptima entrada. Padres empatando las acciones en este mismo séptimo capítulo. Van por más, dos a bordo, solamente hay una. Detrás de Gavin Sheets el peligro se mantiene vigente. Con el turno para Fernando Tatis. Sheets mientras tanto, llegando con un total de 14 cuadrangulares, 40 remolcadas en la temporada. La presencia del brazo zurdo de Martín Pérez para abrir el juego significa que la presencia de Gavin Sheets radica en la banca desde el inicio del juego. Veremos mañana con el zurdo Chris Hale si esto mismo se mantiene para los Padres. Primer lanzamiento es la primera bola mala. Lanzamiento de Didier Fuentes. Dos y nada el conteo. Ahora para Gavin Sheets. Jonrón de Jackson Merrill. Y los Padres han venido de atrás para empatar las acciones. Cuadro jugando para la posibilidad del doble play. Lanzamiento para Sheets, ahora la prende. Sólido, por todo. El jardín derecho. Sí le destruyó. Sí la despidió. Esa última fue de foul. A lo demás, y con autoridad y fuerza. Suficiente para el peligroso primer strike en la cuenta. La realidad es que no hubo sorpresas en ese lanzamiento para Gavin Sheets. Justo lo que esperaba. Encontrándolo sin problema alguno. Sheets ahora conectando una vez más de foul. Viene de atrás Didier Fuentes en el conteo para colocarlo parejo en 2 y 2. Fernando Tatis de nuevo, círculo de espera para los Padres, levantando la mano en el bateo. Solamente un imparable en 6 entradas completas. En la séptima 3 hits, en un total de 4 bateadores, incluyendo un cuadrangular. Lanzamiento de Fuentes, Sheets ahora conectando elevado, el jardín izquierdo luce dominado. Sin problema alguno para Mauricio Dubón. Se queda con ella. Dominado el emergente Gavin Sheets. Tenemos el segundo out de la entrada. Ese line-up de los Padres se abre por una cuarta ocasión en el juego. Y el turno es para Fernando Tatis Jr. Fernando fue dominado por la ruta del ponche en la primera entrada. Recibió pasaporte en la tercera. Mientras que agrega un rodo a las paradas cortas en su última actuación. Ahora un imparable. Qué gran momento tiene la mesa servida con el bateo oportuno. Intento de robo, el tiro a tercera base será muy alto, demasiado tarde. Doble robo para los Padres. Sander Bogart se estafa a la antesala. Jake Cronenworth a la intermedia. Dos robos y en un parpadeo los Padres han cambiado la ecuación. Hay dos en posición de anotar. Con dos outs y la primera bola aquí para Fernando Tatis. Primer picheo y arranca los corredores. Ahora dos en posición anotadora, el turno cambia por completo para Fernando Tatis. Le van a quitar el bat de las manos. Así de fácil. Base por bolas de forma intencional. La primera base se encuentra abierta. Hay dos outs. Ya la ventaja para los Padres en tercera base. Entiendo por completo la situación. Van a optar por enfrentar a Luis Rengifo con las bases congestionadas. Bases llenas a punto de explotar para los Padres. Aquí en la parte alta de la séptima entrada. Rengifo, 20 remolcadas en el año. Ayer la primera con San Diego, un picheo más, lo compra, conecta elevado al jardín izquierdo, el parador en corto, Jim Jarvis, a esos mismos terrenos, levanta el guante, captura, cae el tercer out de la entrada, amenazan los Padres, dejan las bases llenas, sin embargo es demasiado tarde, jonrón de Jackson Merrill, ha empatado el encuentro, cantamos, take me out to the ball game, vamos a la parte baja de la séptima entrada, estamos en Atlanta, Padres y los Bravos, el juego empatado a una carrera.
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Vamos a la parte baja de la séptima entrada, todo por hoy por parte del abridor Michael King, quien no podrá perder este encuentro, se irá sin decisión. Y el resto del juego está en manos del bullpen de los Padres. Pero hoy Michael King, como es de costumbre, espectacular. De calidad, 6 entradas, 5 hits, 1 carrera fue limpia. 4 bases, 3 de los primeros 3 bateadores, solamente uno en el resto del camino. 7 ponches, Michael King hoy con un total de 104 picheos, los cuales 61 fueron de strike. Turno es ahora para el cubano Adrián Morejón, subiendo a la loma, 3.40 de carrera limpia, así tiene de frente al receptor Jake Bolton. Ossie Albies batea a dos manos y Matolson batea a la zurda, Michael Harris también. Por lo tanto, iniciando entonces la labor del bullpen con el zurdo Adrián Morejón. Dos tiradas de la cuenta aquí para Baldwin, quien ha tenido otro día de buenos resultados. Le pasa en el segundo strike. En particular para Drake Baldwin, pasaporte y anotó la única carrera del juego para los Bravos en la primera entrada. Sencillo en la segunda y conecta elevado al jardín izquierdo. Naturalmente ese fue un turno de mayor importancia, tomando en cuenta que vino a tomar la oportunidad al bat con corredores en las esquinas y solamente un out. Ahí, Bravos dejaron escapar una oportunidad de oro presente temprano en el juego, fue en la cuarta entrada. Cuarta ocasión en que se abre esa alineación ahora para los Bravos. Baldwin, galardonado como el premio novato del año dentro de la Liga Nacional en el 2025. Bueno, vemos la combinación, tanto él detrás del plato como Michael Harris segundo. También fue pelotero novato del año hace un par de campañas. Claramente anticipan el retorno de Ronald Acuña Jr., pelotero dinámico en el jardín derecho cuando se encuentra sano. Riley y Olson son peloteros veteranos experimentados, ya probados en las esquinas. Algunos peloteros de complemento en ese roster también, con la presencia de Ossie Albies, de Mike Jastrzemski, Mauricio Dubón. Claramente vemos por qué los Bravos están colocados en primer lugar en su división. Ahora Baldwin con excelente pieza de bateo. Dirige la bola al jardín izquierdo. Otra jornada de multihit para el receptor. Imparable Lefield y tenemos corredor a bordo. Ahora los Bravos montando el ataque. La ventaja colocada en el inicial sin out sobre Adrián Morejón. Vámonos en la temporada para el cubano Adrián Morejón. Estamos de efectivo en 3.40, 7-2 su récord. 46 juegos. Inclusive tiene un salvamento, 53 entradas con 59 ponches. Y en cuanto refiere a esta serie en contra de los Bravos, lo vimos ayer con una entrada en blanco. Sin embargo, fin de semana solo

0: 4 remolcadas en la temporada. José Alvis debutando en Grandes Ligas en 2017 con los Bravos. Sin embargo, no fue hasta el 2018 cuando vino a consagrarse como un pelotero regular. Aquí viene el duelo. Lanzamiento que no le encuentra. ¡Poncho! Abanicando. Tenemos un importante primero de la entrada y no solamente es el tercio, sino que evita que el corredor avance. Se mantiene varado al momento. Drake Baldwin en primera y el turno se presenta ahora para Matt Olson. Olson hoy de uno nada, solamente conectó elevado a la segunda base en su último turno en la quinta. Puesto que en la primera y en la tercera entrada, par de apariciones, par de pasaportes para Olson. Lanzamiento del zurdo, conectando sólido al terreno del jardín central. Los zurdos, quienes han tenido éxito aquí en la entrada en contra de Morejón. ¡Oh, cuidado! Sencillo de Baldwin, sencillo de Olson. Tenemos dos a bordo con solamente un out en la séptima entrada. Los Bravos intentan retomar la ventaja. Baldwin en la intermedia. Cierto para Jackson Merrill, son ahora 4 cuadrangulares en los últimos 4 juegos, conectó 12 el domingo. Realmente había conectado 4 jonrones en 4 juegos 2 veces en su carrera. Eso fue junio 2024 y agosto 2024, son ya novato en las mayores. Todo se presenta ahora para el bat zurdo de Michael Harris, ¿no? En la entrada, los zurdos van de 2-2 en contra de Morejón. Sencillo de Baldwin, es en segunda base, sencillo de Olson, está en la inicial. Una vez más el cuadro de los Padres, monta la trampa para el doble play. Detrás de Michael Harris, segundo, es Austin Riley en la caja de bateo. Morejón por su parte, aquí en ligero aprieto. Dos corredores se han logrado envasar, lanzamiento se lo cantan de strike, 1-1. Tenemos los números por parte de Adrián Morejón y el cubano. Éxito montado. Tan solo en su paso por los mayores, pero específicamente el detalle en ese 2026. Y eso se hará reducir por la entrada. En lo que Harris conecta, lo que luce para doble play. Levanta Cronenworth, bala intermedia. Solamente alcanzan a detener un corredor adelantado. Ligero contacto en la barrida de parte de Matt Olson con Xander Bogaerts. No hay oportunidad de hacer el tiro a primera base y completar el doble play. Bola ocupada, tenemos a Michael Harris envasándose ruta 46. Sin embargo, cae el segundo out. Este es el corrido de base de Matt Olson. Como el segundo tercio, lo aprovecha Baldwin para llegar a tercera base. Y a la vez tenemos a Michael Harris segundo en la inicial. Corredores en las esquinas con dos outs. Y esto provoca una conversación en el centro de la loma con Adrián Morejón. Es el coach de pitcheo Rubén Niebla quien se da la tarea de tener esta charla en este mismo momento. Se estará enfrentando a Sam Riley, quien lleva un imparable entre turnos con par de ponches. Adrián Morejón viendo a relevar los trabajos del derecho Michael King. Y para Adrián Morejón, ese duelo en contra de Austin Wright le ha favorecido por completo al cubano. Austin Wright de por vida ante Adrián Morejón, de tres nada con dos ponches. Es decir, verdad, el único pelotero del roster activo de los Bravos en conectarle cuadrangular a Morejón es Mauricio Dubón. Una batea bien a Morejón, 3 imparables en 6 turnos. Sin embargo, para que venga el turno de Dubón, la oportunidad presente es para Sam Riley con Mike Yastrzemski en el círculo de espera. Dubón más adelante en caso de ser requerido. Hay dos outs y corredores en las esquinas. Pichó bajito una vez que concluye la charla con el coach de pichó Rubén Niebla. Riley conectó sencillo en su última actuación, pero par de ponches sin tirar en la primera entrada y amanicando en la tercera. Si los Bravos hoy con el tercer juego de la serie larga de 4 encuentros, mañana finaliza la visita. La gira no, continúa para los Padres. Será el viernes en la pequeña Habana, 3 encuentros en contra de los Marlins. El regreso a casa para el próximo martes, 28 de julio, cuando los Padres reciban a los Rockies. Ese día arranca la estancia, 2 encuentros ante Colorado, seguido por 4 frente a los Gigantes. 2 y nada la cuenta con 2 outs, lanzando con cuidado Baldwin en tercera. Representa la ventaja, lanzamiento de Morejón, 3 y nada el conteo. Mike Yastrzemski, el círculo de espera o bien alguna alternativa desde la banca que tenga presente Walt Weiss. Entre ellos Eli White, que es bat derecho. Jorge Mateo, el ex padre de San Diego también. Vamos a ir con Tom Smith, que sabemos que es bat zurdo. Automático cantado de strike el primero. Morejón con calma y claramente en aprietos en este momento. Sin embargo, para Morejón es solamente la concentración en el hombre que tiene de frente. Hay dos outs, solamente se preocupa por el hombre en la caja de bateo, Sunright. Lanzamiento de Morejón, no lo encuentra. Riley lo engaña por completo, abanicando el segundo strike. Vamos al máximo con dos outs. Y ahora, quien está en primera base, Michael Harris, segundo, saldrá en movimiento con el próximo lanzamiento de Morejón. Ty France ya no amarra el corredor, está jugando detrás de él. Defensa de los padres a profundidad, buscando el mayor alcance posible. 3 y 2 con dos outs, lanzamiento y sentenciado. Le quita el bat de las manos, ponche sin tirarle. Y cae el tercero de la entrada. St. Riley viene con el reto. Lo veremos en 3 y 2 y alcanza a morder la zona de strike. Se confirma el picheo. Fabuloso, excelente el trabajo de Morejón. Cierra la puerta en la séptima entrada y culmina el ataque de los Bravos sin corredor. Cruzando el plato. Tenemos 7 completas. Vamos a la octava entrada. Padres y los Bravos. El jonrón de Merrill continúa con las acciones empatadas a una carrera.
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0: Continuamos a la parte alta de la octava entrada. Padres y los Bravos. San Diego ha venido de atrás para empatar el encuentro. Y ahora Manny Machado encabeza el ataque de los Padres. En esta parte alta de la octava entrada, Manny Machado, Ty France, al igual que Jackson Merrill, los que vendrán a batear. Machado por su parte hoy con pasaporte. De dos nada en el encuentro, solamente una ocasión llegando a los senderos para ayer Machado. No uno, sino dos cuadrangulares y en la serie sumando tres en total. Ayer la jornada para Manny Machado, los dos cuadrangulares, siendo la actividad del pasado lunes cuando alcanzó uno de los dos jonrones para San Diego. Cambio de pitcher también para los Bravos de Atlanta. Ahora siendo la opción del brazo zurdo, Dylan Lee. Aquí viene a congelar el bat de parte de Manny Machado. Ponche sin tirarle. Tenemos el primero de la entrada aquí en la parte alta del octavo. Ty France a la caja de bateo. France por su parte. De tres nada. Pero, dependientemente de los resultados de hoy, ha sido el bat de mayor impacto para los Padres. A lo largo de los últimos siete juegos, conectando cinco jonrones, incluyendo uno el pasado lunes. Dos el domingo en Kansas City. Padres con récord de 50 victorias, 51 derrotas, buscando venir de atrás en esta serie para colocarse dentro de la marca de 500. Los Padres en ese momento colocados 2.5 detrás del último boleto wildcard en la Liga Nacional. Claro, eso puede cambiar y eso es debido a que iniciaron dos juegos, pero ganaron los Piratas el primer juego de la doble cartelera. Y ahora la prende Ty France. Con autoridad y fuerza hacia el jardín izquierdo. Sin embargo, el espacio suficiente para Mauricio Dubón. Zona advertencia de costado en zona de foul captura. Apoyando el trabajo de Lee. Para el segundo out. Y Dubón capturando segundo tercio de la entrada. Quitándole el turno de las manos a Ty France. De un brinco y de costado chocando contra la barda. Zona de foul. Hay dos outs y la oportunidad es ahora para el encendido. Jackson Merrill. Cuatro jonrones en los últimos cuatro juegos para Jackson Merrill. Incluyendo hoy una jornada de dos hits. En los últimos dos turnos. Fly al izquierdo durante la segunda entrada. Sencillo al central en la cuarta. Y a la vez conectó jonrón solitario y empató el encuentro. Sabemos que para los Padres gran parte de las expectativas, que el trabajo que van a realizar los próximos dos meses radique en gran parte el éxito en la fortaleza del bateo de Jackson Merrill. Lo deja pasar el picheo. Tres bolas sin strike. Claramente le lanzan con pinzas, con cuidado a pesar de ser duelo zurdo ante zurdo. Lo que requiere otros frentes, y esto es relevante a un boleto hacia la postemporada. Claro que hay mucho camino por recorrer. Hoy los Cardenales derrotaron a los Angels 1-0 en Anaheim. Mientras que los Diamondbacks 15-5 por encima de los Atléticos. Dos ya finalizaron. Volteamos a la actividad de los Marlins en Houston. Astros y los Marlins empatados a dos carreras en la parte baja de la quinta entrada. Mientras que el segundo juego de la doble cartelera, los Yankees a un out de ganar y dividir los dos encuentros. Por su parte los Dodgers, 9-4 sobre Phillies. En la novena entrada, Los Ángeles a tres outs de la victoria. Hacia atrás de foul contra la malla. Conteo continúa al máximo en 3-2 aquí para Jackson Merrill. Mientras tanto, los Nacionales hoy blanquearon a los Rockies 8-0. Así que el standing, de una u otra manera, se altera un poco dentro de la persecución de un boleto wildcard en la Liga Nacional. Pero los Padres, ahorita a 2.5 juegos. Merrill arrastra la bola de foul por primera base. Continuamos en 3-2. Así que en este instante, en este momento, Piratas y los Diamondbacks en un empate por ese último wild card. Tienen ventaja de medio juego sobre Cardenales, 1 al frente sobre Marlins, 1.5 sobre Nacionales y 2.5 sobre San Diego. Todo esto puede cambiar en base a resultados pendientes en esta jornada. Ahora la prende Jackson Merrill. Terreno del jardín central con profundidad, sin embargo el espacio suficiente. Captura Michael Harris, segundo para el tercer out de la entrada. Los Padres en blanco en orden. 1, 2 y 3. Vamos a la baja de la octava. Continuamos empatados a una carrera en Atlanta.
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0: Continuamos empatados a una carrera. Llamado el bullpen para los Padres. Se trata del zurdo Wandy Peralta, quien salta a la lob. 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El cuadrangular de Jackson Merrill empatando el juego a una carrera en la séptima entrada. 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Cuadrangular de Jackson Merrill, voltea oportuno en la séptima entrada. Jonrón solitario empatando las acciones y aquí nos encontramos. Estamos en la recta final del juego, estamos ahora en la parte baja de la octava entrada. Y el zurdo Wandy Peralta a la loma. Primer pichó Eli White, el emergente, conectando a las paradas cortas, ingresando por Jasensky. White es dominado, ruta 63 al comprar el primer picheo de Jasensky, perdón, de Wandy Peralta, ingresando por Jasensky. 63 la ruta y tenemos el primer out, Mauricio Dubón a la caja de bateo. Dubón nos acaba de regalar un tremendo trabajo en la defensa. El jardín izquierdo en zona de foul, capturando el batazo de Ty France. Dubón por su parte hoy con un doble, ya una extra base. Y a decir verdad, eso es lo que tiene la balanza ahorita. En cuanto al ímpetu del juego, pero es un poco favorable para los Padres, puesto que los Bravos una y otra vez han dejado escapar oportunidades, sobre todo con hombres en posición de anotar. Y ahora Mauricio Dubón, jornada de multihit, batazo a la banda contraria, sencillo al jardín derecho, pero Dubón representa la ventaja para los Bravos aquí en la octava entrada. Jim Jarvis a tomar turno, el bat zurdo. Bueno, vemos esta diferencia en el juego y esto es lo que marcamos. En cuestión de la diferencia actualmente, los Bravos con hombre en posición de anotar, solamente un imparable en 12 turnos. Ese fue sencillo de Brewer Hicklin con Dubón en segunda base, sin embargo avanzó solamente a tercera, no cruzó el plato. Padres en la misma categoría en blanco de 6 nada, mayores oportunidades han sido para Atlanta. Fue compartado una carrera y Jim Jarvis a la caja de bateo. Conectó sencillo en su primer turno, aquí buscando la posibilidad del doble play. Jarvis con autoridad, fuerza, línea que va de hit al jardín derecho, hasta el pie de la barda, levanta Fernando Tatis. Jarvis, doblete productor. Mauricio Dubón da la vuelta desde el inicial. Los Bravos se han colocado a 3 outs de la victoria, al frente sobre San Diego, 2-1, gracias al doblete productor de Jim Jarvis. Jarvis llegando a un total de 7 remolcadas, su tercera de la serie y su segundo extra base ayer con triple, trajo 2 al plato. Aquí agregando una más y Mauricio Dubón claramente tomando ventaja de la situación, utilizando la velocidad, da la vuelta desde el inicial. Brewer Hicklin viene a tomar turno entonces, cambiando las cosas en la octava entrada. Ahora volteamos a la novena. La última oportunidad para San Diego será Luis Campuzano, Sander Bogaerts y Jake Cronenworth. Raisel Iglesias sin duda alguna estará soltando el brazo en el bullpen de los Bravos buscando cerrar el encuentro. Viene de representar a Atlanta en el pasado Juego de Estrellas. 2 y nada la cuenta ahora colocada en el turno para Brewer Hickman. Drake Baldwin vendrá a la caja de bateo. Wandy Peralta y permitiendo carrera. Algo no muy visto en la temporada, puesto que este ha sido el mejor de los años en su paso por Grandes Ligas. Peralta en la temporada, 2.31 de efectividad en 44 juegos. Bueno, sumando 51 entradas con el tercio que alcanza en este mismo octavo episodio. Entonces, bateándole para un poco al norte de 2.42. Lanzamiento de Peralta. Justo a las manos, se lo cantan de strike a Hickley. No ha colocado al máximo 3-2 con un out. Estamos en la baja de la octava entrada. Hay un tercio fuera y Drake Baldwin en el círculo de espera para Braves. Sencillo de Mauricio Dubón detrás del Jim Jarvis. Conectando doble y ahora agrega otro más. Brewer Hickley con su tercera remolcada en Grandes Ligas. Son dobletes consecutivos. Bravos no solamente toma la ventaja en la octava, la amplía también la diferencia de 2 carreras. Atlanta 3-1 al frente. Se mantienen a 3 outs de la victoria. Vamos hoy para Wandy Peralta, en donde ha permitido extra bases en turnos consecutivos. 3 hits en 3 bateadores. Los Bravos no solamente tomando la ventaja, la han ampliado ya a la vez con la tanda de la parte alta de la alineación a tomar turno en este octavo episodio. Claramente no van a intentar mandar el juego a la congeladora y eso provoca una conversación con el coach de pitcher Rubén Niebla en este momento. Baldwin hoy, el día exitoso, 2 hits, una base por bolas, una carrera anotada, solamente dominado en una sola ocasión. Vamos aquí en la octava entrada, marcando la diferencia. Tenían solamente una carrera. Llegó la primera entrada. Aquí en la octava entrada han hecho un par, han hecho 2. Tomando la ventaja sobre San Diego, 3-1. El déficit de 2 carreras significa que los Padres requieren mayor ataque dentro del noveno capítulo. Wandy Peralta aún tiene que navegar alrededor de la situación que mantiene los senderos. Corredor en segunda base con menos de 2 outs. Baldwin, Alvis, los que vendrán a batear. Teniendo la primera base abierta, naturalmente quiten de la ecuación, cuando menos en el formato tradicional, la posibilidad de doble play. No encuentra el picheo Baldwin. Suficiente para el primer strike para el joven receptor de segundo año. Pero tenían firmado a largo plazo a Sean Murphy, un catcher exitoso. Lesiones abren la puerta para que Baldwin tome las riendas de la posición y lo ha hecho de manera exitosa. Meto bajito, una bola con el strike ahora para Baldwin. Alvis en el círculo espera para los Bravos. Victoria el pasado lunes en la apertura de la serie 3-2. Allí el triunfo para Padres 8-3. Hoy Atlanta tomando la ventaja en la octava con par de carreras. 3-1 al frente, abanicando el segundo strike ahora para Drake Baldwin. No solamente ha sido el año de novato, de impacto para Drake Baldwin. Ha mantenido la alta producción, representando a los Bravos también en el juego de estrellas. Hacia adentro el picheo, logra arquear el cuerpo lo suficiente para evitar el golpe. 2 bolas y 2 strikes. Mañana finaliza esta serie en contra de los Bravos y el juego arranca a las 9:15, hora local de Tijuana, San Diego. Mañana comentarios previos. Estaremos haciendo un ajuste solamente con lentes al béisbol a partir de las 8:50 de la mañana. Vamos al duelo al máximo, 3 bolas con 2 strikes. Ahora para Baldwin. Tenemos una charla mañana con Mauricio Dubón, previo al juego. Conectando Machucón por primera base. Zona de foul. Lo señalan de forma inmediata. Bueno, ¿cómo cambian entonces las perspectivas? La posibilidad de llegar a la novena entrada. El juego empató una carrera no más. 2 carreras ponen los Padres contra las cuerdas. Contra la pared en la última oportunidad en la novena entrada. Todo radica con Campuzano, Bogarts y Cronenworth. Claramente algunas opciones disponibles también desde la banca. Wandy Peralta por su parte en la loma por San Diego. Echando vistazo a los corredores. Cuarta bola mala. Pasaporte. Y continúan los problemas. Ahora Wandy Peralta ha permitido que 4 se envasen de manera consecutiva. El momento más complicado del juego. Y con ello, Craig Stammen avisó todo. Sencillo de Dubón. Doblete productor de Jarvis. Doblete productor de Hicklin. Pasaporte para Baldwin. 2 a bordo con solamente un out en la octava entrada. Bravos se mantienen a 3 outs de la victoria. Las gracias hoy para Wandy Peralta. Y Craig Stammen hace el llamado hacia el bullpen de los Padres. Vamos a una pausa. Regresamos en 60 segundos desde Atlanta. Bravos al frente sobre Padres. 3-1. Regresamos en un minuto.
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0: continuamos aquí entonces en la parte baja de la octava entrada. Cambio de pitcher para los Padres de San Diego, se va del juego. El surdo Wandy Peralta dando paso para Randy Vázquez hoy. Y una vez más desde el bullpen, su última aparición fue excelente en contra de los Reales en Kansas City el pasado domingo, con tres entradas de relevo en blanco con par de ponches. Efectiva la temporada para Randy Vázquez, 4.55 en 18 juegos, hoy el 19, viniendo hoy desde el bullpen por tercera vez en la temporada. 6-6, el récord para el derecho con 62 ponches. En 87 entradas lanzadas. De frente hacia Alvis y claramente aquí quiere detener ese hemorragia de par de carreras. El ataque de parte de los Bravos, contundente, han envasado a 4 de manera consecutiva. Hicieron bien los trabajos del picheo de Wandy Peralta. Solamente un lanzamiento y dominó Eli White. Encuentra el lanzamiento, coloca la cuenta pareja, una bola con el strike ahora para Ozzy Albies. Par de ponches, un pasaporte de 3 nada para el segunda base. 15 cuadrangulares y 54 las remolcadas en la temporada. Echando vistazo al corredor en segunda base, Randy Vázquez. Lanzamiento del derecho, ahora la prende sólido. Con autoridad y fuerza, sin embargo, jaló de más y de foul. Suficiente para colocarlo en 2 strikes. Matt Olson, el círculo espera para los Bravos. Sin embargo, aquí claramente los Padres tendiendo la trampa para el doble play, intentando ya neutralizar el ataque que les ha costado el empate. Atlanta colocados a 3 outs de la victoria. Su incompleto, apelan a tercera base. Ozzy Albies claramente alcanza a detener el bat, 2-2. Vázquez por la mayor parte de la campaña, sus actuaciones como pitcher abridor. Sin embargo, ahora el voto de confianza es para Griffin Canning en la loma, como parte de la rotación de los Padres. Griffin Canning estará viendo mañana en contra de Chris Sale. Ahora la prende a jardín derecho, mientras esto se convierte en imparable por parte de Ozzy Albies. Sencillo productor, anotando desde la intermedia. Brewer Hicklin, la octava entrada, rally de 3 carreras, todos desde la parte baja de la alineación de los Bravos. Han enviado el juego a la congeladora con 3 en la octava. Atlanta al frente, 4 carreras a 1. Todo esto continúa siendo contabilizado para Wandy Peralta y simplemente no hay respuestas del pichón de los Padres. Han envasado 5 consecutivos. Sanción productor de Ozzy Albies le permite llegar a 55 remolcadas. Mantienen el ataque vigente. Corredores en las esquinas y solamente un out. Randy Peralta viene. Vázquez, perdón. Randy Peralta es el Randy Vázquez viene a medirse en contra de Matt Olson, quien tiene la jornada de un imparable en 2 turnos oficiales. Lanzamiento cantado. El primer strike. Se revierte la decisión entonces. El reto favorable para los Padres una vez que pide el picheo el catcher Luis Campuzano. Una vez más los Padres tendiendo la trampa para el doble play. Pero el daño mucho más que hecho. Rally de 3 aquí en la octava entrada, marcando la diferencia en el juego. Padres viniendo de atrás en la séptima con el jonrón de Jackson Merrill empatando el encuentro. Dando paso ahora a la oportunidad de los Bravos, que no dejan escapar. Claramente lo señalamos, los problemas en los primeros 7 episodios. Solamente el imparable en 12 turnos, con hombre en posición de anotar. Las cosas como han cambiado. Sumando 2 exclusivamente aquí en la octava entrada. Así es el béisbol. Lanzamiento del derecho, Randy Vázquez, Matt Olson. Luce dominado, conectando elevado al jardín izquierdo, corto, largo. El recorrido por parte de Gavin Sheets y Manny Machado. Y la pelota pica entre ambos. Encuentra el triángulo de los Bermudas. Machado presente, Gavin Sheets también. La pelota pica en terreno bueno. Y eso se convierte en sencillo productor de Matt Olson. 4 carreras para Atlanta al frente. 5-1 sobre Padres. Sanció el jardín izquierdo y para Matt Olson, par de imparables en los últimos 2 capítulos. Avanza al intermedio Ozzy Albies, anotando ahora Drake Baldwin. 4 carreras para Atlanta. Sin duda este es el ataque más prolífero que han tenido los Bravos en 3 encuentros esta serie. La mayor parte del pitcher de los Padres ha tenido buena labor. Ahora comprando Michael Harris, segundo, el picheo conectando de foul. Harris, el octavo bateador de la entrada. Hoy colocó a los Bravos con la ventaja en la primera entrada, gracias a un rodado productor, anotando Baldwin. Pero eso es a la octava entrada, cuando una vez más los Bravos levantan la mano. Se lo presenta en el bateo. Cuatro carreras marcando la diferencia, todas en la entrada. Randy Vázquez sobre su parte, viene desde el bullpen, ya ha permitido par de imparables en par de bateadores. Michael Harris por su parte hoy de 4-0 en el juego, a pesar de una remolcada. Pero es característica de un buen pelotero, a pesar de ir en blanco, ha contribuido para el equipo. La defensa siempre presente y hoy con una remolcada. Su incompleto, efectivamente, lo sabe Michael Harris, no es necesario apelar. Poncho abanicando para un importante segundo out. Intentando tener ese ataque ya para dar la oportunidad a un noveno bateador de la entrada. Y este es el mejor de los escenarios para Atlanta. Llegando al octavo episodio, si les presentaras la oportunidad de tomar 9 hombres turno al bat, claramente es una señal de carreras anotadas para Atlanta. Colocados a 3 outs en la victoria. 5-1, Bravos al frente, una carrera, 4 hits sin errores. Para los Padres, 5 carreras, 12 hits sin errores para los Bravos. Jugada del día, jugadas del día. Lanzamiento del derecho, Randy Vázquez conectando hacia atrás de foul. Suficiente para el strike. Ahora para Sam Wright. Cerra de 4 carreras para Atlanta en la octava entrada, marcando la diferencia en el juego. 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Este ataque que se convierte de 5 carreras en la octava entrada. El juego por completo en la balanza. La ímpetu todo favorable para Atlanta. Austin Riley con sencillo productor. Atlanta al frente. 6 carreras a 1. Segundo hit del encuentro para Austin Riley. Esta es su primera remolcada de hoy. Mientras que Matt Olson llega hasta la antesala. Ozzie Albies es quien anota una más. Este rally para los Bravos, presentado por San Diego Toyota. Décimo bateador de la entrada. Y para Randy Vázquez, enfrentando él también a 4 bateadores, 3 dando de hit. La combinación de Peralta con Vázquez no ha sido favorable para los Padres en ese ataque contundente por parte de los Bravos. Décimo bateador de la entrada y todo arrancó con Eli White. Gracias por hoy. White se va del juego, ahora ingresando un segundo emergente en el mismo espacio. Dominic Smith comprando por primera base, imparable. Luce como posible extra base, otra más, anotando Matt Olson. Sencillo productor del emergente Dominic Smith. El ataque continúa y todo para los Bravos en la octava entrada. Sencillo al jardín derecho. Buen trabajo en la defensa por parte de Fernando Tatis, lo que le permite también a Austin Riley llegar hasta el antesano. Y eres Matt Olson quien anota una más. 6 carreras para Atlanta. Todo para ellos en la octava entrada. Turno número 11 del episodio será Mauricio Dubón. Dubón inició todo. Conectó sencillo al jardín derecho sobre Wandy Peralta con un out. Así nos encontramos. Y desde entonces todo para Atlanta. Dubón sencillo, doblete de Jarvis, doblete de Brewer Hicklin, pasaporte para Baldwin, sencillo productor de Ozzie Albies, sencillo productor de Matt Olson. Michael Harris segundo, dominado por la vía del punch. Sencillo productor de Austin Riley, sencillo productor de Dominic Smith. Mauricio Dubón viene a tomar el turno por segunda ocasión en la entrada. Para Mauricio Dubón, una campaña exitosa, 10 cuadrangulares, 53 las carreras producidas. Comprando ahora el picheo, terreno del derecho central, captura en la línea Jackson Merrill para finalizar la entrada. Pero es demasiado tarde, 6 carreras para Atlanta, marcando la diferencia del juego. Vamos a la novena, Bravos al frente, 7 carreras a 1.
1: Viviendo al límite.
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0: 7-1. Vamos al español de los padres, Eduardo Ortega con el play by play.
7: Pedro, gracias. Víctor Mederos, el cubano que fue la sensación, tiene Mederosmanía, le llama la prensa del Atlanta Journal, periódico local, porque se ha convertido en un pelotero carismático que ha cautivado a la afición de los Bravos aquí en la Meca del Sur. Logró juego salvado por primera vez en Grandes Ligas antenoche. Esta es la novena entrada. Se le quemó la casa al bullpen de los padres y de fea manera. 7 hits, 6 carreras lo sacó del juego el octavo episodio y lo van a intentar todo en esta última llamada. San Monsong en el turno de sexto en la alineación. Los padres tienen un déficit de 6 carreras atrás. Los Bravos estaban blanqueando hasta que vino este esperanzador home run de Jackson Merrill. En su momento empató el juego en la séptima entrada. Atlanta y padres se han dado tremendas batallas, por cierto, en blanqueadas, pero hoy el juego se abrió en la octava. Ampliamente, Mederos para la goma, le tira el coreano novato y está elevando a los terrenos del jardín derecho. Hicklin y el primer out en el noveno acto. Los padres necesitan 6 carreras para empatar, 7 para irse al frente. Atlanta está a 2 outs de marcar la ventaja en la serie. Y mañana los padres estarían obligados a sacar el triunfo para dividirla y no perderle esta serie. Y mañana van a tener enfrente a ese enigma que resulta siempre un hombre que nunca ha perdido con los padres, el zurdo premier Chris Sale. Es el oponente de Griffin Canning. 9:15 de la mañana, hora del Pacífico. Play ball. En el béisbol bajo el sol termina nuestra visita a Atlanta en esta larga serie de 4 días. Mañana jueves, viernes, sábado y domingo, padres en Miami. Sander Bogaerts a batear, esperanza de iniciar algo. Un hit en 2 turnos, más base por bolas tiene el shortstop. Atlanta le ha dado a los padres 44 blanqueadas en la historia. 44, los padres no están lejos. Los padres han ganado 40 juegos por la blanqueada en contra de Atlanta. Pero este juego se abrió y los padres están en serios problemas. 2 outs de vida. San Diego tiene 1 carrera, 4 hits sin error. Atlanta, 7 carreras, 14 hits. Llevaban 7 hits en 7 entradas. Doblaron la cantidad en el octavo fatídico inning del bullpen de San Diego. Ni Peralta ni Vázquez pudieron pararlos. Le dio la vuelta a la INAV y mandaron una carga de 11 bateadores en el octavo inning. Parece rally jugoso que mandó el juego ya al freezer. Va a envasarse Sander Bogaerts en lo que va a traer a batear a Jake Cronenworth, el segunda base. Un doble play. Acaba el juego. Salmonson batió por Campuzano, parte de las reservas que utiliza en esta parte del juego el manager Craig Stammen. Lanza Mederos, el cubano. Línea fuerte, la pelota al jardín derecho. Cronenworth consigue aquí su segundo imparable. La bola va hasta el fondo del parque en el jardín derecho y frente al poste. Metido completamente en la franja, está levantando ya Hicklin. Todo lo aprovecha Bogarts para irse hasta la tercera base. Un doble de Cronenworth de 4-2. San Diego respira, respiran los padres. Están vivos y están peleando. Noveno en el orden, viene el jardinero izquierdo Gavin Sheets. Ingresó como bateador emergente en la séptima entrada por Jace Bowen. Y lo dominaron con un palomón al 7. Y ahora un batazo en el hoyo, tercera short. Cuela el cuadro, la bola va de hit, va a traer carrera. El coach de la tercera base, Bob Henley, asegura el momento de no matar la entrada y detiene al corredor de segunda, Cronenworth, en la antesala. Los padres han ligado sencillo, doblete, tras una base por bolas para conseguir una carrera. Se mueve ligeramente el score. Se acercan 7-2. Tiempo. Va a salir el coach de pitcheo, el enviado por Walter Wise, en el turno de Fernando Tatis con corredores en las esquinas y solamente un out en la pizarra. Esas bases ya le pasaron factura a Mederos. La carrera es limpia para el cubano. Jonrón de Merrill y sencillo de Gavin Sheets. Son las dos carreras que los padres han anotado. Con la ventaja clara todavía, ganando por 5 carreras los Bravos, a 2 outs del triunfo, mandan a calentar para no tener más sorpresas al closer, el cerrador, el cubano Raisel Iglesias, que está viviendo otra temporada sólida y ya es de los mejores lanzadores de la historia de Juegos Salvados. Larga carrera que lo conocimos en sus inicios con Cincinnati. Y ahora un pass ball aparentemente. Se escapa la pelota al receptor y le da tiempo al corredor de primera de salir a segunda. Y Gavin Sheets va a conseguir el avance en esta jugada errática en la mecánica del receptor aparentemente. Veamos la repetición. Mederos tiró de aire y el catcher se cruzó cuando sale Baldwin con la mascota extendiendo el brazo. La pelota le roza la cresta de la torta, la mascota por fuera. Y esto motiva el avance. Le van a cargar wild pitch al pitcher. Considero que era fildeable. Es mi opinión simplemente. El anotador dice wild pitch. Pero es solamente académico en el libro. El avance es bueno para los padres. Y ahora Tatis con una línea al central. El jardinero se aventura. Harris arriesga muchos. Se tira con el guante por un lado y no le va a llegar. La bola está picando, se va hasta el fondo. Los padres anotan 2. Tatis por segunda, Tatis para tercera. Viene el tiro con la cobertura de Mauricio Dubón, que se fue hasta el fondo del centro. Safe en tercera. Un triple de 2 carreras. Fernando, 46 carreras producidas. Se movió el score. Los padres están saltando ahora el bullpen de Atlanta. 7-4. Rally de 3. En el noveno inning. Y ahora sí, le van a tocar las golondrinas con el Vargas de Tecalitlán al cubano Mederos. Un desastre su relevo. Una base. Un doble. Un sencillo. Un triple. De todo le sucede en una salida muy breve y mala. Por lo que viene el cambio de lanzador con la situación de 3 carreras que presenta situación de salvamento en un parparpadeo. Ganaban 7-1. Ahora están los padres 3 juegos atrás solamente. Y tendrán que pasar sobre el mejor brazo del bullpen para intentar el regreso. Aspirando cuando menos a empatar para buscar el extra inning. Si le dan la vuelta, que mejor. Tienen disponible a Mason Miller. Raisel Iglesias es el indicado. El apagafuegos lo van a utilizar ahora a la hora cero en que necesita Atlanta cerrar la puerta y los padres levantarse en armas en todo momento. Iglesias va a lanzar su relevo número 34 del año. Ha cargado con 2 decisiones, no ha ganado y ha sufrido 2 derrotas. Tiene 0-2 de récord con 2.36 en carrera limpia. Y una nota En su expediente destacable es que solo ha fallado una sola vez todo el año. Le han entregado 20 oportunidades para salvamento. Tiene 19 rescates. Suma 34 entradas. Ha ponchado 38. Control muy bueno. Solo 7 bases por bolas. Y un aspecto que siempre hay que poner atención en los relevos, particularmente en los últimos innings, el preparador y el cerrador, son los jonrones. Raisel Iglesias ha recibido únicamente 3 jonrones en todo el año. Está listo el cubano y play ball. Viene Luis Rengifo bateando al lado zurdo. Primer envío para el venezolano es bola. Rengifo segundo en el orden. Fernando Tatis le ha dado vida a los Padres con un triplete muy valioso. Cuenta personal para el artista de San Pedro de Macorís. Logrando un triplete. Cuenta personal para Fernando. Segundo triple del año. Iglesias tirando su relevo 34. Ya se emparejó con el bateador. Una bola, un strike con el foul. Y ahora una línea al jardín derecho con todo. Esa bola vuela, la va a sacar. Esa pelota por arriba de la barda. Se va, se va. Y se fue. ¡Viva Venezuela! Rengifo, Rengifo, ra, ra, ra. Se cerró el juego. 7-6. Los Padres con un rally demoledor también. Haciendo añicos el bullpen de Atlanta. San Diego en pie de guerra. Han logrado importantísimo regreso. Están vivos, están peleando y están a solo ley de un swing para empatar el juego. 5 grandes carreras en la novena entrada y solo hay una. Ahora este hombre está en compromiso de cometer un blown save por cuarta vez en el año. El cerrador Raisel Iglesias, y es Machado el encargado de ponerle más drama a la novela de esta noche en la novena entrada. Lanzamiento, palo de Machado por el jardín izquierdo. La va a sacar, pero de foul. Altísimo, último nivel. Esa pelota se pierde en el horizonte, en las sombras de la noche. Largo strike. 0-2. ¿Qué cosas? Sobre Raisel Iglesias. Cuarto jonrón en el año que recibe. Cuarto. Rengifo, su primer jonrón del año. Lo da con los Padres, con quien hoy tiene este swing de 2 carreras. Y no solo eso. Con los Padres ha dado los últimos 2 días 3 producciones. Lanzamiento. Iglesias para Machado abanicando. Lo ponchó tirándole. De todo hemos visto en este noveno inning. Desde la entrada anterior ya los Bravos dieron un recital de ofensiva, cayéndole a palos al bullpen de los Padres. Y ahora San Diego haciendo lo propio sobre el relevo de Atlanta. Van por el 27. El final se acerca ya. Lo estamos esperando nerviosamente. La oportunidad sigue viva, latente. Un hombre que ha bateado Grand Slams. Un hombre que ha producido, que está matando estos días. Ty France tiene la palabra. Abanica el primer strike. Lanzamiento, le tira. Está elevando a la línea del jardín derecho. Arranca el jardinero. Va al primera base. Puede ser el final. La pelota pega en la red. Bola muerta. No play. No hay jugada. Golpeó la malla. Rebota lejos de los fildeadores. Y es para Ty France el segundo strike. Así, tan cerca, tan lejos. Los Bravos de llevarse el juego y los Padres a un solo swing de empatarlo también. 7-6, se puso sabroso el juego en la novena entrada. Pero hoy no parece que el bullpen demuestra ser el mejor lanzamiento foul, sino que ganaría el menos raspado, el que menos recibe leña. Por lo pronto, es diferencia mínima. Hemos visto 13 carreras anotarse, 22 imparables batearse. No hay errores, si hay un consuelo para ambos equipos. Lanzamiento de Raisel Iglesias, un cambio de velocidad. 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Lanzamiento por el medio, cántatelo tú solo y con mariachi. Ponche sin tirarle, Ty France. Se acabó el juego. Y tinto en sangre, Raisel Iglesias salvó su juego. Ganaron los Bravos. Salvamento número 20 de 21 oportunidades. A pesar de la rebelión de los Padres en la novena, se mantuvo con la ventaja y logró sostener con la mínima al final el triunfo de su equipo. 7-6. Hoy pagaron boleto 33,766 aficionados. Recuerden que mañana los espero a las 9:15 de la mañana, 9:15 hora del Pacífico. Juego 3, Atlanta se pone adelante en esta serie, 2-1. Los Padres mañana todavía tienen la oportunidad de sacar una división de honores con el debut de el mexicano Carrillo, Gerardo Carrillo de Guadalajara. 156 peloteros mexicanos. Entiendo que los Toros de Tijuana vendieron a los Dodgers de Los Ángeles su contrato hace algunos años, y estando en Liga Menor con los Diamondbacks de Arizona en Reno, Nevada, fue promovido hoy en la paliza de los Diamantes sobre los Atléticos, 15-5. Y esta combinación la menciono porque le atañe a los Padres. San Diego cae a 3 juegos del segundo lugar Arizona. Y como los Dodgers estuvieron ganando todo el camino sobre los Phillies, terminaron ganando los Azules 9-5 en Filadelfia. Padres se va 14.5 detrás del líder Dodgers, 3 atrás de Diamantes. Esto es en el panorama del comodín. Y en el tema de los Orioles, todo terminó en el camino para los Mediarrojas de Boston. Ganaron el primer juego, empataron el récord de 80 años ganando 15 juegos consecutivos. Les programaron doble cartelera a Boston en el Fenway Park contra Orioles después de que ayer les llovió. El primero lo ganaron, empataron con 15 victorias al hilo. Pero el segundo de la doble jornada lo acaban de perder. 5-1 ganó Baltimore y ahí pararon el camino. La racha de Boston ha terminado en 15, pero se empató un récord de 80 años, imagínense. 1946, en que por última vez habían ganado esa cantidad, 15 juegos seguidos. Y es el mejor récord de este año en la racha, la más larga de las grandes ligas, 15 triunfos seguidos. Intentarán empezar otra, claro, desde el día de mañana. El juego de pelota aquí en Atlanta ha terminado. Récord de los Padres, 50 victorias, 52 afrentas. Atlanta levanta números, 59 triunfos, 42 derrotas. Sigue Atlanta en el primer lugar. Le van a sacar con la derrota de los Phillies ahora 4 juegos al segundo lugar en el este, que es Filadelfia. El juego de hoy, en una guerra de bullpens al final, el menos golpeado, que fue Atlanta, al final sostuvieron la ventaja a pesar de llevarse también tremendos palos de los Padres. De todo en la novena entrada, pero no les alcanzó. Se quedaron cortos los Padres en el noveno acto y fue la diferencia mínima. Los totales pierde San Diego, 6 carreras, 8 hits sin error. Para ganar Atlanta, 7 carreras, 14 hits. Jugaron sin error. Ganó Dylan Lee. El relevo va invicto, 5-0. Perdió Wandy Mangía, Peralta. Wandy tiene 1-2 de récord. Y Raizel Iglesias, como ya mencioné, ganó camino después del home run. Se puso arriba, dominando a Machado, dominando a Ty France, y viene a ser el salvamento número 20 de 22, de 21 oportunidades. Solo un blown save tiene, un juego fallido en relevo donde ha perdido la ventaja. Tiempo oficial, tiempo efectivo, 2 horas con 49 minutos. 33,766 es el público anunciado en taquilla este día. La gira de los Padres se complicó. 2 juegos ganados, 4 juegos perdidos. Los espero mañana 9:15, 9:15 de la mañana. Recuerden, el juego final de nuestra visita a Atlanta. 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Desde Atlanta soy Eduardo Ortega Díaz. Sean felices, amigos aficionados. en una pizarra final que tuvimos que esperar hasta el AO 27, como pocas veces, para decidir este juego cuando San Diego daba luces, perdiendo por 6 carreras. Anotaron 5 en la novena. No les alcanzó. Atlanta gana 7-6. Hasta mañana a las 9:15 en acción. Béisbol bajo el sol caliente, humedad, amenaza de tormenta eléctrica. En fin, habrá que esperar los temporales del sur de Estados Unidos como cada verano. Pizarra final a continuación. Desde Atlanta, Georgia, ganaron los Bravos 7-6. Buenas noches y hasta mañana. Volvemos.
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0: Muy buenas noches, muy buenas noches. Bienvenidos a esta edición de Pizarra Final. Los Padres hoy cayeron 7-6. Increíble, estuvimos en la octava entrada del juego, empatado una carrera. Pizarra Final hoy 7-6 para los Bravos. Atlanta tomando la ventaja en la serie, capturando 2 de los primeros 3 encuentros, restando una más. Tenemos entonces mañana jueves el cuarto y último juego de la serie. Eso después de que hoy Atlanta gana frente a un total de 33,766 aficionados en un juego de 2 horas 49 minutos. Hoy se dan las acciones del juego número 102 de la temporada para los Padres. Culmina la actividad de hoy. Restan 59 juegos en el calendario 2026. Servidor Pedro Gutiérrez los acompaña en un recuento, resumen la historia de esta jornada celebrada miércoles 22 de julio para los Padres de... de San Diego. Iniciamos hoy por parte del trabajo ofensivo de los Padres. Hoy dos remolcadas para Fernando Tatis y para Luis Rengifo. Rengifo hoy conectando su primer cuadrangular como miembro de los Padres. Jackson Merrill agregando también dos hits, uno de ellos su cuadrangular número 14 de la temporada. Igual forma Jake Cronenworth con juego de multihit y con carrera anotada, levantando la mano por San Diego. Hoy salida de calidad de Michael King, sin decisión. Seis entradas, cinco hits, una carrera fue limpia, cuatro bases, siete ponches. El bullpen hoy, perdemos para Wandy Peralta, cuatro carreras permitidas en un tercio, cuatro hits y dos carreras para Randy Vázquez en dos tercios de relevo. Mientras tanto, por los Bravos,

0: De Wandy Peralta, el zurdo coloca su margen 1 y 2. Raizer Iglesias con el salamiento número 20 de la campaña. Todo es un juego de 2 horas 49 minutos de duración. La estrella del juego y por parte de los padres es Jackson Merrill con 2 imparables y cuadrangular número 14 de la temporada. Mauricio Dubón luciendo con 2 hits y una carrera anotada por los Bravos de Atlanta. Jackson Merrill y Mauricio Dubón lucen como las estrellas de este encuentro. Padres ahora con récord, una vez más, 2 debajo de 500, 50 y 52. Otros frentes, otros resultados. Hoy los Piratas, solamente por tomar el ejemplo, es el equipo que hoy hizo la jornada con el segundo boleto Wildcard en Liga Nacional. Ellos dividieron la doble cartelera en contra de los Yankees, donde encuentran también otros resultados. De momento, entonces, que para los Padres, en la persecución de un boleto Wildcard en la Liga Nacional, con los resultados de hoy, Padres se colocan 3 detrás de los Diamondbacks, quienes hoy tienen el último comodín en la Liga Nacional. Padres ahora 3 juegos de distancia de ese último wildcard de la Liga Nacional. Vamos a una pausa, regresando el resumen de hoy, lo mejor del encuentro. Cayeron los Padres 7 carreras a 6.
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8: Jackson Merrill prende la bola con autoridad y fuerza. Jackson Merrill, sin duda alguna, la destruye. La despide. Jackson Merrill le dice adiós. Conectando cuadrangular por segundo día consecutivo. Es en la séptima entrada. Los Padres vienen de atrás. Han empatado el juego a una carrera. Espectacular. Esa ventaja es el empate. Se mantiene hasta el octavo episodio cuando un doblete productor de Jim Jarvis trae una ventaja a los Bravos, que así es verdad no dejaron escapar. Turno aquí buscando la posibilidad del doble play. Jarvis, línea que va de hit al jardín derecho. Hasta el pie de la barda levanta Fernando Tatis. Jarvis, doblete productor. Mauricio Dubón da la vuelta desde el inicial. Los Bravos se han colocado a 3 outs de la victoria. Al frente sobre San Diego. 2-1 gracias al doblete productor de Jim Jarvis. Brewer Hicklin, Ozzy Albies, Matt Olson, Austin Riley y Dominic Smith producen carreras también, completando el rally de 6 carreras para Atlanta, y ahora sí se colocaban a 3 outs de la victoria. Vamos a la novena entrada y la última oportunidad para San Diego. Inicia dominado el emergente Sun Moon Song con fly al jardín derecho, para lo que convierte entonces el primer out en la novena entrada, mientras que uno pase por bolas para Sander Bogaerts. Abre la puerta para San Diego, combinando con un doble de Jake Cronenworth. Vendría la oportunidad para Kevin Sheets, quien agrega sencillo productor al jardín izquierdo. Aquí vendrían 2 más para los Padres gracias a este triple productor por parte de Fernando Tatis. Los Padres montaban el ataque tarde en el juego.
9: Y ahora Tatis con una línea al central. El jardinero se aventura. Harris arriesga muchos. Se tira con el guante por un lado y no le va a llegar. La bola está picando. Se va hasta el fondo. Los Padres anotan 2. Tatis por segunda. Tatis para tercera. Viene el tiro con la cobertura de Mauricio Dubón, que se fue hasta el fondo del centro. Safe en tercera. Un triple de 2 carreras, Fernando. 46 carreras producidas, se movió el score. Los Padres están saltando ahora el bullpen de Atlanta.
8: En tanto que detrás del turno de Fernando Tatis, la oportunidad para Luis Rengifo, quien continúa ganándose las oportunidades para mantenerse en la alineación de los Padres.
9: Parejo con el bateador, una bola, un strike con el foul, y ahora una línea al jardín derecho con todo. Esa bola vuela, la va a sacar. Esa pelota por arriba de la barda. Se va y se fue. ¡Viva Venezuela! Rengifo, ra. Se cerró el juego. 7-6. Los Padres con un rally demoledor también, haciendo añicos el bullpen de Atlanta. San Diego en pie de guerra.
8: Pasamos entonces, turno para Manny Machado, quien fue dominado por la vía del ponche, al igual que Ty France. Es el Iglesias, el All-Star, logra cerrar la puerta para los últimos 2 outs del encuentro. Y así, otorga la victoria a los Bravos 7-6. Vamos a hacer una pausa, regresando daremos el recorrido por el resto del mundo de Grandes Ligas, los detalles de la próxima jornada para los Padres mañana, concluyendo la serie en contra de los Bravos. Por hoy cayó San Diego 7-6. Pausa, regresamos con más en Pizarra Final.
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1: Ya estamos de vuelta con más béisbol aquí en La Rancherita, presentado por Caliente.mx. 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
2: Seth Lugo, mientras tanto los cerveceros hoy derrotaron a los Mets 4-3 y nacionales blanquearon a los Rockies en Coors Field 8-0. Diamondbacks hoy paliza sobre los Atléticos, 15-5. Y el expadre, el derecho Emilio Pagán, cierra la puerta del triunfo de los Rojos, 5-3, derrotaron a los Marineros en Seattle. Cardenales por la mínima 1-0, derrotaron a los Angels en Anaheim, mientras que los Mets de Minnesota hoy 10-6, derrotaron a los Guardianes en Cleveland. Dodgers, la victoria sobre Phillies, 9-5, el triunfo para el expadre, el zurdo Eric Lauer, mientras que los Rayos de Tampa Bay derrotaron a los Azulejos en Toronto, 4-2, 7-6. Sabemos que aquí en Atlanta Bravos derrotaron a los Padres. Y 6-3, hoy extienden su racha los Medias Rojas a 15 juegos ganados de manera consecutiva. Le llaman asegurando la victoria para Medias Rojas, cuyo récord ahora es de 52-48. 5-1 Orioles en el segundo juego de la doble cartelera. Ahora detienen la racha de 15 juegos consecutivos. Finalmente cayeron los Medias Rojas de Boston, 5-1, la victoria para Baltimore en el segundo encuentro. Y también el doble cartelera que se presenta en el Bronx, Piratas 5-3 en el primer juego en 10 entradas, mientras que el segundo para los Yankees 2-0. Juegos en progreso, vamos a la octava entrada en Arlington, Medias Blancas 4-2 derrotando a los Rangers, mientras que los Astros 5-2 al frente sobre Marlins en la baja de la octava entrada. Y en la novena, Tigres a 3-2 a la victoria, 4-1 derrotando a los Cachorros en Wrigley Field. Y la actividad celebrada aquí en Atlanta, los Padres hoy suman 6 carreras, 8 hits sin errores, dejando a 7 en los senderos. Para los Bravos, 7 carreras, 14 hits sin errores, 12 dejados a bordo. Juego hoy celebrado ante 33,766 aficionados, 2 horas 49 minutos de duración. Se los lleva al próximo juego los Padres. Será mañana jueves 23 de julio con el cuarto y último de la serie aquí en Truist Park. Padres cerró con récord de 50-52. Nos vamos a una marca de 59-42. Padres con Griffin Canning en la loma contra Chris Sale por parte de los Bravos. El juego inicia a las 9:15 hora local de Tijuana, San Diego. Estaremos con ustedes con los comentarios previos a partir de las 8:50. 9:15 el primer picheo, 8:50 con ustedes con los comentarios previos en la antesala del béisbol. Por nuestra parte, llegamos a la conclusión de pizarra final. Triunfo para Bravos, derrotan a los Padres 7-6. Gracias a la producción de Raúl Inostroza, la coordinación en cabina con Susy Q. Muchísimas gracias a nuestros valiosos compañeros del Estir Tijuana. A nombre de Eduardo Ortega, quien hoy se despide es Pedro Gutiérrez. No sin antes recordarles que cada strike en la vida los trae más cerca de su próximo cuadrangular.
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10: Se incrementan las quejas por el mal olor que se origina en las instalaciones localizadas en Boiling Heights. Esto a poco más de un mes de el incendio. En un almacén de linaje con millones de libras de alimentos congelados, informó el Distrito de Gestión de la Calidad del Aire de la Costa Sur. Serán limpiados en los próximos 90 días los rascacielos del centro de Los Ángeles, que han servido de punto de encuentro para grafiteros, vándalos y temerarios, informó la oficina de la alcaldesa Karen Bass. Imposición de aranceles a decenas de países, la administración de Donald Trump prepara una nueva ofensiva comercial. Se trata de una medida que podría anunciar en los próximos días como parte de una estrategia para reforzar su política comercial y endurecer las acciones contra las importaciones vinculadas al trabajo forzoso. El brote de ciclosporiasis estaba bajo control, aun cuando las autoridades sanitarias continúan buscando respuestas sobre por qué miles de personas en Estados Unidos han enfermado, declaró el secretario de Salud Robert F. Kennedy Jr. Esta es la voz de Marcia Enciso desde San Diego.
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2: Amigos, que buenas noches, bienvenidos a Calientito y Sabroso. Yo soy Juan Martínez, el gigante de la radio. ¿Qué tal? Qué gusto para mí saludarles en todo el estado de Baja California. Ándele pues, Salón de la Silva en la Grande de Mexicali. ¿Qué tal? Saludos, Fernando Fernández en Radio Ranchito. Vamos al inicio con la música guapachosa a las 8 de la noche con 8 minutos. Hoy perdieron los Padres de San Diego. Ándele pues. Muy buenas tardes, bienvenidos, gracias por acompañarnos. Damos inicio con la música de Calientito y Sabroso. Muy buenas noches a todos.

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1: Bien, continuamos aquí en Calitito y Sabroso, amigos. Son solamente las 8 de la noche con 21. 8 de la noche, 21 minutos. Bueno, teléfono que viene a marcarse es 46-178-3979, WhatsApp y cabina, el mismo para mensajes de audio y obviamente de texto. O síganos en nuestras redes a través de La Rancherita Ensenada o bien online, larrancheritaensenada.com. ¡Ay, cagrejito, ballero! ¡Camina en la arena! 8 de la noche, 21, 8 con 21 minutos. Vamos a continuar, es el turno de los vallenatos de la... Cumbia. Muy buenas tardes, buenas noches a todos. Son las 8:21, le decía 8:22 ya. El tema se titula Muchacha Encantadora. Muy buenas noches. El buen Gaby Delgado, les saludamos con gusto.

Bien, continuamos en Calientito y Sabroso. Oiga, me están solicitando esta canción, la del vestido rojo, y aquí les complazco inmediatamente, es Acapulco Tropical.

0: 8 y regresamos con más cumbia y sabor.
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1: Continuamos en Calientito y Sabroso, oiga. El Glendi, el tema declaración de amor, 8 de la noche, 39 minutos, 8 con 39.

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1: Es el diario de un borracho a las 8:43 en la rancherita. Muy buenas tardes a todos. Buenas noches, perdón. 8:43.

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1: André, pues esto es Macondo, cuando son solamente ya 6 minutos los que nos separan de las 9 de la noche. Muy buenas noches a todos, gracias por acompañarnos. Hoy perdieron los Padres.

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1: Con esto nos vamos, gracias. Soy Juan Martínez, el gigante de la radio. El afilador mañana, sí, hacemos las 4 horas de programa normal. Mañana el béisbol de los Padres. Arranca desde las 8 de la mañana, más o menos. Pásenla bien, compa. Ah, no, no, desde las 9, desde las 10, más 9, sí, desde las 8, ¿eh? Me voy, pásenla bien, con permiso, buenas noches. Allá en Tijuana, gracias, Mexicali, gracias. Con permiso, buenas noches, hasta siempre. Soy Juan Martínez, desde Ensenada.

0: así, entre cumbia, sabor y buena vibra, llegamos al final de otra noche de Calientito y Sabroso. Gracias por acompañarnos en este ritmo que nos une y nos pone a bailar. 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

0: Va por ti, don Chalino Guzmán. Te amo, viejo.
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Hola, hola, hola, hola, ¿cómo están? Muy buenos días, muy pero muy buenos días tengan todos ustedes. Es un gusto enorme para mí poderles saludar en esta mañanita de San Jueves. Pues una servidora de ustedes les saluda de verdad con el mismo gusto de todos los días. Yo soy Lupita Valencia y la acompañaré en la siguiente hora en el programa Amanecer Ranchero, pero antes, ¿qué le parece si juntos entonamos las notas de nuestro glorioso himno nacional? Para esto le comento que son las 6 de la mañana en punto. ¿Escuchó usted muy bien? 6 de la mañana en punto.

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Así es, le damos gracias a Dios por otro día más. ¿Cómo está? Muy buenos días, 6 de la mañana con 6 minutitos, saludándole a su servidora. Yo soy Lupita Valencia y bueno, ya estamos tomando cafecito. ¿Cómo amaneció el día de hoy? Bien, Armando, Armando, buenos días, ya está tomando cafecito, todavía no. El alemán ya, el café que se toma en su casa y el que se lleva en su termo gigantesco, sabroso, delicioso. Sí se antoja, ¿cómo de que no? Aunque haga calor. Disculpe usted, los que tomamos café cuando está haciendo calor. Y se le quita el calor, quiero que sepa usted. Calientito, rico. Sí se quita, oiga, sí se quita. Yo sé lo que le digo, yo sé lo que le digo. Son las 6 de la mañana, 7 minutitos, saludándole a su servidor, Lupita Valencia. Quédese conmigo, tendremos música. ¿Cómo está, oiga?

0: 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Ay, ¿por qué me cuelgo, oiga, eh? No sé quién sea, pero no me cuelgue. Espérame tantito. No me hagan eso. Se siente bien feo, ¿eh? Bien feo. Horrible, se siente horrible. Oigan, buenos días, Cintia. Cintia Duque. Ay, nosotros vamos a una fiesta y nos quedamos a dormir ahí, ¿no? Ay, no, no, no. Qué bárbaro, qué bárbaro. No me provoquen, no me provoquen. Saludos, Cintia. Ya lista para ir para el rancho. Voy para el rancho, dijo. Ya, para. Le digo al calorcito, mijita, al calorcito. Bueno, pues hay que ganarle al calor. Ahorita todavía está bonito. 6 de la mañana, 10 minutitos. 6:10. Vendrán palomas negras. Uno de los éxitos de Queta Jiménez, la prieta linda. Vamos a saber qué canción cantaba la Prieta Linda. ¿Se acuerda de una canción que se llamaba La Jiricua? La Jiricua, la Jiricua. ¿Qué es la Jiricua, oiga? ¿Qué es la Jiricua? La Jiricua. Es una enfermedad que se conoce como vitiligo. Vitiligo, que es una enfermedad cutánea que empieza, es autoinmune y crónica. Va despigmentando la piel, o sea, la va blanqueando de alguna manera en forma de manchas blancas, se van haciendo manchas blancas. Pero esto es un problema, un problema de la piel, por la destrucción de los, ¿qué son los melanocitos o algo así? Que no es contagiosa, por cierto, para que no se ande creyendo que usted que es contagiosa, la gente dice, ay, me va a pegar la jiricua. No, no se pega, oiga, ¿quién le dijo? El vitíligo no se pega, no es contagiosa, ni pone en riesgo la vida, pero pues requieren un seguimiento médico. Hay personas que la detienen de alguna manera, no sé cómo le harán. Por allá en Cuba creo que hay unos médicos que se dedicaron a estudiar todo esto. Y pues, pero a algunas personas les avanza tan rápido, pero tan rápido, que de pronto usted los conoció morenitos y después ya están güeritos. ¿Sí o no? Berta, buenos días, por cierto. Berta tengo una amiga, Berta Castro. Está güera, la blanca, blanca, blanca, pero ya era morenita, la ranchita, buenos días. Perdón, buenos días.
1: María,
0: ¿Qué pasó?
1: oyéndote, Mari.
0: Perfecto.
1: Saludo a tu público y a usted, señora.
0: Gracias. Muchas gracias.
1: Te estoy escuchando, mi Mari.
0: Ándale, pues hecho.
1: Ánimo, ma.
0: Ánimo. Ahí está el Vittorio, el Vittorio. Estas manchas pueden aparecer en cualquier parte del cuerpo. Esto no es que le salgan en cualquier parte, incluyendo el interior de la boca y el cabello. Y se localizan con mayor frecuencia en áreas muy expuestas al sol, como el rostro, los labios, el cuello. Así es la jiricua. Pues bueno, se llama vitiligo, ¿eh? La ranchita, muy buenos días.
2: Muy buenos días, Lupita.
0: Buenos días.
2: ¿Cómo estás?
0: Muy bien.
2: ¿Me podrás poner la canción?
0: A ver.
2: Máquina 501.
0: Ándale, pues.
2: Para arrancar con el tren.
0: Órale, pues,
2: Ya
0: seguro.
2: estás por las vías.
0: Hecho.
2: Lupita.
0: Ok. Bye
2: Bye.
0: bye. La que corrió por Sonora, oiga. La que corrió por Sonora. Hasta hay una locomotora en Sonora, en donde le hacen homenaje a Chuy García, Chuy García. Ahorita le cuento la historia de la máquina 501, no la historia, le voy a poner la canción, ahí viene toda la historia. Vea la película cuando tenga chance, oiga. Le platicaba de la jiricua, ¿por qué vino a esto? Porque hay una canción que se llama La Jiricua. Vamos a escucharla.

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6: Ya estamos de regreso con más de Amanecer Ranchero. ¿Sabe usted en qué año fue lo que pasó allá en Acosari? ¿En qué año fue lo de la máquina 501, esa que sufrió una explosión en donde don Jesús García, no era don, era un jovenazo todavía, era el maquinista, el héroe de Acosari? Bueno, de ahí viene que se hizo héroe, de ahí viene de la historia esa precisamente. Fue en el año de 1907, el 7 de noviembre. Ah, ¿verdad? Fíjese que cuando vaya usted para allá, para Nacosari, ahí está precisamente el monumento. Es un monumento que le hicieron porque Jesús Chuy sacrificó su vida al alejar el tren. Este tren transportaba dinamita y se había incendiado accidentalmente. Entonces el tren desvía el tren para salvar al pueblo. Prácticamente salvó al pueblo porque iba cargado dinamita, ¿eh? Así el pueblo de Nacosari lo nombró el héroe de Nacosari. Así se le conoce a Jesús García. Este hombre que nació por allá, también en noviembre, por cierto, pero el 13 de noviembre de 1881, échele pluma. Tenía apenas 17 años cuando él solicitó empleo directamente en la oficina de los ferrocarriles de la compañía minera. Y como estaba muy jovencito todavía, el encargado le brindó trabajo como aguador. Pero fue promovido rápidamente hasta ascender en poco tiempo al sector de mantenimiento de vías. Luego trabajó como controlador de frenos, después como bombero. A la corta edad de 20 años se convirtió en ingeniero de máquinas, oiga. Ingeniero de máquinas, porque se las ingeniaba, yo creo. Y gracias al heroísmo, Jesús García Corona, pues ese día, el 7 de noviembre, a él no le tocaba conducir el tren, pero su compañero se reportó enfermo y tuvo que hacerse responsable de los tres viajes programados entre el pueblo de Nacosari y la mina de Pilares. Por un error, se acomodaron los vagones que contenían dinamita al inicio del tren, el cual perdió presión de vapor. Las chispas vivas de la máquina llegaron a las cajas de la dinamita, provocando un incendio. ¿Usted nunca ha viajado en tren? Mire, yo que voy cada año allá para Chihuahua, cuando viaja uno ya de noche. Ella últimamente no ha viajado de noche, pero antes, hace algunos añitos, sí nos veníamos en la tarde de allá de, viajábamos de allá de Creel hacia abajo, hacia Los Mochis. Y llegábamos en la noche, cuando partía la tarde, usted se asoma por el tren, por donde se enganchan los vagones, y ve usted cómo saltan las chispas del tren. Salen las chispas de la máquina principal, por supuesto. De la máquina, no los vagones, nada que ver, ¿no? Pero de la máquina principal salen chispas, pero se ve una cosa espectacular, oiga. Igual el fierro con fierro de las vías a veces provoca chispas. Entonces, esto fue lo que provocó ese incendio de la famosa máquina 501 que hizo historia y lo hizo héroe a Jesús García.

0: Ahí está la máquina 501, la que corrió por Sonora y con la historia de Jesús García. Fíjese que es toda una historia, toda una leyenda, y fue real, no crean que fue que la está inventada, no, no, no, no, no, no, no. A partir de esa fecha, a partir de ese suceso, vaya, ese suceso, se estableció el gobierno mexicano, en memoria de todo esto, estableció el día 7 de noviembre como el día del ferrocarrilero. El día del ferrocarrilero. Así es, el 7 de noviembre, para que usted lo sepa, es el día del ferrocarrilero, que muy poco hay porque ya casi no hay trenes. Bueno, así de, ya están muy modernos, muy eléctricos todos, pero los clásicos, por ejemplo, en el que viajamos nosotros, en el Chepe es clásico, oiga, por eso me encanta, me encanta. La rancherita, muy buenos días.
1: Sí, María, soy yo de nuevo, Victorio. Siempre he oído esa historia y la vi en la película. Sí,
0: Excelente.
1: María.
0: Muy, muy bueno. Qué
1: Ahí
0: bueno.
1: estamos.
0: Ahí estamos. Bueno, pues ya vio la película, Victorio. Usted la puede buscar en YouTube. La va a encontrar. La va a encontrar. Se llama Máquina 501. Así es. Bueno, pues vámonos ahora. Ya le conté la historia. Hoy tengo ganas de platicar. ¿Se fija? Que hoy traigo ganas así como de mucho chismecillo, que la jiricua, que la máquina 501 y que puras de eso, oiga. No, hombre, ¿qué traigo? ¿Qué traigo? Vamos a escuchar esta canción que me acaban de pedir. Yo creo que es esta, oiga. Esa que se llama Mi amor se me fue. No se llama. ¿Cómo me dijo que se llamaba? Amor se fue. Mi amor se me fue. Vamos a escuchar Irma Dorantes.

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1: De regreso estamos ya aquí para llevarles el programa Amanecer Ranchero y nos vamos ahora con esta canción que se llama Sin el Perdón, Sin el Perdón de Dios. Pero antes nos dice quién habla. Buenos días.
2: Buenos días, habla Hilario, Lupita.
1: ¿Cómo está, Hilario?
2: Muy bien, Lupita, muy bien.
1: Ya listo.
2: Bendito Dios. Aquí para decirte y desearte un excelente día.
1: Ay,
2: y
1: gracias.
2: Que Dios, y que Dios te bendiga siempre, mi estimada llamada, Lupita.
1: Ay, muchas gracias, gracias, gracias, Hilario.
2: Oye, Lupita.
1: Mande.
2: Me está acordando de una canción que está bien preciosa que se llama... Que dice, chacha, mi chacha linda...
1: ¿Cómo te quiero, mi linda muchacha?
2: ¿Y la tienes por ahí?
1: ¿Cómo no? Claro que sí, la chacha linda.
2: Está muy bonita.
1: Seguro. Ahorita la buscamos.
2: Pues aquí, hablándote siempre para bendecirte, Lupita, que siempre estés bien.
1: Ay, muchas gracias, Hilario, igualmente.
2: Que no me faltes nunca.
1: Ay.
2: También está bonita la canción. Vamos para mañana.
1: Vayan haciendo sus apartados.
2: Sí, Lupita, pues un saludo para mi estimado amigo Pancho y para el ingeniero Méndez. Y ahí con Pancho, pues para su gente, sus dos gentes que trabajan con él y menos uno.
1: Menos uno.
2: Estamos bien. ¿Okay?
1: Es para Pancho, a ver, Pancho.
2: Un saludo para Pancho, el trabajador de alguien allí.
1: El ingeniero Méndez.
2: Y el ingeniero Méndez y su gente.
1: Muy bien, ¿eh? Claro que sí. Para okay, Pancho y su gente, gracias, menos a uno.
2: Que Dios te bendiga siempre.
1: Muy bien, Hilario, gracias, ¿eh?
2: Gracias a ti, buen día.
1: Gracias, buen día.
2: Muy bien.
1: ¿Cómo la ve con Hilario? Bien honesto, ¿no? Menos a uno. Yo ya en la mañana ya regañé a un señor. No lo regañé, pero le dijo, oiga, no me haga eso. Siempre pide la misma canción. Le digo, habiendo tantas canciones, ¿por qué se motiva con la cruda? Le digo yo, ¿por qué? ¿Por qué con la misma? Le digo. Josué, buenos días a mi querido Josué, le mando un saludo a la señora Emilia, a la señora Francisca, muy buenos días don Lore, ¿cómo andamos? ¿Cómo está su hija? Le mandamos un saludo a Eloisa Pérez, que es hija de don Lorenzo, y a los nietos de don Lorenzo que andan aquí en Ensenada, corriendo del calor de allá de Mexicali. Saludos a la gente de Manchuria. Buenos días de Manchuria. La Paz, Baja California Sur. Ahí le mando un saludo a Marce. Buenos días, Marce. Buenos días. Saludos para Gonzalo. Un saludo para Aldebarán y para toda nuestra gente bonita que nos está escuchando en diferentes partes de nuestra República Mexicana y en el extranjero. Oiga, porque allá en San José, California... Allá está la mexicana y el alemán. Fíjese que no había recargado la página, no había visto los mensajes. Déjeme los leo ahorita mismo. Dice, este no me corresponde a mí, ese sí me corresponde. Desde las 5:44 no lo había visto, pero yo sé que me están escuchando. Tomando café con azúcar. Buenos días, azúcar, buenos días. Bueno, así le decimos a la esposa de Armando, azúcar, azúcar. Dice, bueno, yo Lupita, mira, quiero ver si nos hace el favor de complacernos con la canción del Garzón, será el Barzón, la del Barzón con Luis Pérez Mesa. Se me reventó el Barzón y sigue la yunta andando, tararantan, esa verdad. Por acá en Los Ángeles, California, todos los días les sintonizamos y un muy feliz y bendecido jueves para usted, gracias. Gracias en Los Ángeles, California. Buenos días, señora Lupita. Que la vida siempre le sonría como hasta hoy. Y que Diosito la bendiga siempre. Que tenga un maravilloso jueves. Saludos del alemán y de la mexicana de Felicia y Román desde allá de San José, California. Bien por ellos. Gracias, muchas gracias. Gracias. Déjenme ponerle esta canción primero, la había prometido, Sin el Perdón de Dios. Vamos a escuchar la voz de María de Lourdes.

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Qué buena canción, ¿a poco no, eh? ¿A poco no? Sin el perdón de Dios se llama el tema que acabamos de escuchar en la voz de María de Lourdes. Oiga, nada más y nada menos que María de Lourdes. Chula de canción. Oiga, pues de una vez me voy con la chacha linda. La chacha, chacha, mi chacha linda. ¿Se acuerda de los Martínez Gil? Ellos la cantaban bien suave, por cierto, pero no la voy a poner con ellos, oiga. Fue éxito de ellos, pero la cantaron tantos, oiga, pero tantos, tantos, tantos, tantos, que yo me voy a ir con, ¿quién cree usted? Chacha linda, ¿quién será bueno que la cante? Yo creo que este señorón, que no canta mal las rancheras, ahí le va. Agarre a la chacha linda y báilela.

0: Sí, señor, qué bonito la canta, oiga, qué bonito la canta. Mire, con banda y todo, pero se oye sabrosón. ¿Sabe qué? Ya suéltala, René. René, por favor, ya, déjala, déjala. Vete a trabajar, ándale. Estaba desayunando, René, porque se va a ir a trabajar. Estaba desayunando, Tere, pues el cafecito y toda la cosa, con unos coricos y toda la. Ahí estaba muy feliz de la vida, ¿no? Le hizo un chilorio para desayunar, sabrosón con tortillas de harina. Entonces, oyeron la canción, por allá aventó el taco, oiga, por allá aventó el burrito de chilorio. Y dijo, no, esta la bailo con mi vieja. No, no, no, les mando un saludo a Tere y a René. Buenos días, buenos días, buenos días. Cintia Duques, ¿cómo estás? Buenos días, te mando un abrazote grande, un saludo para todos ustedes. Híjole, qué bárbaro. Dice, buenos días, Lupita. Dice, hoy madrugué. Gracias a Dios que tenga muy bonito día, Margarita Aguilar. Escuchándome, oiga, Margarita, yo me había abandonado usted, ¿verdad? Seguro le tocan análisis o algo por el estilo. Ahí le mando un saludo, Margarita. Uy, hacía rato que no se reportaba conmigo, ¿eh? Estoy a las 6 de la mañana, Margarita. Estoy a las 6 de la mañana. Hola, buenos días, Lupita. Y a todo el público, ¿me puede poner una canción? Gracias, buen día. Te mando un saludo, Gibran, un abrazote grande, mi querido Gibran. Le mandamos un saludo a Olga, allá en el Salitral, están escuchándonos. Muchas gracias, muchísimas gracias. Vamos a una pausa y regresamos porque el tiempo se me acaba. Gracias, don Antonio Ramírez, le mando un saludo y le ofrezco mil disculpas. Es que no alcanzo a poner la canción ya, pero por aquí la tenemos, ¿eh? Para la próxima, ya sabe, con toda
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2: 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Ya estamos de vuelta con más Amanecer Ranchero.
0: De regreso con más de Amanecer Ranchero y rapidito le voy a dar el santoral del día de hoy porque a quién vamos a abrazar, a besuquear, a quién le vamos a llevar regalos, a ver, a quién, no sé. ¿Usted conoce alguna persona que lleve el nombre de Valeria, no? Ay, perdón, ya empecé tan temprano, ¿no? A ver, están decentes los nombres, están muy decentitos. Mire, le voy a decir que el día de hoy es el día de Santa Brígida. Brígida, que fue una viuda, se casó con el Ulfo, se casó con el se llamaba Ulfo, el marido de Brígida. Ulfo, con él contrajo matrimonio. Ella era, pues, una religiosa, nacida en Suecia, se casó con Ulfo, que era de la real, no de la realeza, pero era noble. ¿Sabe cuántos hijos tuvieron? 8 hijos. O sea, no perdieron el tiempo, ¿eh? 8 hijos. Ay, qué mañosa soy yo. Pero tras tener sus 8 hijos y fundar un pequeño hospital, una vez que quedó viuda ella, decidió despojarse de todos los bienes que tenía y empezó a vivir en un monasterio. Y ahí vivió unas experiencias místicas. Ella fue nombrada como la patrona de Suecia. Así es, Santa Brígida fue nombrada por Bonifacio IX. Fue canonizada en 1391. Ella murió en 1373 en Roma, un 23 de julio, y resulta que después fue nombrada la patrona de Suecia, pero en 1999 fue declarada copatrona de Europa por San Juan Pablo II. Copatrona, porque ya en Europa está Santa Catalina de Siena, que también es la patrona de ahí, oiga. Entonces es copatrona, ¿eh? Nada de gente. Ahí están como socias, pues casi, casi. Pero también tienen otros santos por aquellos rumbos, oiga, como San Benito de Nurcia y los santos Cirilo y Metodio. Bueno, esto ya es historia. También es el día de San Ezequiel. Uy, yo me andarás Ezequiel Peña. Digo yo para darle un abrazo y un beso. El día de hoy festejamos a Santa Brígida, a San Ezequiel, a San Apolinar, San Severo, San Juan Casiano, San Valeriano y nada más, oiga, los demás son beatos, son Juana de Orviento, Nicéforo de Jesús y de María, Germán de Jesús y de María, los beatos Pedro Ruiz de los Paños y José Sala Pico, el beato Cristino Gondek. Y el beato Basilio. Esos son beatos. Los santos, ya se los dije, Brígida, Ezequiel, Apolinar, Severo, Juan Casiano, Valeriano. Y nada más, oigan, nada más. Felicidades a todas las personas que lleven este nombre. Rápido me voy con esta canción que quiere escuchar el Gerardo Velasco. Le mandamos un saludo por allá. Antonia, buenos días. No lo amenaces, por favor. Esta es la voz de Lucha Villa.

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Oiga usted, qué canción, ¿no? Yo con esa me despido, gracias por haberme acompañado. Va hasta Los Ángeles, California, la voz de Luis Pérez Mesa con el Barzón. Le agradezco infinitamente que me haya acompañado. Yo soy Lupita Valencia y si Dios lo permite, regresaré con ustedes el día de mañana a eso de las 6 de la mañana. Pásela bonito mientras tanto y siempre deseándole todo lo mejor de la vida misma, oiga. Aprovechela, vívala con intensidad, vive este día como, pues oiga, ya no lo va a volver a vivir. Así que aprovechelo, disfrútelo, gócelo, gócelo y sea feliz. Por favor, busque la felicidad, no ande buscando problemas ni amarguras ni cosas así, oiga. No se llene su alma de resentimientos, aprenda a superar y a perdonar las cosas que le hagan. Déjelos, el que le hace mal es el que está mal, no usted. Así que no ande cargando con penas que no le corresponden. Buenos días a todos. Yo soy Lupita Valencia.

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2: Hola, ¿qué tal? Hola, ¿qué tal? Muy buenos días tengan todos ustedes. Gracias, gracias por acompañarnos. Pues ya está todo listo aquí en la cabina de la 89.1 La Rancherita para llevarles a cabo una emisión más de su programa favorito, La Hora de los Novios, con su amigo y servidor Víctor Mandujano, quien les habla y les saluda con el gusto de siempre. También se encuentra aquí conmigo mi compañera Carlita, a la cual le damos la más cordial de las bienvenidas. ¿Cómo estamos, Carlita? Muy buenos días.
3: Hola, hola, ¿qué tal? Muy buenos días. Espero que estén muy bien todos ustedes. Y yo ando a la 89.1 FM.
2: En la misma sintonía como siempre. Eso me gusta, eso me gusta. Bueno, un excelente día. Y se augura también un excelente programa, ¿eh?
3: Exactamente.
2: Hoy es jueves 23. Jueves 23. ¿Cuántos días faltan para el karaoke?
3: Uno
2: solo. Pues, el día de mañana.
3: El día de mañana ya. Híjole, uno y medio.
2: Viernes 24, ¿te imaginas? Bueno, ahorita les platicamos de eso, ¿verdad?
3: Exactamente.
2: Bueno, muchísimas gracias a todos ustedes que nos acompañan día a día de las 7 a las 9 de la mañana con el programa La Hora de los Novios, con lo mejor del recuerdo, la música bonita, la música que llegó para quedarse. Bueno, hoy es jueves de mano a mano, lo vamos a hacer un poquito diferente, pero al ratito les explico porque hubo un asunto ahí, un detalle, y vamos a salir más temprano el día de hoy, ¿eh?
3: Ay, sí.
2: 15 minutos más temprano. ¿A las qué?
3: 8:45.
2: Exactamente. Entonces, vamos a hacer el mano a mano un poquito diferente, pero todos va a haber mano a mano hoy jueves. Y el teléfono de cabina es el
3: 646-178-3979.
2: Para que usted nos llame, dele carrilla a Carlita. A Carrilla, voy a decir. Dele Carlita a Carrilla. No, díganle, háblenle, pues. Háblenle.
3: Llámenme.
2: Ajá, exactamente. Y también puede mandar un WhatsApp, que es el mismo, ¿verdad?
3: Sí está funcionando, ¿verdad?
2: Sí está funcionando, exactamente. 646-178-3979. 178-3979, el WhatsApp y la línea telefónica de aquí de cabina para que usted pida su canción favorita y también, pues, participe con el mano a mano, ¿verdad? Algo
3: claro
2: diferente.
3: Va a ser diferente, va a ser como mezclado de uno con el otro, ¿va?
2: Pero chilo.
3: Así es.
2: ¿Verdad? Y un agradecimiento súper especial a nuestros gentiles patrocinadores, Carlita, por favor. 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

Bueno, pues ya no queda más. Ah, no, son las 7:14. Vamos a empezar con una canción bien romántica. A ver si les gusta, ¿eh? A ver si les gusta. Franco De Vita. ¿Tú de qué vas? Bienvenidos.

0: Bueno, muchísimas gracias, gracias por acompañarnos. Una excelente canción del señor Franco De Vita. Un exitazo. Qué hermosa canción esa, ¿verdad, Carlita?
1: Bellísima, una de mis favoritas, de hecho.
0: También hay una que se llama Te Amo de Él, ¿verdad? Que fue la que más pegó, ¿verdad?
1: Así es.
0: Y luego esta que me gusta muchísimo. A mí, para mí es mi favorita esta, pero pegó más la otra, ¿verdad?
1: Ajá, pero sí, a mí esa también es de mis favoritas.
0: Exactamente, de Franco De Vita. Y luego aparte tiene una canción así media movidita, no sé si te acuerdas, que habla de que Luis o algo así, ¿no?
1: Ah, sí.
0: Sí, ¿no? Esa está bonita
1: sí,
0: también.
1: Sí, esa es más viejita, ¿verdad?
0: Ajá, sí. Uh-huh. Bueno, pues muchísimas gracias por acompañarnos. Un saludo súper especial para el señor Rafael Montaño. De la Azteca, que se comunicó con nosotros, ¿verdad?
1: Así es, nos pidió la canción de Con los años que me quedan de Gloria Estefan, que es una canción bellísima para su esposa, María Isabel Andrade.
0: Y son novios y se besan en la boca.

0: Bueno, muchísimas gracias. Gracias por acompañarnos. Una excelente canción también, esta con los años que me quedan. Una hermosa canción, una hermosa letra y aparte una hermosa interpretación.
1: Así es un bolero, ¿verdad?
0: Ajá, sí.
1: Bellísimo, ¿verdad? De hecho, es uno de los más bonitos para mí.
0: Ajá, también para mí de Gloria Estefan. Y fíjate, ella tiene una como una movida bien chila, una canción movida, bien bonita, Gloria Estefan, que me gusta mucho, no me acuerdo el nombre, pero le mando un cordial saludo al señor Rafael Montaño, que fue quien la pidió.
1: Ay, sí.
0: Un agradecimiento muy especial, y también a su señora esposa. Muchísimas gracias.
1: Saluditos.
0: Y ahorita anda chambeando,
1: Tortolitos, enamoraditos.
0: Qué bonito, ¿no?
1: Sí.
0: Y luego ahí con su musiquita en el ¿cómo se llama? En el taxi.
1: Anda en el taxi.
0: Sí, anda en el taxi.
1: Ah, mira, que tenga muchos viajes.
0: Es bien chambeador, ¿eh?
1: Sí.
0: Sale muy tarde y entra muy temprano y así. Así como nosotros.
1: Ay, ay, ay.
0: Híjole, son las 7:25. Nos vamos con otra canción y luego les voy a decir cómo va a ser el mano a mano de hoy, ¿te parece?
1: Claro que yes.
0: Y esta canción es a cargo de Leopoldo Dante, mejor conocido como Leo Dan. Ojos azules.

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23: Gracias, niñito bonito y hermoso. ¿Saben qué vamos a enfrentar? Porque ya me dieron ganas de pelear. Pero vamos a enfrentar a dos, ¿cómo se llama? Dos radioescuchas. Dime los nombres. ¿A quién vamos a enfrentar el día de hoy, Carlita, por favor?
24: A Víctor Antonio Meléndez.
23: Víctor Antonio Meléndez. ¿Contra quién?
24: Contra Gaby Delgado de la Ruiz Cortines.
23: Contra Gaby Delgado. Ellos dos y compite uno. Pero, con cualquier.
24: Explica la dinámica, Ellos son radioescuchas que nos acaban de pedir dos complacencias, ¿verdad?
23: Uh-huh.
24: Fuera del aire. Pero a uno no se le va a complacer.
23: No seas mala.
24: No soy mala. Tú eres el cerebro de esto. Y pues los quiere poner a competir con la siguiente llamada que exista.
23: La primera llamada.
24: La primera llamada que vaya entre. A ver, explícalo. ¿Sigue tú?
23: Primera llamada que entre en estos momentos al 646-178-3979 va a decir quién es el ganador, con cuáles canciones compiten, por favor.
24: Ok, Víctor Antonio Meléndez está pidiendo cualquier canción de los Bookies.
23: Ajá.
24: Y Gaby Delgado está pidiendo A Pesar de Todo de Nelson Ned.
23: Y usted tiene la oportunidad de decir quién es el que gana, Nelson Ned o los Bookies. ¿Cuál quiere escuchar? ¿Nelson Ned con cuál canción? A Pesar de Todo.
24: A Pesar de Todo o Víctor Antonio Meléndez con cualquiera de los Bookies.
23: Perfecto. Vamos a ver quién nos llama ahí. Muy buenos días.
25: Buenos días.
23: A ver quién nos llama.
25: Yo voto por los Bookies.
23: ¿Y cómo se llama usted, oiga?
25: Soy la Chela, Víctor.
23: Chela.
25: Victoria.
23: Ah, la Chela de la ampliación.
25: Simón.
23: Victoria.
25: Simón de la ampliación Victoria.
23: Y ese milagro, Chela, ya tenía rato que no hablabas, ¿verdad?
25: Ya ves, ya aquí estoy, a la 79.1.
23: Entonces, ¿cómo me dijo el nombre?
24: Víctor Antonio Meléndez.
25: Por el Buki.
24: Por el
23: no,
24: Buki.
23: Pero ella es...
24: Chela.
23: Chela.
25: A Chela.
23: Entonces tú le vas a los Bookies, así entendí, ¿verdad?
25: Simón.
23: Simón Taras en un camello. Ok. Gracias, Chela. Un abrazo.
24: Saludos.
23: Buen día.
25: Saludos a todos.
23: Gracias. Ni modo, Gaby.

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0: 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Bueno, muchísimas gracias, gracias por acompañarnos. Y muchas felicidades al ganador. Y gracias a la personita que lo hizo ganar, la tremenda Chela. Ya no nos abandones tanto, Chela. 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Bueno, recuerden que el karaoke canta. Karaoke canta. Recuerden que es el día de mañana. 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Recuerde, vaya por sus boletos, únicamente 50 pesitos, vaya por ellos. Todavía hay, creo, porque se están vendiendo como pan caliente. Ayer ya tuvimos el primer ensayo, ya pusimos ahí el escenario, quedó bien bonito todo. Los vamos a poner un templete, no van a estar ahí en la pista. Va a estar bien de aquellas el evento, se lo recomiendo, es de 6 a 10 de la noche, el día de mañana, mañana viernes, de 6 a 10, de 6 a 10, ahí en la Casa Country. Cuéntame, por favor, Carlita, ¿quién vamos a enfrentar ahora? Por favor,
1: ay,
0: cuéntamelo.
1: A mis dos queridísimos, mira. Ay. Es que la canción me da risa. Ay. Ay. A ver, ¿cuál? Vicky del 89,
0: Vicky
1: mi hermosa.
0: Vicky del 89, ajá.
1: Que me está pidiendo despedida de grupo Brindis.
0: Ajá.
1: Y a Omar, de que está en su Didi, que me está pidiendo la canción de Inolvidable de Luis Miguel.
0: Híjole, Inolvidable de Luis Miguel. ¿Y la otra cuál es, perdón?
1: Despedida de grupo Brindis.
0: Ok.
1: Necesitamos, bueno, pues, que entre la llamadita para que alguien le escoja.
0: ¿Usted a quién le va? Llame, por favor, al
1: 646-178-3979. Estamos a la espera.

0: Bueno, pues ahí está la línea telefónica a su entera disposición. Llame, por favor. El mano a mano es Luis Miguel Inolvidable contra la otra canción. ¿Cómo se llama?
1: Despedida de Grupo Brindis.
0: Despedida de Grupo Brindis. Así es de que llame al 646-178-3979. Si no lo hace ahorita en 5 segundos, Carlita la va a escoger. Uno. Ay, ya, ya llamaron. Vamos a ver quién anda por ahí. Buenos días.
2: Sí, buenos días, Néstor.
0: ¿Qué tal, mi amigo? ¿Por quién va a ser tu voto, por favor?
2: Con Luis Miguel.
0: ¿Luis Miguel? Órale.
1: ¿Con quién tenemos el gusto? Es de seguro es Omar.
2: Con Cristóbal de las 10 y Gustamate.
1: Ah, perfecto. Muchísimas gracias.
2: Ok.
1: Un abrazote.
2: Okay, que esté bien.
0: Gracias. Luis Miguel, que canta Inolvidable, ¿verdad?
1: Así es.
0: Y también casi no ponemos de Luis Miguel, ¿te fijas? Ay, ya nos colgó. Ah, no, pues ya se tenía que haber ido, ¿verdad?
3: Como dice.

0: Bueno, fíjate, Carlita, que ya está todo listo para el. Ayer fui al previo, el día de ayer tuvimos el previo con los cantantes, la gente que va a ir a participar en el karaoke.
1: Me estabas diciendo, Víctor, no lo puedo creer. Imagínate, o sea, de entrada, ¿ya cuántos participantes pudieron ir a la reunión? Porque algunos andaban de viaje, algunos, o
0: No
1: sea,
0: pudieron
1: por el
0: asistir.
1: trabajo o así, pero están confirmados. ¿Cuántos fueron?
0: 17 fueron los que están en total ya apuntados con boletos vendidos, pero
1: Con boletos
0: fueron
1: vendidos.
0: 10 el día de ayer. 10
1: Ajá.
0: personas ya entregar el dinero y todo, ¿no? Ya, ya
1: Ajá.
0: están listos ahí y también a presentarse. Y me sorprendí, Carlita, porque hay
1: Mira.
0: participantes muy buenos, todos saben cantar, obviamente, pero me gustó mucho.
1: Es lo que me estabas diciendo, ay, qué ganotas de haber ido. Y me sorprende, imagínense, para que vayan por sus boletos, porque no damos garantía. Acuérdense que hay un cupo
0: Cupo limitado,
1: limitado.
0: sí.
1: Imagínense, son los 17 participantes. Los 17 participantes ya vendieron sus boletos. Y cada participante vendió 10 boletos. De entrada ya tenemos 172 personas, incluido a Víctor y a mí. O sea, va a estar bien de aquellas, como dice mi compañero. Va a estar buenísimo. Y nos damos garantía de que alcancen boletos si llegan allá en la entrada, ¿eh?
0: ¿Y dónde pueden ir a adquirir sus boletos? En tu centro
1: En
0: vaquero.
1: tu centro vaquero o en la casa country.
0: Exactamente. Vayan, por favor, tu centro vaquero, patrocinador oficial de la Juárez entre Miramar y Riverol, perdón. Y también le mando un cordial saludo a otro patrocinador que está Tamales de Vez, los de la 20 de
1: Así es.
0: noviembre.
1: Que dices que están buenísimos y que luego nos va a llegar con la sorpresita de que me va a llevar 10 tamales para comérmelos ahí, ¿va?
0: Un combo es, fíjate, a ver si te agrada. O a lo mejor tú vas a querer unos 6 combos, pero te voy a decir el combo. Es un tamal grande con su, ¿cómo se llama? Ensalada,
1: ¡Ay,
0: con
1: qué
0: sus frijolitos puercos y
1: rico!
0: su apachurrado. Su champurrado, digo.
1: ¡Ah, zapachurrado, ese champurrado!
0: Ajá, sí.
1: De verdad,
0: Ese es el combito.
1: imagínense.
0: Tú, un combito de esos, me imagino que unos tres, sí, te decís las armas, con tres.
1: ¡Ay, con unos
0: Bueno,
1: cuatro!
0: 4 combitos para
1: Pero
0: ti,
1: bueno,
0: te voy a reservar.
1: dices que están muy reportados,
0: No,
1: ¿verdad?
0: sí están reportados. Tres, yo
1: Entonces,
0: creo.
1: a lo mejor con unos dos, porque si están demasiado reportados, ahí sí.
0: Con otros.
1: Ahí sí voy a desertar.
0: Bueno, todo esto en Restaurant Bar La Casa Country para que no se lo pierda el día de la ma de mañana, perdón. ¿A qué horas? ¿Te sabes el horario?
1: De 6 de la tarde a 10 de la noche, pero no
0: Exactamente.
1: damos garantía que vaya a ser hasta las 10 de la noche. Puede ser que terminemos hasta las 11, 12, 1, 2 de la mañana.
0: Porque después de que se termine lo que es el concurso de karaoke y sepamos el ganador del. No, mañana no va a haber ganador, mañana no va a haber eliminación, más bien.
1: Así
0: Hasta
1: es.
0: el próximo viernes va a haber eliminación, la primera eliminatoria. Entonces, el día de mañana nos podemos quedar a festejar un ratito más porque va a haber grupo en vivo después de las 10.
1: Así es, un bailongo precioso.
0: Y hablando de bailongo, Carlita, el sábado va a
1: Así.
0: haber un baile ahí en la Casa Country con los Terrícolas Show para que no se lo pierda también. Si usted es romántico y quiere ir a escuchar las canciones estas famosas de los Terrícolas, bueno, están los Terrícolas Show el día sábado a partir de las 8 de la noche ahí en la Casa Country. Los invitamos. Los boletos están a la venta también en 250 pesitos. Ahí en taquilla van a costar un poquito más. Y aparte del grupo Los Terrícolas Show de Tijuana, ¿van a venir quién?
1: Así es, van a venir los tóxicos de la cumbia de Tijuana, los
0: Los cinco del
1: cinco del
0: ritmo.
1: ritmo
0: Ajá.
1: y el diamante del norte.
0: Fíjate, todo
1: Buen combo.
0: esto exactamente va a ser también como un combo de tamales, pero acá de gente. Va a estar súper bien.
1: Sí,
0: Súper bien.
1: imagínate.
0: Esto va a ser el sábado, no se lo pierdan. Y el viernes el karaoke. Así es de que vamos a estar de fiesta 2 días. 2 días
1: Dos.
0: seguidos, a ver si aguantas.
1: A ver si aguantas tú.
0: Me mataste la curé. 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Son las 7:55 ya. 7:55. Hora de presentarles a mi tocayo con un saludote súper especial para nuestra modelo. ¿Cómo se llama? ¿Te acuerdas? Nuestra modelo.
1: Lucelena
0: Luz Elena González.
1: González.
0: Ajá, Luz Elena González. Le mando un saludote súper especial, pero muy, muy en especial. Y un abrazote de oso panda para su esposo.
1: Eww.
0: el señor Juan Manuel.
1: Juan Manuel, un abrazote, Juan Manuel.
0: Sí.
1: Y a Luz Helena también, un sí. besote. Ay, qué bonito nombre, ¿verdad?
0: Luz Helena.
1: Qué elegante, qué sensual nombre. A mí se me hace cada vez que, llama, que se me hace como que muy elegante. Ay, no sé, una cosa bella.
0: Es. Y fíjate lo que le dice Juan Manuel a Luz Helena, ¿eh?
1: A ver.
0: Me regalo with you. Son novios.

0: Juan Manuel. Permíteme, Juan Manuel.
1: Y Luz Elena.
0: Bueno, muchísimas gracias por acompañarnos. Ya nos vamos al siguiente corte, mi gente. Recuerden que viene, ¿qué?
1: La reflexión.
0: La reflexión del día después del corte.
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0: Bueno, muchísimas gracias, gracias por acompañarnos y gracias por hacer sonar la línea telefónica y mandar mensajes. Ahorita los vamos a leer. Y vamos a mandar los saludos que tiene Carlita también. No os preocupéis. Pero lo prometido es deuda. Viene la reflexión. La reflexión del día. Así de que ponte serio. Es cortita porque tenemos muy poquito tiempo. Ya son las 8:07. Y al ratito ya nos vamos.

0: ¿Cómo es la vida? ¿Cómo es la vida? Así es la vida. Así es la vida de verdad. Pero todo tiene algo que ver, ¿verdad? Hay decisiones que duelen, personas que se van, cambios que nunca pedimos, silencios que llegan sin aviso y despedidas que rompen el alma. Pero así es la vida. A veces duele. A veces nos hace llorar y nos obliga a empezar de nuevo. Pero cada caída deja una enseñanza. Cada herida nos hace más fuertes. Y cada final abre el camino hacia un nuevo comienzo. Y creo que así es, siempre tiene un aprendizaje y lo único que tenemos que hacer es eso precisamente, equilibrar y aprender. ¿Tienes algo que decir sobre esto, Carlita? Adelante.
1: Exactamente, siempre hay que disfrutar, pero disfrutar y gozar todo lo bueno que tengamos en esta vida, cada logro que tengamos, pero cada tropiezo sí darnos nuestra lloradita y sacudirnos, curarnos el rasponcito, pero aprender de eso. Es lo importante, siempre aprender. Cada caída nos da una enseñanza, si no, ¿cómo vamos a crecer?
0: Exactamente, ahí es donde aprende uno. Y aparte, Carlita, que yo siempre, antes tenía la costumbre de decir las cosas malas. Ahora entiendo que no hay cosas malas en la vida.
1: No.
0: Eso que le llamamos nosotros cosas malas, es en realidad, son las lecciones y ese es el aprendizaje. Y es en realidad para crecer, siempre es para bien. Todo, absolutamente todo, es para bien, siempre y cuando así decidas tú pensarlo.
1: Y te digo una cosa, las personas que tienen más tropiezos también son las personas que tienen más crecimiento. ¿Por qué? Porque es prueba y error, prueba y error. Y obviamente no todo va a ser perfecto, pero la mayoría de las personas que tienen varios tropiezos es porque también han tenido un crecimiento enorme, ya sea laboral, emocional o marital.
0: En todas las áreas, ¿verdad?
1: En todas las áreas.
0: Sí, como yo siempre he dicho, Carlita, no sé si estés de acuerdo conmigo, un marinero, un buen marinero, no se hace ahí con el barco estacionado en el puerto.
1: Exacto.
0: Se hace allá, en alta mar, con las mareas, con todo.
1: Exacto.
0: Ahí es donde se hace, ahí es donde se forja, ¿verdad?
1: Lo importante es de tropezarse, pero
0: no
1: corregir, no dejarte caer, corregir. Y ahí es donde va a haber el crecimiento. Eso es lo importante.
0: Ajá, exactamente. No nomás seguir adelante ya, o seguir tropezando con la misma piedra como la canción, ¿no?
1: Ándale.
0: Sino aprender de lo que pasó, analizarlo y no volver a cometer el mismo error.
1: Sí, porque ahí sí es un estancamiento terrible. Pero haciendo la que le estamos aconsejando, les va a ir bien.
0: Súper bien. Fíjate que dice aquí, buenos días, me pueden poner la canción, la de Cobardía con Chiquitete, y un saludo para la bonita bailadora de Facebook.
1: ¡Ay!
0: Me imagino que la bailadora de Facebook soy yo, ¿verdad? Bueno, eso me imagino.
1: Soy yo.
0: ¿Ah, tú? Ah, o sea que bailas en Facebook.
1: No, tú también estás moviendo el hombrito.
0: Ah, por el...
1: Por el TikTok y los videos que a veces
0: lo que subiste. Ah, órale. Bueno, pues un saludote para la bailadora. Y luego dice la bonita bailadora de Facebook.
1: Ay, muchísimas gracias. ¿Quién es?
0: No se vale decir, porque después lo vas a acosar. Y luego te van a acusar. Dice, buenos días, ¿podrá complacerme con la canción Candy de José José? Oye, no la conozco esa. ¿Candy?
1: Me suena.
0: ¿Sí
1: a
0: te
1: mí
0: suena?
1: Sí me suena, fíjate.
0: Candy de José José, por favor, dice. Saludos, señor Mandujano, Dios lo bendiga. Saludos a la chica de la risa hermosa.
1: Ay, muchísimas gracias, ¿no? Y créanme que no me río forzada, ¿eh? Me sale.
0: Oye, de la risa hermosa y tú, para que eso es para la muestra, para muestra un botón.
1: Ustedes se van a dar cuenta en el evento que es genuino toda la risita y todo lo que traemos aquí.
0: Bueno, bendiciones, dice los mejores. Muchísimas gracias.
1: Ay, gracias.
0: Gracias. Buenos días, por favor, con Alberto Cortés, la canción La Vejez. La Vejez, gracias, dice. Muchísimas gracias. Recuerden que estamos nomás como, ¿cómo se dice? Leyendo los mensajes, pero tal vez no alcanzamos a poner todas las canciones, ¿eh? Dice por acá.
1: La Vejez, ¿de quién
0: de es? Dice Alberto Cortés. Sí. Alberto. Buen y bendecido día para los dos. Gracias. Gracias. Se podrá que me complazcan con la canción Cuando te acuerdes de mí del Buki. Esa está bien hermosa. Bonito día de parte de Catalina. Muchísimas gracias, Catalina.
1: Gracias, Catalina.
0: Híjole, y sigue la mata dando, ¿eh? Bueno, viene un mensaje de audio.
2: Carlita, buenos días. Espero buenos que ahora días. Sí me va a poner la canción que le pedí ayer de los Bookies, si no te hubiera sido. Los escucho aquí en Morelos.
1: Claro que
2: gracias.
1: Sí.
2: Gracias por su atención. Que tenga buen día. Bendiciones.
1: Igualmente,
2: gracias.
1: Bendiciones. Igualmente. Un abrazote.
0: ¿Sí sabes con cuál placer. Canción? Si no te hubiera sido, si no te apúntala hubiera, porque después se nos pasa.
1: Dale prioridad a ella porque si ya me la estaba pidiendo.
0: Todo depende.
1: Ay, mira.
0: Todo depende. Vamos a checar otro audio.
3: Hola, buenos días, Víctor.
0: Buenos días.
3: Carlita.
1: Hola.
3: ¿Me podrían complacer, por favor, con la canción Ella no es mejor que yo, con Angélica María?
0: Apúntala.
3: Y me quiero mandar saludos también a Juan José Rojo, que hoy está cumpliendo años y que le deseo lo mejor.
1: Felicidades.
3: Por siempre, ya saben, su amiga Rachel, que lo quiere mucho, mucho.
0: Ay, qué linda, gracias.
1: Ay, qué buena amiga, un abrazote.

0: Feliz, feliz, feliz, mañanitas alegres son mucho mejor, te alimentan el alma, también el corazón. Y que cumplas 10, 20, 30, 40, 50, 60, 70, 80, 90, 100 años más le pedimos a Dios. Muchas felicidades a Juan José Rojo, alias el Terrícola Mayor.
1: ¡Ay, Terry! ¡Felicidades! ¡Un abrazote! ¡Que cumplas muchos, muchos, muchos más! ¿Nos dijeron cuántos?
0: 100. 100 más. Ahorita tiene 90, va a ser 190. No, no sé cuántos tenga, pero ponle 50 o 40 más 100, 140. Muchas felicidades.
1: Felicidades, Terry, un abrazote.
0: Siempre un fiel radioescucha.
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Bueno, nos vamos con el chiquitete. Una petición más. Esta cobardía. Saludos para todos, un excelente día.

0: Bueno, muchísimas gracias, gracias por acompañarnos y gracias por pedir estas hermosísimas canciones. Pero ¿sabes qué es lo que vamos a hacer? Como se nos está acabando el tiempo, Carlita, ya queda muy poquito tiempo. Vamos a enfrentar a dos mujeres, a dos mujeres el día de hoy.
1: Es que me las estoy imaginando en un ring.
0: Bueno, la señorita Rachel contra Catalina. ¿Van a competir con las canciones?
1: ¿Cuando te acuerdes de mí?
0: ¿De Catalina?
1: Ah, no. Si no te hubieras sido de Catalina.
0: Ajá.
1: Y ella no es mejor que yo, de con Rachel.
0: De Rachel, ok. Así es de que la línea está disponible.
1: 646-178-3979 para que usted elija. ¿Cuál de las dos?
0: ¿Cuál de las dos? No. ¿Catalina o Rachel? Si no te hubieras ido y ella no es mejor que yo. Vamos a ver quién anda por ahí.
1: ¡Ay, qué miedo!
0: No tengas miedo. Ahí está.
1: Hola, hola. ¿Qué tal? Buenos días.
2: Hola, hermosa. Buenos días.
1: Hola, Vicky. A ver, ¿por quién vas a votar, hermosa?
2: Por mi amiguita Rachel.
1: Amiguis, me voy a poner celosa, ¿eh?
2: Quiero mandar un saludo al Rojo. Con mucho cariño, que se la pase muy bonito, muchas bendiciones.
1: Ay, muchas
2: gracias. De parte de su amiguita Elba Vitola.
1: Perfecto.
2: La Eri Night.
0: Gracias.
1: Saluditos, mi hermosa.
2: Bye, feliz. Bye.
1: Gracias.

0: Bueno, pues ahí estuvo la novia de México, ella no es mejor que yo. Saludos para Rachel, de parte de Vicky, que fue la que le dio el gane, ¿verdad, Carlita?
1: Así es.
0: Y dijo, para mi amiguita.
1: Para mi amiguita, me voy a poner celosa, Vicky, ¿eh?
0: Oye, ¿por qué son las mujeres tan celosas?
1: No es yo cierto, no, nosotros vamos a ser las chicas superpoderosas.
0: Pero en caso de que sean celosas o en caso de que haya algún lío así en el mano a mano como ahorita, las personas... Yo creo que se me está ocurriendo algo para el día viernes, el día de mañana, ahí en el karaoke.
1: Ajá.
0: Hacer como un intermedio, como un show intermedio, donde se enfrenten Catalina y Rachel. Ponemos un ring pequeñito y y que sean un tiro ahí, ¿eh? Que y que gane la mejor.
1: Que gane la mejor.
0: A todos los que pusimos en el mano a mano el día de hoy, mañana pueden participar ahí
1: van
0: en el ring.
1: Van a participar y también se van a llevar un premio de tamales.
0: Bueno, los esperamos ahí en Restaurant Bar La Casa Country. La cita es el día de mañana a partir de las 6, de 6 a 10.
1: De 6 a 10, allá los vemos, estamos emocionados, estamos ansiosos de verlos a todos ustedes, de ver a todos los participantes. De verdad, Víctor me está diciendo que le están echando mucha enjundia, que dice que lo...

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0: 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Y también un saludote súper especial también para otro patrocinador que es Tamales de Best, los de la 20 de noviembre. Muchísimas gracias.
1: Muchas gracias. Espero con ansias los tamalitos.
0: Más que ansias. Fíjate que me está dando miedo, son las 8:27, me está dando miedo Catalina. ¿Qué tal si nos ve allá? ¿Qué tal si va al karaoke y me golpea?
1: Me arranca porque la escuché los pelos,
0: así. Sí, la escuché así, no, no me complacen y ya van dos veces o tres.
1: Ay, Catalina, sí te vamos a complacer.
0: ¿Se la ponemos?
1: Sí, se la merece.
0: ¿Cuál pidió? Si no te hubiera sido.
1: Así es.
0: Bueno, sí le atiné. ¿Cuántos días tenía pidiéndola? ¿Seis?
1: ¿Meses? Sí.
0: ¿Dos meses? ¿Seis meses? Sí se la merece.

0: está.
1: Híjole, Catalina, te quisimos complacer. La vamos a usar de fondo musical porque nos vamos a ir. Sí. Nosotros teníamos el plan de irnos a las 45. Ya estaba todo planeado, así me habían dicho. Pero ahorita nos avisaron que va a empezar el béisbol al ratito y que a la media nos tenemos que retirar y falta un minuto. Así es de que nomás nos vamos a despedir con esta canción así de fondo. Una disculpa para todos. Muchísimas gracias, gracias por su excelente participación a toda la gente que estuvo llamando a la línea telefónica, a los patrocinadores, Tamales de Best, por supuesto, a tu centro vaquero. Vaya por sus boletos, es el día de mañana. Y recuerden el sabadito, Los Terrícolas Show, ahí en la Casa Country. Carlita, por favor, despídete lo más rápido que puedas de este hermoso público.
2: Les mando un besote, un abrazote y nos vemos mañana de 7 de la mañana, 9 de la mañana.
1: Buenos amigos y amigos, también se despide. Muchísimas gracias. Hasta mañana. Gracias. Hasta luego. Bye, bye. Ahí viene Cindy. Ya me asusté.
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2: Muy buenos días, decimos buenas tardes desde la costa este de los Estados Unidos, sin embargo en ambos lados de la frontera, en el área de Tijuana-San Diego. Muy buenos días, hoy jueves 23 de julio, les doy la bienvenida al béisbol de Grandes Ligas, al béisbol de los Padres de San Diego. Y continuamos por cuarto día consecutivo en Atlanta, en Truist Park. Hoy los comentarios previos al juego número 103 de la campaña, restan exactamente 60 en el calendario. Padres en contra de los Bravos, hoy concluye la serie, la cual le favorece a Atlanta con victorias en el primero y en el tercer encuentro. Padres, el triunfo solamente el martes para los Padres. Hoy están poniendo finalidad a la segunda escala en la gira, puesto que continúa el viaje para San Diego a partir de mañana. Serie de tres encuentros en Miami, Padres enfrentando a los Marlins, y el retorno a Parque Petco será el próximo martes 28 de julio, cuando los Padres se enfrenten a los Rockies de Colorado como parte de una estancia que incluye también la visita de los Gigantes de San Francisco. Con la coordinación en cabina, saludamos a Walter López, a quien le comparto un muy buenos días también, Walter López, hasta el comando central de la Poderosa 860, señor Pedro Gutiérrez, un placer estar con ustedes hasta el momento, cuando se cante el play ball. Con el primer lanzamiento es la voz en español de los Padres, Eduardo Ortega, con el play by play, acompañado por un servidor, Pedro Gutiérrez. Y una charla que tendremos previo a este juego, tendremos la oportunidad de conversar con el jardín izquierdo por esos días, pero titular para el equipo de los Bravos, Mauricio Dubón, nos acompaña aquí en la antesala del béisbol. Iniciamos, Padres, regresan dos debajo de 550 y 52, incluyendo la victoria de ayer, 7-6 Padres, solamente dos triunfos en seis juegos en la gira, restando cuatro más. Padres en la carretera, una marca 23 y 28, mientras tanto enfrentan a los Bravos, ante quienes tienen ya el dominio y la serie anual en la bolsa. Eso no significa que los Padres no van por el triunfo hoy. Padres ganando cuatro de seis encuentros ante los Bravos en la temporada. Los Padres hoy con el trabajo del pitcheo, iniciando con el zurdo Kyle Hart en rol de opener, siendo por el relevo probable de Griffin Canning. Así la estrategia, la planeación hoy para el pitcheo de los Padres de San Diego. Kyle Hart en la temporada, 0-2 su récord y 5.66 de efectividad en 25 juegos, una apertura. Único juego como opener vino el 27 de junio en contra de los Dodgers en Parque Petco. Y su última aparición fue precisamente aquí en Atlanta en esa serie, el pasado 20 de julio, lanzando una entrada de relevo en blanco. Mientras tanto, lo que hoy le corresponde al derecho Griffin Canning, 1-8 en la temporada, hoy vendrá a lanzar tras el trabajo de inicio de Kyle Hart. Para Griffin Canning, 1-8 de sus números y 6-7 de efectividad por los cielos. 14 juegos, 11 aperturas. Padres, un poco mejor el récord, más allá de la marca personal de Griffin Canning. 4-10 el récord para los Padres en sus 14 actuaciones. En rol de opener, Griffin Canning cuenta con la efectividad de 6-0-0. Cuando utiliza los Padres un relevo por encima de Griffin Canning, hoy será la cuarta ocasión, y en los tres previos, la efectividad para Canning viniendo desde el bullpen es de 6-0-0. Mientras tanto, en la carretera para Griffin Canning, por los cielos, la efectividad también 7-71. Su último juego fue el 18 de julio, una derrota en contra de los Reales como parte de la segunda mitad del calendario. Y Griffin Canning ha perdido las últimas tres apariciones de manera consecutiva. Se enfrenta a los Bravos de Atlanta, a quien ya los enfrentó esta misma temporada, viniendo también en calidad de relevo. Utilizando opener, fue golpeado cuatro carreras limpias en dos tercios de labor. Y los Bravos, por su parte, una marca de 59-42, el tercer mejor récord dentro de la Liga Nacional. La victoria de ayer, 7-6. Bravos han ganado 5 de los últimos 7, y en casa una marca de 31-20. Cuentan hoy con su mejor carta en el picheo, y para muchos, los mejores lanzadores en toda la Liga Nacional. 10-6 el récord, 2-0-6 de efectividad, 18 juegos. Claramente estamos hablando del zurdo Chris Sale. 123 ponches en 105 entradas. Y los Bravos con marca de 11-7 en sus 18 actuaciones. Última salida fue espectacular en contra de los Rangers el 17 de julio aquí en Atlanta. 7 entradas, 2 hits, dominante. 0 carreras, 0 bases, 6 ponches, obteniendo su 10ª victoria de la temporada. Y específicamente a detalle para Chris Sale, en los últimos 5 juegos ha lanzado 26 y 2 tercios, solamente permitiendo 4 carreras limpias. Esto equivale a una efectividad minúscula, 1.35, dominante el trabajo reciente para el zurdo Chris Sale, que tiene récord invicto de por vida en contra de los Padres. 4 juegos, 4 victorias para iniciar su carrera en contra de los Padres. Sin embargo, se midió ante San Diego 2 veces en el 2025, sin decisión en ambas ocasiones. Por lo tanto, Chris Sale mantiene el récord de 4-0, ahora en 6 salidas, aunque la efectividad es muy buena, 1.80 de por vida en contra de los Padres. La última vez que los enfrentó fue precisamente aquí en Atlanta, el 23 de mayo de la campaña 2025. Y hablando de Atlanta, y hablando de Chris Sale, cuando Chris Sale lanza en condición de local, 1.35 la efectividad, la mitad de sus 18 actuaciones han venido aquí en este inmueble. Padres y los Bravos hoy celebran el cuarto y último juego de la serie. Padres intentando rescatar el cuarto y último juego de manera entonces para los Padres intentar dividir esa serie larga de 4 juegos para dar paso a enfrentar a los Marlins mañana en Miami, llegando a la pequeña Habana. Y para los Padres de San Diego, al igual que los Bravos, dos equipos que se encuentran en la persecución de un boleto hacia la postemporada 2026. Restando 60 juegos en el calendario, los Padres con un déficit de 14 y medio detrás de los Dodgers por el liderato en el oeste, y a la vez 3 juegos detrás de los Diamondbacks por el segundo lugar. De igual forma, Padres conservando una ventaja de 8 juegos al frente sobre los Gigantes, 10 la diferencia sobre los Rockies de Colorado. Mencionando que la próxima estancia justamente será ante Colorado y ante Gigantes en el retorno a Parque Petco para los Padres. De igual forma para San Diego, llegando entonces con la persecución de un boleto comodín, 3 juegos detrás de los Diamondbacks, quienes ocupan ese último espacio. Padres 1.5 detrás de los Marlins y de los Nacionales, 2.5 detrás de Piratas y de los Cardenales, pero la diferencia es 3 detrás de los Diamondbacks, que estarán enfrentándolos 7 ocasiones más en el resto del calendario 2026. Así que las oportunidades están de frente para los Padres, buscando entonces acercarse a ese último boleto wildcard. Padres a 3 juegos de diferencia del último comodín en la Liga Nacional. Mientras tanto, para los Bravos de Atlanta, reiteramos, la tercera mejor marca dentro de la Liga Nacional, con 59 triunfos y 42 derrotas. Bravos con 4 juegos de ventaja sobre los Phillies de Filadelfia, están 8 al frente sobre los Marlins y los Nacionales, la ventaja de 17 sobre los Mets de Nueva York, quienes se mantienen en el sótano divisional. Así las cosas como se acomodan, como lucen entonces para el equipo de los Padres San Diego y para los Bravos de Atlanta, llegando a esa jornada hoy 23 de julio. Vamos a ir nosotros a una pausa, y cuando estemos de regreso tendremos la oportunidad de conversar con él. Pelotero versátil por esos días como titular del jardín izquierdo, sin embargo la flexibilidad la mantiene para utilizarse dentro de todo el diamante. Mauricio Dubón estará con nosotros. Los comentarios previos aquí en la Antesala Béisbol. Padres y los Bravos hoy concluyen la serie en Béisbol Bajo el Sol. Todo lo sintoniza a través de nuestra señal en la cadena oficial en español de los Padres de San Diego. Vamos a una pausa. Regresamos con más previo al juego de hoy.
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2: ¡La bola! ¡Se va! ¡Se va! ¡Se va! ¡Se va! ¡Y se fue! Los Padres de San Diego se enfrentan a los Bravos de Atlanta, rival que tienen dentro de la división este en la Liga Nacional y a la vez, equipo que encabeza su propia división. Hoy tenemos la oportunidad de conversar con el parador en corto, jardinero, talentoso, pero siempre en la alineación, Mauricio Dubón. Hoy nos acompaña aquí en los comentarios previos en la Antesal Béisbol. Mauricio, antes que nada, una vez más, una etapa nueva de tu carrera, nos cruzamos el camino y como siempre, gracias por tu tiempo.
6: No, gracias, gracias por tenerme aquí, creo que me tengo un... es bonito poder seguir siendo entrevistado aquí en esta en Grandes Ligas todavía.
2: Bueno, Mauricio, en lo que refiere este primer año con el equipo de los Bravos, las cosas simplemente han salido de manera correcta, tal vez como las envisionabas, muchas oportunidades en el terreno de juego, contribuyendo también a la alineación, llamas en cualquier posición, y lo más importante, el equipo en primer lugar, encabezando su división. Háblanos un poco cómo has vivido esta primera etapa con el equipo de los Bravos, haciendo una escala más en tu camino por los mayores.
6: No, súper bien, la verdad. Walt me ha dado la confianza de ir todos los días al terreno y que me están dando el chance de ir a jugar todos los días. Yo creo que eso es lo que me faltaba a mí en mi carrera. Un manager, un equipo que me diera la oportunidad de ir a jugar todos los días, y yo creo que no me siento sorprendido por lo que estoy haciendo, porque yo sé que desde adentro yo siempre sabía que podía hacer eso, solo para un manera que creer en mí así.
2: Bueno, esa parte será importante, ¿no? Porque se dice en el béisbol que cuando bateas, van a encontrar tu lugar dentro de la alineación. Inicio de temporada, la lesión para Ha-Seong Kim abre la puerta para que tuvieras mayores oportunidades como parador en corto. Sin embargo, tenemos a los jardines, diferentes posiciones. ¿Cómo te mantienes en forma o te da cierta tranquilidad saber que tu nombre está en el lineup independientemente de la posición?
6: No, yo creo que es más que todo, como digo, la confianza y eso fue ganado. Walt me dijo, batea si vas a jugarme, y no he tratado de parar, siempre pasa esto, pasa lo otro, pero siempre trato de mantenerme ahí. Yo creo que la versatilidad es lo que me ha ayudado a mantenerme un poquito más en el line-up.
2: Bueno, esa es una parte también que te distingue, ¿no? Porque cuando hablas del pelotero moderno, las bancas ahora los vemos con solamente 4 peloteros. Es decir, mientras más flexibilidad tenga un jugador, mayores las oportunidades que hay dentro del camino. Y eso lo vemos ya en todos los rosters. Para ti en particular, ¿qué tan importante ha sido eso, ¿no? Desde la primera etapa en tu carrera con los Gigantes, pasando por los Astros, siempre tener esas facultades de jugar cualquier posición cuando sea necesario.
6: No, súper bien, la verdad. Y eso es súper valioso adentro, en el como hablando monetariamente, hablando como el equipo y todo. Es súper bueno el valor, y gracias a Dios soy uno de los mejores haciendo eso. Me he llenado de orgullo de tratar de ser el mejor en ese aspecto, de poder jugar cualquier posición súper bien. Yo creo que eso es lo que más me ha ayudado también.
2: Bueno, y la parte que refiere de manera colectiva, ¿no? Porque se gana como equipo, se pierde como equipo, pero para los Bravos 2026, más ganar que perder, más victorias y derrotas, el primer lugar dentro de la división este en la Liga Nacional. ¿Cómo ha sentido ese clubhouse? Todos poniendo su grano de arena, aportando para que una vez que llegue el South 27, por la mayor parte sean triunfos para ustedes, en lo que tienen un claro objetivo de llegar al béisbol de octubre.
6: No, súper bien, la verdad. Yo creo que desde el principio los muchachos ya sabíamos cuál era el objetivo. Yo creo que ahora, esta semana primero, no parar, y yo creo que tratar de terminar la división lo más temprano posible, porque uno no quiere alargar mucho la cosa.
2: Bueno, por último, solamente lo que ha sido referencia con Walt Weiss, porque llegas al equipo, ¿en qué momento llegaron esas primeras conversiones en donde él depositaba la confianza en ti, ¿no? Porque hablas ahorita de lo valioso que es para un pelotero tener esa oportunidad de jugar todos los días. ¿Cómo se llevaron a cabo esos diálogos al inicio, sabiendo que la producción también iba a ser gran parte de ello una vez que llegaras en los primeros juegos de la temporada, pero al final del día diciéndote que eras una pieza importante, valiosa, con turnos regulares dentro de ese roster?
6: No, Walt me dijo desde el principio, de que me cambiaron, Walt ya me había dicho, me habló y me comentó un par de cosas y todo, y yo desde el primer instante las conversaciones con él fueron muy buenas, y él ha cumplido con todo lo que me ha dicho, y yo he cumplido con todo lo que le he dicho también.
2: Solamente un mensaje para la afición latina, al pendiente de ti, tus compañeros latinos aquí en las mayores, llámese a los Padres, llámese a los Bravos, cualquier otro rival, pero siempre al pendiente de sus mejores resultados en lo que es su actividad dentro del mejor béisbol.
6: No, gracias por el apoyo, y créanme que uno ve todo lo que dicen y todo, y un saludo a todos los latinos que nos escuchan, que nos ven, y gracias por el apoyo.
2: Ya lo escuchan, es jugador de cuadro, jardinero, el equipo de los Bravos de Atlanta. Mauricio Dubón nos acompaña hoy en los comentarios previos aquí en la antesala del béisbol. Padres y los Bravos se enfrentan desde Truist Park. Vamos a ir a una pausa, regresamos más, cada vez más cerca del primer lanzamiento de esta jornada. Padres y los Bravos, cuarto y último juego de la serie. Kyle Hart y Griffin Canning, la dupla del picheo para los Padres. Hoy Hart the opener, Canning de reloj, probable ser enfrentando a Chris Sale por parte de los Bravos. Vamos a una pausa, regresamos con más en la antesala del béisbol desde Atlanta, desde Truist Park.
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2: Canning enfrentando a Chris Sale por parte de los Bravos. Y hoy tenemos una jornada corta. El resto del mundo de las mayores, solamente 5 juegos en la agenda. Uno de ellos en San Luis. Cardenales hoy reciben a los Diamondbacks de Arizona. Este juego es de celebrarse debido a que la actividad del 25 de junio no pudo llevarse a cabo. Los Azulejos de Toronto están recibiendo a los Rayos de Tampa Bay. Por Toronto, el derecho Shane Bieber saltando la loma. Buen duelo de picheo hoy en Cleveland entre Mesos y Guardianes. Dash Bradley en contra de Gavin Williams, mientras que los Tigres hoy reciben a los Reales de Kansas City. Por último, la actividad que tenemos aquí agendada en Atlanta, Padres en contra de los Bravos. Damos una pausa más cuando estemos de regreso. Lineups, el play ball, el primer lanzamiento. El juego de hoy, Padres en contra de los Bravos. Las acciones con la voz en español de los Padres. Eduardo Ortega en el play by play, acompañado por un servidor, Pedro Gutiérrez. Padres y los Bravos, béisbol de Grandes Ligas. A continuación, a través de la cadena oficial en español de los Padres de San Diego. Padres y los Bravos, béisbol de Grandes Ligas, está por comenzar.
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0: Una vez más, muy buenos días, muy buenos días. Jueves 23 de julio desde Truist Park. Les doy la bienvenida al béisbol de Grandes Ligas, el béisbol de los Padres de San Diego. Los Padres hoy se enfrentan a los Bravos de Atlanta, participando en el juego número 103 de la temporada, encaminados a 162 en total. Nos restan solamente 60 en el calendario 2026. Pero los Padres hoy, la cifra que tienen frente es el número 3, a 3 juegos de distancia del último boleto Wild Card dentro de la Liga Nacional, persiguiendo a los Diamondbacks de Arizona. Los Padres haciendo entonces hoy el último juego, la segunda escala en la gira larga de 3 ciudades, 10 encuentros, enfrentando a los Bravos aquí en Atlanta. Y a partir de mañana, el recorrido de los Padres los lleva entonces hasta Miami, a la pequeña Habana, para enfrentar a los Marlins en serie de fin de semana. Y el regreso a casa para los Padres, pactado para el próximo martes 28 de julio, cuando reciban los Rockies de Colorado. Y la estancia incluye también una visita de parte de los Gigantes de San Francisco. Junto a la voz en español de los Padres, Eduardo Ortega, servidor Pedro Gutiérrez, con las acciones en esta jornada. Padres llegando con una marca de 50-52, en tanto que los Bravos portando un récord 59-42, en tanto que Atlanta conservando el liderato en la división este en la Liga Nacional, la tercera mejor marca en toda la Liga Nacional, comenzando su propia división a 4 juegos de distancia sobre los Phillies. Y para los Padres, en tercer lugar en el oeste, 3 juegos detrás de los Diamondbacks, y eso no solamente es por el segundo lugar, sino por el último wild card en Liga Nacional. Béisbol de Grandes Ligas, béisbol bajo el sol, la voz en español de los Padres, Eduardo Ortega, con el play by play.
1: Pedro, gracias. Buenos días, muy de madrugada, muy temprano, amigos, en la diferencia del uso horario. Estamos en el este, estamos en el sur de los Estados Unidos, estamos en Atlanta. La gira de los Padres todavía puede rescatar una división de honores visitando a los Bravos. Llegaron aquí con 300 victorias de por vida la franquicia de Padres contra Atlanta. Ganaron ya el juego 2 para 301 triunfo que han logrado en 58 años. Y hoy van a tener un tremendo rival. Gran compromiso. Ganarle a Chris Sale por primera vez en la carrera de ese zurdo Premier. Y los Padres van con un opener en la persona de Kyle Hart, que hará su segunda apertura. Sale la autoridad, los coaches entregan las alineaciones. Los invitados especiales de los Bravos en el terreno en la ceremonia prejuego en torno al Pentágono. Juego 103 para San Diego. Juego 102 para Atlanta. Terminando el encuentro, el jet deportivo de los Padres rumbo al sur, hacia la capital del sol. Padres, Marlins de Miami, viernes, sábado y domingo. Germán Márquez tendrá la pelota para abrir la serie mañana viernes en el Lone Depot Park. Germán Márquez, J.P. Sears y Walker Buehler son los lanzadores probables por San Diego, fin de semana en Miami. Los Bravos salen hoy rumbo a Baltimore. Juego final, 2 victorias a 1 está la serie ganando los Bravos en una reacción tremenda. En el octavo episodio le sacaron a los Padres 6 carreras. Los Padres conectaron el ciclo en la novena entrada, pero no fue suficiente. Dieron sencillo, doble, triple, home run. Y se quedaron cortos perdiendo por la mínima. 7 carreras a 6. Anoche, miércoles. Saltan al terreno los dueños de la casa. Aquí está la alineación que presenta el manager, Craig Stammen. En el juego número 54 del año como visitantes. Récord en gira para los Padres. La derrota de ayer les ha puesto en 23 juegos ganados, 28 perdidos. Abriendo line-up, Fernando Tatis, el jardinero derecho. Luis Rengifo, jardinero izquierdo. Tercer bat, Manny Machado en tercera. Cuarto bat, Ty France, primera base. Como quinto, Sander Bogaerts en el short. De sexto, Gavin Chitzel, bateador designado. Freddy Fermín, el receptor. Octavo, Jace Bowen, jardinero central. Y de noveno, Jay Cronenworth. Como habrán notado, hay descanso para Jackson Merrill en la participación hoy. Un bateador zurdo ante un pitcher zurdo. Y coincide también con los planes del manager y los coaches, que tienen también los días libres para los peloteros regulares de vez en vez. Está calentando amo y señor de el slider con su guante color rojo que le distingue. Y que este año cambió de uniforme en honor a su ídolo. Ha sido desde chamaco seguidor de Randy Johnson y utiliza el número 51 de la gran unidad, el Salón de la Fama. No solo eso, el pitcher zurdo de más ponches en la historia, el famoso Big Unit. Chris Sale en la loma, juego 19 del año contra los Padres. 1.80, intocable el hombre. 1.80 de por vida en 6 actuaciones. 40 entradas lanzadas contra los Padres. 8 carreras solamente ha permitido. 8 carreras limpias. 43 ponches. 1 y fracción, más de un ponche por entrada. Y solo ha regalado 5 bases en 40 entradas contra los Padres. Son credenciales impresionantes para un pitcher impresionante que ha sido en su carrera. Y este año, 10 victorias, 6 derrotas con 2.06 de efectividad. Está listo ya Sale, ya calentó. En el primer oponente, la defensa tiene Atlanta este cuadro. Matt Olson en primera, Ozzie Albies en segunda, Austin Riley en tercera, Jim Jarvis en novato para corto. Los jardineros Mauricio Dubón, Michael Harris segundo y Mike Yastrzemski de batería. Chris Sale con Drake Baldwin, el catcher. Y al grito de play ball empieza la fiesta. Lanza el zurdo. Colocación hacia adentro con una tremenda presencia en el montículo. Esconde muy bien la pelota. Recta de 4 costuras, casi la mitad de las veces, 40%. Promedia, 96 millas por hora. Tatis recibe el primer strike. Lanza, le tira, swing perdido, segundo strike. Ha recibido este año 8 cuadrangulares y la gran mayoría han sido con su bola rápida. Le han pegado 7 jonrones, pero también con la recta el hombre ha ponchado 48 de los 123 que lleva. El disparo le quitó velocidad, se barrió un poco ese slider y es la primera bola de tenerlo ya en la cuenta a su favor. 1-2. Contra los Padres tiene un promedio de casi 10 ponches por cada 9 entradas. 9.7. Lanza, le tiró. Repitiendo con la gran colocación, le quitó con el slider y acaba con él. Prácticamente tiene 4 lanzamientos, pero vive y muere con recta y slider. Y este es el primer out. Ponche a Fernando Tatis. La serie para Tatis, que ha destacado con el home run más largo en la temporada de Grandes Ligas en general. Nadie tiene esa distancia de los pies en distancia que sacó Fernando Tatis antenoche, sacando cuadrangular 474 pies. Su octavo del año. Está bateando Luis Rengifo. En este line-up de los Padres, conecta foul y tiene el primer strike. 4 peloteros de los Padres tienen un cuadrangular contra este lanzador. Esto a lo largo de sus expedientes personales contra Chris Sale. Fernando Tatis, Machado, Gavin Sheets y Xander Bogaerts. Un strike sin bola, profundo el tercera base. Derecho el ambidiestro de Venezuela, Rengifo. Hoy juega left field, batea segundo. Lanza hacia adentro, swing, segundo strike. Acaba de lanzar su previa actuación para la pausa de el Juego de las Estrellas. Tiró el 17. La serie que los Padres arrancaron ese día, pasado viernes en Kansas City. Atlanta estaba jugando contra los Rangers de Texas aquí en Atlanta. Y Sale ganó. 7 entradas sin carrera. Lanza el zurdo. Swing. También lo poncha. Vámonos. 2 chocolates abriendo el juego para Fernando y para Luis Rengifo. Los Padres cayeron 2 juegos debajo de los 500. Ganaron los Dodgers, ganaron los Diamantes. Padres se alejó a 14 y medio del primer lugar en el oeste. 3 juegos atrás de Arizona, que apaleó. Lanzamiento para el turno de Manny Machado. Strike. Chris Sale, en esta temporada, a propósito de los 125 ponches que ahora acumula con los 2 de hoy, el juego de mayor cantidad. Lanza el zurdo. Se le mueve la pelota hacia adentro, en las manos del bateador derecho. Machado la dejó pasar, una bola en strike. En el mes de arranque de la campaña, entre finales de marzo, principios de abril, dio 38 ponches en 35 entradas. Es uno de los zurdos premier de su generación. Lanza, swing, rozó la bola. Segundo strike, pelota hacia atrás. Cuenta personal de más chocolates en esta temporada es de 11. Le dio a los Rockies el 2 de mayo en la montaña 11 ponches en 7 entradas y los dejó en 3 hits de solo una carrera permitida. 1-2 a punto de lograr un escón dorado. Lanzamiento, rola de Machado quedándose un poco atrás en el contacto. Suficiente para ganarle en el batazo retrasado entre la almohadilla y el guante de Matt Olson. Rueda la bola al jardín derecho. Por la línea, el primer hit del juego. Los Padres están en el pizarrón. Primer imparable de la tarde. Mediodía soleado, nublados altos, no hay amenaza de lluvia. Calor, humedad en el ambiente. 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Lanzamiento para Ty France con corredor en la inicial. Después de 2 ponches, se le negó el tercer strike a Machado y Here Comes the Lumber, proyecto gente de Dixieland Lumber and Home Centers, trabajando juntos para ayudarte a arreglarlo, construirlo y disfrutarlo. Una bola, un strike, Machado roba poco terreno. Lanzamiento para Frenchy. Foul, el original Frenchy. Conversé con él esta mañana, feliz de seguir participando. Jeff Francoeur, en la televisión de los Bravos, que tienen un desfile de personalidades expeloteros. Entre ellos el nuevo Salón de la Fama Andrew Jones, que vive aquí en Atlanta y que también participa como invitado de analista en la televisión. Nosotros tendremos al Chamo de Venezuela, el Chamo mexicano, el próximo martes, cuando los Padres regresan a casa, Carlos Hernández en las transmisiones de forma simultánea contra los Rockies de Colorado, martes y miércoles en Petco. Lanza el zurdo Chris Sale. Aguanta Friends y va a la cuenta del 2-2, el californiano de Los Ángeles. La gira para Ty France está en el nivel de varios que han contribuido para los resultados ganadores de los Padres. Él es uno de los que ha destacado con Grand Slam. Lleva 2 este año. Lanza el zurdo. Swing, abanicó el tercero. Y aunque hubo un hit, logró el escón dorado ponchando los 3 outs. A Tatis, a Rengifo y al cuarto bat, Ty France. En la serie, 4 imparables en 15 turnos. Bateando 2.85 Ty France contra Atlanta en estos primeros 3 juegos hasta ayer. La gira completa es tremenda a pesar de este ponche. 340 batea France en lo que va de la gira. Juego número 7 de este viaje, que es de 10 juegos. El fin de semana 3 en Miami. France ha conectado 3 dobles, 4 jonrones y 8 producciones hasta el momento. Termina la primera entrada en el Truist Park de Atlanta, Georgia. Los Padres 0, los Bravos vendrán a batear.
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1: que también bate a zurdo, el catcher de Atlanta. Profundo el fly, jugada para Luis Rengifo. Le llegó corriendo hacia atrás, se mareó un poco, pero de costado logra ubicar la bola en el aire y captura. Fly profundo de Drake Baldwin al 7. Retirado el primer hombre que enfrenta a Kyle Hart. Hart lanzó contra los Dodgers en una apertura de este nivel, o sea un bullpen day, donde cubrió 2 entradas en el Parque Petco, eso en el mes pasado en junio. Está bateando Ozzy Albies, hay un out. Ty France, trayectoria que ha tenido en sus inicios como pitcher abridor, cuando lo debutaron los Medias Rojas de Boston. Luego una breve pasantía con los Phillies antes de que su contrato fuera vendido a Corea.

0: Temporada sin fallar. Detrás de Matt Dolson, el primera base, Michael Harris, jardinero central. Mauricio Dubón, el hondureño jardinero izquierdo, quinto en el orden. Austin Riley, tercera base. Dominic Smith, hoy en el rol de bateador designado. Dominic Smith, un ex-Met de Nueva York, ex-gigante de San Francisco, y que ha encontrado un espacio en el roster para ese papel de DH. Juega la primera base, pero es más ofensivo que defensivo. Como octavo, Mike Yastrzemski, el nieto de Carl Yastrzemski en el jardín derecho, y Jim Jarvis, noveno bat, shortstop, novato, 3 semanas apenas en Grandes Ligas. Lanza zurdo contra zurdo, Kyle Hart ya tiene 2 outs, y Matt Olson, foul hacia atrás, 0-2. Olson batea 270. Hay que seguirlo de cerca todo el año. El hombre está en un año importante para recibir votos hacia el más valioso. Lanzamiento, esquina de afuera, medio swing y lo poncharon. Vámonos. Primer chocolate de Kyle Hart. Saca en orden la primera entrada. Los Padres, los Bravos, 0-0 en el primer inning.
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0: De casa que son por los próximos 6 juegos en Petco: 2 con Colorado, 4 con Gigantes. Vamos al segundo inning, 0-0. Chris Sale va a enfrentarse a Xander Bogaerts, Gavin Sheets y Freddy Fermín. 16 lanzamientos en el primer inning, ponchó 3 y recibió un hit. Sencillo de Machado. Bogaerts cierra la serie, está bateando 2.22 y la participación que ha tenido también ha sido en el plano defensivo y ha contribuido en lo que va de esta gira. 2 dobles y la paciencia, 4 bases por bolas, 2 y nada la cuenta. Seo, compañero de Bogaerts en la época de Boston, de ambos. Bogaerts lleva 9 cuadrangulares. Se ha envasado 31 de los últimos 37 juegos. Si nos vamos a principios de junio, ya es más de un mes y medio. Lanzamiento, le tira foul. Pelota hacia atrás. Recientemente llegó a 20 juegos de multi-hits, dando más de un imparable por juego. Eso a finales del mes pasado contra los Cachorros, la gira anterior por el Wrigley Field. Es el cuarto pelotero del equipo de esa estadística más destacable. Dando de 2 o más hits por día. Lanzamiento, le tiró. Y el arubano levanta la bola muy alto. Jardín derecho. Mickey Jazz. Allá viene el zurdo. Mike Yastrzemski corriendo al frente. Captura. Fly al 9. Los Marlins acaban de anunciar a través de la oficina de prensa de los Padres la rotación de picheo probables para la serie contra los Padres desde mañana. To be announced, juego de mañana, es simplemente qué esperar, quien recibirá la pelota para Miami y el oponente que tendrá Germán Márquez mañana viernes en Miami. Lanzamiento para Gavin Sheets. Rodado fuerte al primer envío. La pelota se le arrastra al segunda base. Ozzy Albies va por la derecha y la bola lo pasa. Sencillo al jardín central. Se envasa Gavin Sheets. Segundo imparable de San Diego. Para el sábado, un gran lanzador que está en ciernes todavía su carrera, pero que viene de ser operado y que ha tenido una buena trayectoria en poco tiempo. Eury Pérez, muy talentoso el dominicano. Eury Pérez va a lanzar por Miami contra Padres. Este año lleva 5-7 de récord. Primer lanzamiento para Freddy Fermín. Le tiró, está elevando, corto jardín izquierdo, muy lejos el jardinero. Dubón hace la finta al estilo de los jardineros que quieren detener el tráfico en las bases. No le va a llegar, pero levanta el brazo en señal de que ubica el fly. La bola picó delante del hondureño. Ligan imparable los Padres sobre Chris Hale. Fermín con su regreso al lineup. Y ahora los Padres por primera vez en el juego están en posición anotadora. Le toca batear a Jace Bowen. Hoy jugando jardinero central. Se ha llevado dos ponches en la serie. Le ordenan sacrificio. Mover corredores, noveno bat, será Cronenworth, zurdo, en los cambios y las variantes contra un pitcher no solamente zurdo, del nivel de Chris Hale. Por eso Cronenworth fue colocado abajo. Padres tiene tres hits, lanzamiento del zurdo. El novato hace contacto, no tocó finalmente. Es un contacto a los jardines derechos y el segunda base que juega metido y la bola la va a capturar Ozzy Albies. Levantan el brazo los umpires. La señal clara de el out por regla. Ozzy Albies como segunda base cruzando la grama del right field. Eliminado. Jace Bowen no pudo mover corredores. Dos outs ahora. Y le toca batear a Cronenworth. La serie que ha tenido manos llenas cuadrangulares de los Padres. Y la gira además. Está bateando Cronenworth para primer turno. 204 en el año. Se quita un pecho del cuerpo y conecta foul hacia atrás. Los Padres tienen un récord interesante de esas estadísticas hace algunos años. Por allá, 2016. Hace 10 años. Llegaron a tener, hablando de cuadrangulares, la racha récord del equipo. Y ahora un pelotazo. La bola alcanza a Cronenworth. En la pierna, rebota, cepillándole prácticamente la rótula y sale disparada hacia atrás. Bola muerta a los corredores, precisos en avanzar por regla 90 pies. Base llenas con dos outs. Sale, se le corrió el slider demasiado. Lo alcanzó la pelota, vamos a ver. Finalmente en el protector, en el codo. Parecía que era a la altura de la pierna, pero él dobló el abdomen totalmente. Se hizo un arco. Y la bola lo alcanza cuando él se queda con medio cuerpo hacia el home plate, bateando zurdo, en la codera de enfrente, en el brazo derecho. Y es base por golpe para base llenas con Fernando Tatis en oportunidad. Hay dos outs. En tercera, Gavin Sheets en segunda, Fermín. Fernando fue ponchado en la primera entrada. Recibe el primer strike. Ahí viene Chris Hale. El envío es alto. Categoría de los Padres con las bases llenas. Han logrado destacarse recientemente con bateo muy oportuno. Y en el departamento de los salamis ya suman tres. Uno de Bogarts, dos de Ty France. Tres grand slams han dado los Padres este año. Al picheo de San Diego le han pegado cuatro. Lanza Chris Hale. Tatis se mueve un poco. La bola iba a su humanidad y casi lo golpea. Bola la segunda. El picheo de Atlanta ha recibido tres grand slams este año. El line-up de Atlanta ha bateado cuatro. 2-1, cuadro concentrados en el bateador. Juegan con el score. Dos out, infil atrás. Lanza, sail, strike. El segundo no le parece a Fernando que pide sea bola. Vamos a ver el ABS, el sistema de tecnología aquí en Atlanta, en el True Spark. Tenía razón. Y la ganó Fernando Tatis, mejorando el turno. Se revoca completamente el fallo original en la zona de strike de Doug Eddings, que es el jefe de los cuatro umpires. El crew chief. Tatis a punto de producir sin mover el bat. 3-1. Sales. Está listo, Chris. Lanza. Alto afuera y lo perdió. Viene la carrera sin mover el bat. Producción forzada de Caballito. Carrera 47 para Fernando Tatis. Y los Padres se van arriba. Rompen el lleno en la segunda entrada. 1-0. Errático Chris Sale. Principalmente con la bola rápida. Su slider lo está tirando bajito. Pero ahora se descontroló. Base por golpe y enseguida base por bolas. Producción para Fernando y siguen las bases llenas. Turno para Luis Rengifo. Ya dio la vuelta a la line-up. Los Padres están aprovechando el momento. Un parpadeo de un pitcher que es ponchador. Un hombre que tira strikes a todas luces. Rengifo viene por sangre. Lo ponchó en la primera entrada. El zurdo suelta. Línea profunda al jardín derecho. La pelota tiene la distancia, pero en el territorio de foul. La sacó por el poste de right field. Y ahora tiene el segundo strike. Rengifo ha sido poco a poco un pelotero de presencia importante por el rol de utility que juega en el line-up de los Padres. Designado, puede jugar infield, segunda base, su posición natural. Y ha jugado hoy como jardinero izquierdo. Lanza en 0-2. Sale. Línea. La bola entre dos. Está picando buena. Va a traer carreras. Entra una. Viene otra. Recorta el jardín derecho. Yastrzemski. Rengifo. Rengifo dice viva Venezuela. Ha producido 24 en el año. 4 con los Padres. Anotan. Fermín. Cronenworth. Tatis hasta tercera base. Rally. 3-0 gana Padres. De Caballito produce Fernando. Y con este sencillo en una línea al prado derecho. Todo sucede con 2 outs. Vamos a ver si los Padres logran quitarle el invicto al estelar Chris Sale en su carrera. Nunca ha perdido contra San Diego. Séptima ocasión que los enfrenta. Tiene una categoría también de jonrones recibidos contra los Padres. Le han pegado 4 jonrones los Padres a él en su carrera. 4. Primer lanzamiento. Manny Machado está abanicando. Primer strike. Se le vino el mundo encima. Se le cayó el juego. Después de sacar 2 outs. Pelotazo. Pasaporte. Sencillo. Y Machado puede hacer más daño. Machado pegó el primer hit en la primera entrada. Lanza el zurdo. Este es un duelo de grandes figuras. 2 All-Stars frente a frente. Y es en el lado opuesto exactamente del ángulo de la zona de strike. Zurdo para bateador derecho. Sale se coloca en la placa en el ángulo de la tercera base en esa tabla. El extremo del pitcher plate. Lanza el zurdo. Machado espera. Esquina de afuera. Strike cantado el segundo. Y la gira de Machado entre Kansas City y ahora Atlanta. Batea 180. Pero en esta serie es donde se ha notado, se ha hecho notar su bateo de 3 jonrones en Atlanta, 308, 5 hits en 14 turnos, lo que ha hecho contra los Bravos. Lanza Sale. Bola, la segunda. Chris es un serpentinero veterano valioso, 37 años de edad. 30 de marzo los cumplió. Él es nativo de la Florida, nació en Lakeland. Lakeland es el campamento de los Tigres de Detroit. Desde los años 20 que entrenan a Lina en la Liga de la Toronja, Lakeland, Florida. Muchos expeloteros de Detroit se quedaron a vivir allí. 2-2. Corredores en las esquinas. Lanza Sale para Machado y le quitó velocidad. Le rompió la espalda con un cambio de 80. Ponche tirándole. Inclusive, Lou Whitaker, el segunda base, se quedó a vivir ahí, se convirtió en ministro de la iglesia de su comunidad. En segunda base, compañero por 20 años en la llave de Double Play con el querido Alan Trammell, nacido en San Diego de Kearney Mesa, que fue coach de los Padres y que está en el Salón de la Fama. Su gran carrera en el béisbol por más de 20 años. Los Padres la hicieron, asaltaron a Chris Sale en la segunda entrada. Terminó el segundo inning, parte alta. Gana Padres 3-0.
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0: Llega el equipo de Atlanta ahora a enfrentar al pitcher en relevo, el opener que se vuelve a ver lanzar desde la segunda entrada. Originalmente programado para iniciar el juego, Griffin Canne. Primer lanzamiento, Michael Harris le da la bienvenida. ¡Hello, señor Canning! ¡Palo por el jardín derecho! ¡La va a sacar con autoridad! ¡Esa bola se pierde en el horizonte! ¡Jardín central derecho a la calle! ¡Qué campaña está teniendo Michael Harris the second! ¡Home run 19! ¡Se meten al juego los Bravos! ¡Se movió el score! ¡Tres carreras a una! ¡Oh, boy! ¡Avisado! Ha llegado a 61 carreras producidas. Retoma el primer lugar en el equipo en producción para Atlanta. Empezó el día como co-líder al lado de Matt Olson. Cada quien 60 remolcadas. Tocaron a Griffin. Griffin Canning recibe la primera carrera de Atlanta por la vía del swing de cuatro esquinas. Bateando Emilio Mauricio Dubón. Conecta foul. Cuenta personal ahora en la categoría de jonrones admitidos, Griffin Canning. Hoy tira su juego 15. Viene siendo cuarto en plan de relevista. Y en esa totalidad de 15 juegos lanzados, suma 59 entradas, un tercio. Hoy le pegan el jonrón número 10 en el año. 12 strikes. Dubón batea 264. Arizona, los Diamondbacks, manejados por Torrey Lobulo, serán los siguientes rivales de los Padres en la gira siguiente. 4 días en el desierto, la única visita este año de Padres a Phoenix en el Chase Field. Ya jugaron Padres contra Arizona de visitante San Diego en Ciudad de México en aquel par de juegos a finales de abril. Foul, la pelota rodó por la tercera base. Conteo de 1 y 2. Dubón ha dado 10 jonrones. Griffin Canning le están aplicando un poquito de la estrategia, ajustar su salida al montículo desde la segunda entrada, en donde empieza con el cuarto bat que lo sacudió. Michael Harris con su jonrón, lanzamiento, una rola short, buen bote en la jugada, cómodo para Sander Bogas. Toma una mano del lado izquierdo y es out en primera. Mauricio Dubón, 6-3. Le toca batear a Austin Riley. Hoy solamente hay 5 juegos en la cartelera de ligas mayores en las marquesinas. Descansa la mayoría. Lunes, jueves, mayormente cuando terminan series para empezar al día siguiente. Esta de Padres Bravos termina hoy. Mañana empieza Padres en Miami, Atlanta en Baltimore, en Interligas, obviamente. Batea Riley, 2-16. Primer turno para el tercera base. Primer strike, Griffin Cannon. Minnesota Guardianes hoy en el Progressive Field. Este año Padres tiene un viaje a Cleveland. Como es el sistema, se visita cada dos años a los clubes de la Liga Americana. Y lo mismo hacen los de la Liga Americana contra la Liga Nacional. El año pasado estuvo Cleveland en Petco. Padres, este año va al territorio de los Guardianes. Lanzamiento, swing, foul, segundo strike. Tampa Bay en el Rogers Center de Toronto. Cuarto juego final de serie, también como es el juego de Minnesota y Guardianes de la División Central. Son largas series de cuatro juegos estas, incluyendo Padres Atlanta. Lanzamiento de Canini, se aplica quitándole velocidad. Buen cambio de 82. Abanicó Riley, ponche tirándole. Después de la bomba, el orden en la sala. Dos outs. Riley con 12 jonrones. Ha estado un poco a la sombra de su compañero primera base de generación y de grandes hazañas, batallas y serie mundial ganada, Matt Olson y Austin Riley. Pero Riley ha estado en un año modesto, no ha pagado, pero sí se nota todavía el bajo rendimiento. Está bateando Dominic Smith, primer turno. Es el designado zurdo para batear. Número de 263. Recibe el primer strike. Canning está confiado. Está atacando el pentágono, la zona de strike. La línea de actuación de el opener para Kyle Hart fue buena, fue perfecta. Tiró tres bateadores con un ponche la primera entrada. Hoy arranca la serie de cuatro juegos. Kansas City en Detroit. 100% de la división central de la Liga Americana. Los Reales en el Comerica Park. Hermoso escenario. Los Tigres de Detroit estarán en San Diego este año. O ya estaba. Los Padres estuvieron en Detroit el año anterior. Todo esto es parte de los Interligas. Dominic Smith lleva 6 jonrones. Tuvo un buen arranque. Luego se frenó en su ofensiva. El primera base hoy de designado. Rodado de botes altos. Jugada para Cronenworth. Y es el out número 3. 4-3. Termina el turno de Dominic Smith. Se recuperó pronto. Griffin Canning. Home run de Michael Harris. Cambia la pizarra. Dos entradas completas. Cambio de lanzador. Salió Kyle Hart. Entró Griffin Canning. 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Están ganando los Padres 3-1 en Atlanta. Volvemos.
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3: Mike Yastrzemski, octavo en la alineación, primer turno para el jardinero derecho. En la loma, Griffin Canning, relevo desde la segunda entrada. San Diego está ganando con 3 carreras, 4 hits sin error. Atlanta tiene una carrera, un imparable, el jonrón de Michael Harris. Y no ha habido errores para nadie. Con zurdo bateando, la defensa de los Padres está recargada. Hoy salieron al terreno con el uniforme que han usado toda la gira. De visitantes, pantalón arena, el color beige, oscuro. Con el jersey alternativo, el sólido café chocolate de los Padres con los vivos en oro que ya tanto tiene popularidad en la mercadotecnia de Grandes Ligas. San Diego al frente en el jersey. Foul hacia atrás, 2 balls, 2 strikes. 3-1 ganando San Diego. Lanza Canning. Le tira a Yastrzemski, se ve perdido. Abanicando lejos de la pelota. El ponche número 2 de Griffin Canning, que después del home run que le pegó Harris, ha retirado los siguientes 4 en forma consecutiva. La mitad con ponches. Un out en el tercer inning. 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Primer turno para el novato Jim Jarvis. Chris Sale enderezó la nave tras los 3 imparables para 3 carreras de San Diego en la segunda entrada, que lo tienen perdiendo. Griffin Canning, el de Misión Viejo en Orange County, lanzando su juego 15 del año, también en plan de relevo hoy, cuarta aparición del bullpen. Foul, la pelota va atrás, segundo strike. Mañana es nuestra siguiente transmisión en la gira por el este de Estados Unidos, visitando a los Marlins. 4:10 p.m, el primer picheo de mañana viernes, Padres en Miami. 4:10 hora Pacífico, tiempo de Baja California y la costa de California. El sábado será una matiné, será un juego vespertino. A las 4:00 p.m. será el juego el sábado a la 1:00 p.m, horario de California. Y el domingo, 10:40 a.m, horario San Diego, Tijuana. Esos son los juegos Padres Marlins. El lunes regresa a San Diego, no hay juego. Descansan el lunes en casa. Y el martes, béisbol a Petco, todo mundo. Promoción el martes, el día del jorongo. Van a regalarle el zarape de los Padres a los primeros 40,000 el martes a las 6:40. Padres.com/boletos. Padres Rockies de Colorado. Lanza Griffin Canning. Jarvis en un swing lejano, la bola también está abanicando. Termina en swing largo de tercer strike. Y ya son 3 chocolates de Griffin Canning. 2 outs en el tercer inning. Viene Drake Baldwin, el catcher primer bat. Pocos catchers en ese rol. Por la manera en que el hombre batea, es de los catchers más ofensivos y acaba de ganar el premio pelotero de la semana. Está en 275 con casi 20 jonrones. Para ser catcher y primer bate es distintivo de una muy buena temporada que no le pesa el premio novato del año. llegó para quedarse, suele decirse en estos casos, y está haciendo un gran trabajo en su segunda temporada. El premio Jackie Robinson 2025 fue para él. 0 bolas, 2 strikes. Va por el escón de oro, Griffin Canning. Lanza el derecho para bateador zurdo. Muy afuera. Los Padres perdieron 4 de 6 en esta gira ya. Lanzamiento, línea al pitcher. La caída fue perfecta. Va el tiro al inicial y la jugada es del 1 al 3. Un batazo sólido de Drake Baldwin, pero en dirección del montículo. Y la jugada efectiva. Recordemos que Griffin Canning alguna vez con los Serafines ganó el guante de oro en la Liga Americana. Por lo que su instinto para fildear es muy oportuno, es bueno. En la defensa. Y aquí está terminando la tercera entrada, amigos, en Atlanta. Calor en el termómetro del estadio. Se ha reportado el inicio del juego en 82 grados Fahrenheit. Pero la sensación térmica a nivel terreno de juego, 7 grados más, dice el pronóstico del clima. El reporte climatológico en Atlanta en este momento. Se siente 92 en el terreno. Vámonos a la cuarta entrada. Gana San Diego 3-1.
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3: Sel, hay que decir que toda su carrera ha sido un pitcher estelar. Y el contrato que tiene con Atlanta le da buenos dividendos. Una gran inversión de los Bravos desde que llegó aquí en el año 2024. Sus inicios con los Medias Blancas de Chicago, donde el hombre vivió pegue de su carrera, donde empezó a ganar y ganar. 3 temporadas ganó exactamente la misma cantidad, 17 juegos. 2 veces, un brazo de hierro sin duda. Tiene el primer lugar en entradas lanzadas. Lleva 16 años en Grandes Ligas. Foul, la pelota por tercera de Fermín. Batea en 1 bola y 2 strikes. En 7 años, en los inicios con los White Sox, al sur de Chicago, en el Cominsky Park, que tiene un nombre comercial de una casa financiera. Lanzamiento en 1-2. Abanicando. Alto y afuera. Le subió a 96. Ponche tirándole. Sexto chocolate para Chris Sale. Y el primer out del cuarto inning. En esas primeras 7 temporadas con los patipálidos, ganó el hombre trayectoria firme, sólida de lo que fue su carrera de estrella. Ganar y ganar fue para él una constante. Ganó 74 juegos y perdió 50. Con Boston, 6 años. Ganó 46 y perdió 30. Lleva 3 años en Atlanta. Vino en el 2024 y el primer año ganó la triple corona aquí, en la Liga Nacional. Lanzamiento para Bowen. El novato saca foul, pero te las grabas por primera base, segundo strike. Bowen fue dominado en un infield fly en su primera vez. Con Atlanta ha ganado 35 y ha perdido 14. Y en total, esa trayectoria que suma el hombre es imponente cuando se trata de un pitcher de 16 años y que tiene de por vida 2.96 de efectividad. No recibe ni 3 carreras limpias cada 9 entradas en toda su carrera. Lanzamiento, sigue filoso. Lo acabó. Ponche tirándole Bowen. 7 ponches en 17 enfrentados. 2 outs. ...19 victorias, 4 derrotas... en este parque es asombroso. Desde que vino a los Bravos, en el Truist Park, que es su mejor aliado, un estadio de pitcheo a todas luces, aquí donde han venido, después de su gran carrera de salones de la fama, a tirar la primera bola, a recibir honores, Glavin, Maddux y Smoltz. Lanzamiento por fuera, los 3 con su número retirado, y compartiendo la inmortalidad con la divisa de los Bravos de Atlanta, que manejó quien ya les acompaña también en el Salón de la Fama y recientemente fallecido Bobby Cox. Lanzamiento en una bola, un strike, swing y abanica. Cronenworth, segundo turno. Segundo strike. Está a punto de ponchar por segunda entrada en 4 innings. Los 3 outs. Vamos a ver, lo hizo en la primera entrada. Aquí en este parque, repito, desde que vino en el 2024, su récord es simplemente de admirarlo. 19 victorias, 4 derrotas. ¡Swing! Rozó la bola. Le rebota la pelota en la mascota Baldwin y se salva. Casi lo poncha. Fue foul al final y sigue vivo. Cronenworth bateando en 12 strikes. 19-4 de récord tiene Seo en el Truist Park. 2.21 de efectividad. 200 entradas lanzadas y solo 49 carreras limpias permitidas. 32 aperturas en 3 años. Aquí en este parque. Línea al pitcher, de un bote la corta con el guante volteado en la caída, el zurdo lo encuentra contrapié la bola por el lado de primera, pero ahí está, condición atlética de un veterano de 37 años, que también con el guante resuelve, out en primera, no ponchó a Cronenworth, pero retiró en orden a los Padres, las últimas 2 entradas y lleva en total 7 outs consecutivos. Se fue la cuarta para San Diego. Sigue ganando Padres. 3 carreras a 1.
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3: 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Todo Ensenada siguiendo a los Padres desde Atlanta. Abrazos, hermanos porteños. ¿Cómo están? La capital de Baja California se conecta al béisbol de los Padres en la Grande de Mexicali, 1050. Y en las plataformas de Ligas Mayores, en la página de Grandes Ligas, y donde quiera que usted nos esté acompañando, desde el True Spark en Atlanta, Georgia. Griffin Canning está resultando una revelación en el rol que le encomiendan. Relevo desde la segunda entrada. Foul, tiene a Ozzie Albies en 2 strikes. Canning, un hombre de muchos rolados al cuadro, y hoy tiene en esa categoría 3 de los 7 outs. Lanzamiento, palo, Ozzie por la derecha. Esa bola no tiene resistencia, la va a sacar por arriba de Fernando Tatis a los bleachers, a la calle. Bueno, apenas le damos su champú a Griffin Canning y le vuelven a pegar home run. Se cierra el juego, se acerca Atlanta. Home run número 16 de Ozzie Albies, su segundo en la serie. 56 carreras empujadas. Se movió el score, 3-2. Y ahora por la mínima tiene que defender el trabajo el pitcher de los Padres. Sendos, jonrones solitarios de Michael Harris, the second. Y ahora de Cura Soleño. Batea Matt Olson. Ya están a ley de un solo swing para empatar el juego. Los bravísimos de Walter Wise. Olson viene por sangre. Lo poncharon en la primera entrada. Este es el primer turno que le va a tomar al pitcher en relevo, Cane. Primer strike, lanzamiento, busca jalar la bola lo incomoda, le tiró muy adentro y lo que consigue es un globito atrás de Machado, que se mete la grama de jardín izquierdo, cruzando la media luna, terrenos también de Bogarts, captura Machado. Fly al 5, metido al left field. Una velita, no muy alto el fly. Fly 5, primer out de la cuarta entrada. Destacando lo de Chris Sale, que es simplemente un deleite ver este nivel de dominio de cualquier ángulo, de cualquier uniforme que vistan los peloteros, los pitchers que se aparecen. Su ídolo era un espectáculo y siempre era un deleite verlo en el terreno, la época de Randy Johnson. El hombre era una garantía. Tenía a su equipo por arriba del 80% de probabilidades de ganar. Lanzamiento para Michael Harris, 2 balls and a strike. Hoy que se está enfrentando a San Diego, Chris Sale por 7ª ocasión. Y solamente por Acapulco Tropical, lleva, por si Acapulco Tropical, lleva 7 ponches hoy. El récord de Chris Sale contra los Padres 2 veces, ha ponchado 9. Está muy cerca de que pueda imponer un nuevo récord ante la franquicia, ante San Diego. 9 ponches le dio en el 2014 con los Medias Blancas. El juego fue en el Comiskey Park de Chicago. Lanzamiento para Michael Harris, que le dio la bienvenida a Griffin Canning pegándole home run por el right field en la segunda entrada. Bola 3. Y hace 2 años, ya con Atlanta, en 7 entradas blanqueó a los Padres y les ponchó 9. Lanzamiento de Canning. Rola fuerte, primera y segunda. Va de hit. Michael Harris de 2-2 contra Griffin Canning. Home run y ahora sencillo. Envasan el empate. Hay un solo out. Los Bravos van a mandar a Mauricio Dubón a batear. El juego más largo de Chris Sale contra los Padres es de 7 entradas 3 veces. Tiró un juego completo contra los Padres cuando militaba con los White Sox, en la campaña 2014 que los enfrentó por primera vez. De esto hace ya 12 años. Sale el corredor, primer envío. Defiende la jugada Dubón. Pero parece que el catcher comete una interferencia y le van a cargar error a Freddy Fermín. Hizo contacto la mascota con el swing, con el bat de el hondureño. De inmediato Dubón sintió en el agarre del bat ese contacto, rozándole la mascota en la cresta del guante. Era un picheo alto, tanto que Fermín estaba parado, vertical a un lado del bateador. Y sí, la bola rozó la mascota en las costuras del catcher. Y está de inmediato marcándose la interferencia del receptor. Esto es un error para la estadística de el catcher en lo personal. Avanza segunda Harris y en base el bateador. Ahora están en posición anotadora con el empate en segunda y la ventaja en primera. Para el turno de Austin Riley. Es derecho, pitcher y bateador aquí. Tiró un juego completo en el 2014 y les ganó a los Padres 4-1 ese día. Chris Sale los dejó en 2 imparables y solo una carrera con 9 ponches. Todo eso es finalmente anticipando por si hoy que está lanzando en 65 picheos, 4 entradas de 7 ponches. Está perdiendo en este momento, pero ahora 3-2. Lanza Cani. El slider cortando la bola hacia afuera. Swing. Primer strike en cuenta de Austin Riley. Y agregaríamos de Chris Sale lo que significa ver a un serpentinero en activo como el zurdo más ganador y el zurdo de Grandes Ligas más ponchador que hay actualmente en las Grandes Ligas. Es él. Lleva 155 victorias. Y en los ponches está también para un lanzador zurdo como el número uno de esas 16 temporadas. Pitcher premier a todas luces. Lanza en 2-1. Swing, conecta, Riley. Foul, pelota hacia atrás. Dentro de ese grupo de los lanzadores ya anunció su retiro. Estoy hablando de los máximos ganadores. El número uno que está despidiéndose de su carrera. 21 años lanzando en las Grandes Ligas. Justin Verlander. 262 victorias. Max Scherzer no ha dicho nada. Está con Toronto, pero también ha estado plagado de lesiones últimamente. 222 victorias. Gerrit Cole, el pitcher de los Yankees, que por primera vez fueron compañeros en el roster activo ayer, que activaron los Yankees a Max Fried, el ex bravo de Atlanta, que le dieron más de 200 millones con gente libre. Lanza ya. Gerrit, aquí está Griffin Canning. Foul, pelota hacia atrás. Y sigue vivo Riley bateando en 2-2. Busca primer hit. Hay dos en base. Hay un solo out. Defensa juega para dos. Mitad de camino, Chori segunda. Machado profundo en tercera. Franz deja la línea de primera. Se mete a los terrenos hacia la intermedia. Con bateador derecho de fuerza. Lanzamiento malo. Cuenta llena 3-2. Gerrit Cole ha ganado 156 juegos. Chris Sale tiene una menos. 155. Lanzamiento. Lo dejó parado. Ponche sin tirarle. Le ha tirado un two-seamer de 94, un sinker ball. Ponche número 4 para Griffin Canning. 2 outs. No se mueven corredores. Respira. Respira Griffin Canning. Pero no sale todavía el problema. Han ponchado 2 veces a Austin Riley. El mismo pitcher, Griffin Canning. La mitad de los chocolates que lleva. Es el zurdo ahora Dominic Smith. Cuidado con él. En el grupo de los 10 pitchers más ganadores, para que usted los asocie con el momento que viven sus carreras ahora en el 2026. Verlander, Scherzer, Cole, Chris Sale, Sonny Gray, Zach Wheeler, Kevin Gausman, Michael Wacha, Yu Darvish. Darvish tiene 115 victorias en la lista de lesionados todo el año con los Padres. No ha anunciado su retiro. Se espera que regrese el próximo año. Lanzamiento para Dominic Smith. Choca la bola por tercera. Foul. José Quintana, el colombiano. Son los 10 pitchers más ganadores en activo en ligas grandes en este momento. Y de Chris Sale, en los 16 años que ha lanzado en las mayores, el hombre se ha embolsado 230 millones en contratos. Todo listo. Una bola en strike, lanza Canning, le tira Smith, palo por la derecha. ¡Ay, ay, ay! ¡Feo! ¡Se va! ¡Se va! ¡Se fue! ¡A la calle! ¡La saca del parque por arriba de las terrazas! ¡A la zona de los restaurantes! ¡Bomba número 7! ¡Le dan la vuelta a los Bravos! Dominic Smith llegó a 39 producciones. Hoy de bateador designado. Tomó un turno de emergente antes en la serie. Hoy está iniciando el juego. Swing de 3 carreras. Anota por delante Michael Harris. Y anota también Mauricio Dubón. Se le quema la casa otra vez con las bombas. Los jonrones a Canning. Le han dado 3. 2 en esta entrada. Y los Bravos se apoderan del juego ante los pronósticos. Gana Atlanta 5-3. Oh boy, no lo puedo creer. Donde está la bulla, la fiesta. No llegan todavía los chamacos de los descamisados. Por allá están en la zona alta, pero un grupo pequeño. Hoy es un día de campamentos de verano. Hay cientos de niños que vienen con sus colores representativos en esos clubes que acostumbran salir de la escuela directo al estadio. Todos los parques presentan a los niños los veranos. Ahora gana Atlanta 5-3. Viene a batear Maja Shremsky. Con 3 jonrones recibidos en menos de 3 entradas de relevo. Ahora está perdiendo. Quien tenía ventaja y el juego en sus manos por actuar de relevista cuando lo llamaron, ganaba San Diego. En el momento que subió al montículo Griffin Canning, relevando a Kyle Hart. Lanzamiento malo, una bola con 2 strikes. Para Canning. 18 juegos lanzados. En total suma ya 64 entradas. Y ahora le han pegado 12 jonrones. 12 con los 3 de hoy. 2 solitarios y este de 3 carreras. Yastrzemski buscando primer hit todavía. Lo ponchó Canning en la entrada anterior. Se relaja el ambiente, el público se desatiende un poco para hidratarse, refrescarse. Los calores están en 92 grados en el estadio. Los nublados hacen que el sistema de luces sea requerido, encendido. Y los umpires han ordenado la entrada anterior prender las lámparas para evitar sombras y darle luminosidad al diamante. 2 bolas, 12 strikes, bateando Mike Yastrzemski, 2.26. Lanzamiento, jala la bola el zurdo y la cuela entre primera y segunda. Una maroma de Cronenworth intentando fildear. La bola le pasa. Se tiró en la grama del jardín derecho. En una condición atlética que observa ya en la veteranía, se mantiene en buen guante. Home run y sencillo.

0: la división de los padres. Los Dyers están viajando a Nueva York hoy. Abren serie mañana con los Mets. Amigos, cambio de lanzador una vez más. 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Ayuda es necesaria en el relevo. ¿Qué onda, Yuki? Yuki Matsui viene en relevo a Griffin Canning, que se va bañado en palos. 3 home runs recibidos. 5 hits admitidos. Perdiendo el juego 5-3. En un minuto regresamos. Cambio de lanzador. 5-3 gana Bravos.
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0: 2.78. El año pasado casi 4. Primer año 3.73. Lanza el zurdo número 1 de uniforme. Pitcher número 1. Antes de él, el número 1 había sido Mackenzie Gore. 3 bolas y un strike. El octavo bateador de este inning para Atlanta, que ya le dio la vuelta. Lanza el zurdo, retando al novato, y se quita de encima un picheo que falla. Se va completo y casi lo golpea. Número 7-4 nos habla de su condición de rookie. Jim Jarvis, gran talento que acaba de estar bateando la AAA, que está aquí cerca. A media hora de este estadio está la AAA de los Bravos. Debe ser el equipo que tiene su filial más cercana de los 30 equipos de Grandes Ligas. Winnett, un suburbio de Atlanta. Lanza y Matsui hace el trabajo. Lo ponchó también. Incómodo completamente el japonés para el zurdito Jim Jarvis. 2 ponches se ha llevado el short. Pero se le quemó la casa a Griffin Canning. Recibe 3 jonrones, 2 en esta entrada, y Atlanta se apodera de la ventaja. 4 entradas completas. Bravo 5. Padres 3.
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0: Cuatro carreras ha favorecido Atlanta la cuarta entrada. Sendos cuadrangulares de Ozzie Albies y con dos en base de Dominic Smith marcan la diferencia. Como si necesitara para poner el juego en sus manos este regreso, Chris Hale, que no ha vuelto a permitir daño desde la segunda entrada. Fernando Tatis lo enfrenta por tercera aparición. Hoy tiene de uno nada, pasaporte y carrera de caballito producida con boleto en la segunda entrada. Lo ponchó en la primera entrada y ahora dominado en roll short. Jugada para Jarvis. Es Jim Jarvis, el San Dieguino. Lo sacó en primera. 6-3, Tatis de dos nada. Llegó a 47 remolcados Fernando con el pasaporte de bases llenas en la entrada 2. Viene a batear Rengifo, que hacía ya dos años que no tenía dos juegos consecutivos de multicarreraje producido. Lo hizo ayer, lo hizo hoy. Hoy con un sencillo de dos carreras sobre Chris Hale en la segunda entrada. Con la pizarra 5-3, ganando Atlanta. Lanzamiento al venezolano y sigue caliente. Batazo fuerte, tercera short. Se lanza Riley, la bola va fuerte y lo pasa. De hit al izquierdo. Rengifo de 3-2. Par de sencillos. Ya está en la tercera vuelta el line-up de los Padres enfrentando al larguirucho serpentinero premier de los bravísimos de Atlanta, que tiene una opción para la siguiente campaña. Su contrato termina de tres temporadas. Este fueron 2024, 25 y 2026. Hay un contrato de 30 millones para la siguiente campaña que con los ojos cerrados lo asumiría cualquier equipo en el nivel de la carrera de este pitcher premier. Manny Machado a batear con corredor en primera. Padres, tres carreras, cinco hits, un error. El error del catcher, la interferencia de Fermín en el swing de Mauricio Dubón, que rozó el guante del catcher. Atlanta, cinco carreras, cinco hits, sin error. Veremos si Sale se mantiene invicto en toda su carrera contra los Padres o bien, hoy le quitan ese invicto a los Padres. Todavía queda cuerda. Estamos en la quinta entrada, bateando Machado. Permítame un receso en este béisbol bajo el sol desde el Truist Park, inaugurado en el 2017. Padres Bravos fue el juego oficial, primera vez en este estadio. Le dejo con Pedro Gutiérrez en Atlanta.
1: Muchísimas gracias, Eduardo Ortega. Estamos en esta parte alta de la quinta entrada. Y para los Padres, el segundo imparable del encuentro de Luis Rengifo. Permita a los Padres remontar el posible regreso. Manny Machado es quien representa el empate. Notable, no solamente es el líder en cuadrangulares para los Padres. Ha conectado tres en tres juegos en esta serie frente a Atlanta, incluyendo dos el pasado martes. Lanzamiento no lo encuentra, abanica el ponche. Segunda ocasión que lo somete a Chris Sale por la vía del chocolate y dos outs. Sin embargo, Rengifo se mantiene a bordo. Los Padres de nuevo tendrán el empate tomando turno con Ty France. France hoy ha tenido retos en el camino frente a Chris Sale, puesto que el resultado en ambos turnos al bat ha sido exactamente el mismo. Y eso sale a relucir con el gran trabajo por parte del abridor experimentado de los Bravos. Lanzamiento para Ty France. Mientras que cruza el plato, swing completo, es el primer strike. Ante la combinación de 3-4, Machado y Ty France en la alineación de los Padres. Hoy van un imparable en 5 turnos con 4 ponches. No solamente es dominarlos y evitar los contactos, sobre todo tomando en cuenta que Ty France vino a batear la primera entrada con hombre a bordo. De igual forma, Manny Machado, tanto en la segunda como en la quinta entrada. Es decir, el evitar el contacto evita también que avancen los corredores. Primero será que en la cuenta aquí para Ty France con dos outs de ser necesario. Sander Bogaerts bate en mano, círculo espera para los Padres. A profundidad el cuadro de los Bravos, tomando en cuenta que hay dos outs. Lanzamiento de Chris Sale, lo deja pasar Ty France, se lo cantan de strike. Y dos picheos, dos strikes lo tiene ya contra las cuerdas. Padres y los Bravos celebrando entonces hoy el cuarto y último juego de la serie, el séptimo de la campaña anual. El dominio será para los Padres, capturando ya cuatro de los seis encuentros celebrados, restando también la actividad de hoy. Son movimiento Luis Rengifo, va a perseguir la segunda base, sin embargo el contacto de foul de Ty France lo trae de regreso a primera. Vamos a la parte baja de la quinta entrada y para los Bravos será Jim Jarvis, Drake Baldwin y Ozzie Albies los que vendrán a batear. Hoy por la ruta del cuadrangular lo han hecho los Bravos, quitándose un déficit temprano de 3 carreras. Padres con 3 sobre Chris Sale en la segunda entrada, pero Atlanta viniendo de atrás, tomando la ventaja. Estamos justo a la mitad del encuentro. Estamos en la quinta entrada. Lanzamiento en serie 2. Alto el picheo, la primera bola aquí para Ty France. Sin duda lo que ha logrado Ty France en esta campaña, excelente. Tenemos que ser realistas en cuanto al perfil de pelotero que tiene Ty France. Similar a lo que traía y aportaba Nick Castellanos y Miguel Andújar. Andújar ha tenido algunas lesiones, a pesar de que tiene buenas contribuciones para los Padres. Castellanos ya no está en el roster y el que mejor producción ha tenido. Más consistencia, además de la entrega en la excelente defensa en primera base, es Ty France. Mientras que de los 3, fue el único que llegó al equipo con un contrato de ligas menores con invitación fuera de roster. Estamos hablando de un pelotero que inició su carrera en el béisbol profesional con la organización de los Padres, debutando en Grandes Ligas en el 2019. Salió del equipo en el cambio junto a Andrés Muñoz por el catcher Austin Nola. A los Marineros de Seattle. Seattle se convirtió en pelotero All-Star. Pasó la campaña pasada con Minnesota, con los Azulejos, ganando guante de oro y también participando en la Serie Mundial. Y ahora lo tenemos de regreso con San Diego. 2-2 la cuenta ahora para Ty France. No muerde el anzuelo, no persigue el picheo fuera de la zona de strike. 3 carreras para los Padres. Llegan a la segunda entrada, catapultados a la ventaja temprano gracias al sencillo productor de 2 carreras de Luis Rengifo. Hoy, Rengifo, aquí en la quinta entrada, acaba de agregar su segundo hit del encuentro. Chris Sale revirando el inicial por segunda ocasión ya. O lo hace una vez más. Lo sorprende entonces en el corrido de base para Luis Rengifo. Bien, se lo otorga la segunda base de forma automática. Ty France, mientras tanto, se mantiene aquí tomando el turno. Algo al callejón, podría sumar algo más para los Padres. Actualmente Atlanta al frente, 5-3 a la banda contraria. Y ahora Ozzy Albies, de cabeza, el clavado, le roba el imparable. El tira primera conectando con Olson, ruta 43. Cae el tercer out de la entrada, amenazan los Padres. Uno se queda a bordo, ya recorrimos la mitad del juego. Vamos a la parte baja de la quinta entrada. Padres y los Bravos, Atlanta al frente, 5-3.
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1: Efectividad en 6.97. Para Griffin Canning, inicia en 6.67. Realmente no ha habido muchas respuestas por parte del derecho de Griffin Canning en las aportaciones al picheo de los Padres. Algunos destellos, pero la constante con él ha sido los golpes en el camino. Turnos ahora para Drake Baldwin. Una vez que tenemos la presentación en la caja de bateo aquí en la parte baja de la quinta entrada. Sarnsky vino a conectar sencillo frente al zurdo Yuki Matsui, para después ser dominado Jim Jarvis. por la vía del ponche y finalizar la entrada. Una entrada de cuatro carreras vía cuatro imparables. Torres entonces abriéndose esta alineación por tercera vez en el encuentro para los Bravos. Y conecta Baldwin, rodado por primera base, el ajuste por parte de Ty France. Aguante volteado, le entrega el inicial, ruta 31. Baldwin dominado, algo poco visto. Esta gran campaña que suma el pelotero de segundo año. Primer tercio fuera y continúa de momento deteniendo la ofensiva de los Bravos. Aquí el trabajo de Yuki Matsui. Se viene en contra de Ozzy Albies, uno de dos cuadrangulares que sumaron los Bravos en la cuarta entrada. Ocho bateadores, cuatro carreras, cuatro hits. Suficiente entonces para tomar la ventaja por primera vez en el encuentro. Lanzamiento de Matsui, Ozzy Albies, machucón de foul. A directo al dugout de los Padres, suficiente para el primer strike. Albies hoy con línea el central en la primera entrada y su jonrón se convierte en el número 16 de la temporada. Con 56 remolcadas. Matt Olson completa la tanda ofensiva en la parte alta de la alineación para los Bravos. 0-1, se convierte en 0-2. No encuentra el picheo contra las cuerdas ahora Ozzy Albies. Padres barrieron a los Bravos en serie tres encuentros en Parque Petco, mientras que dividieron los primeros dos juegos de esta serie. Bravos, la victoria el lunes, 3-2 el triunfo ayer. Antier para los Padres, en lo que Albies conecta las paradas cortas. Se tiene que apresurar Sander Bogaerts, el tiro al inicial. Será demasiado tarde. La velocidad de Ozzy Albies es factor. No hay absolutamente nada que Sander Bogaerts pudo haber hecho distinto. Simplemente el contacto es suficiente para tener que buscar alcance. Bogaerts le llega de frente. Al momento de llegar el tiro al inicial es demasiado tarde. Imparable dentro del cuadro. Y esta es una jornada de multi-hit para Ozzy Albies. Cuando hablan en la cuarta entrada, sencillo en la quinta y el turno ahora se presenta para Matt Olson. Olson hoy en blanco. Primera base que juega todos los días. Campaña en 50 cuadrangulares en su llegada a los Bravos de Atlanta y la decisión para muchos, la acertada o la inteligente, no necesariamente con el corazón. Mientras que Freddie Freeman se mantiene un primera base altamente productivo, un pelotero de alto impacto. Era de más edad que Matt Olson cuando hicieron el movimiento los Bravos. Deciden irse por Olson. Y al momento ha sido redituable la transacción. Ahora Olson conectando elevado al jardín central. Luce dominado. Jis Bowen debajo de ella. Peleando un poco con el sol. Largo el recorrido. Debajo de ella levanta el guante. Dice presente en la defensa. Captura dominado Matt Olson. Va de tres nada en el juego. Tenemos dos outs y Albies se mantiene en el inicial. Y si hablamos que Albies tiene jornada de multihit, lo mismo podemos decir de Michael Harris. Harris jonrón solitario en la segunda entrada. Sencillo, ya nos toca en la cuarta. Cruza el plato gracias al cuadrangular de tres carreras de Dominic Smith, lo que al momento marca la diferencia en el juego. El jonrón de Michael Harris los colocó en la pizarra. Fue de forma inmediata la respuesta ante el ataque de los Padres. Las tres carreras para San Diego llegaron en la segunda entrada. Hace por bolas con bases llenas para Fernando Tatis y el sencillo productor de un par de Luis Rengifo. Respuesta fue automática y de inmediata por parte de los Bravos con el jonrón solitario de Michael Harris. De ser necesario, Mauricio Dubón en el círculo de espera y dos outs y corredor a bordo. Entonces queda fuera de la zona de strike. Dos y nada la cuenta para Michael Harris, aunque tenemos el reto en el pichón reciente por parte del catcher Freddy Fermín. Vemos en pantalla bien el sistema IBS y efectivamente no alcanza a morder el plato. Pierde el fallo, pierde el reto. Los Padres le resta solamente un reto más en el resto del camino. Estamos en la parte baja de la quinta entrada. Padres y los Bravos hoy celebrando béisbol bajo el sol, la temperatura ambiental. Iniciando el primer picheo, 82 grados Fahrenheit. El movimiento. A segunda base el tiro es demasiado tarde, metiendo las manos a la colchoneta. No, lo sorprende Fermín ahora, luciendo con el brazo apoyado de la cobertura de Bogaerts. A pesar del gran brinco de Ozzy Albies metiendo las manos, se queda corto en el intento y sorprendiendo la defensa una vez más de Freddy Fermín. Lo sentencia en el corrido de base, ruta 2-6, ya sea a pesar de un imparable. Yuki Matsui domina en tres bateadores, cinco completas. Vamos a la sexta entrada. Vamos al frente sobre Padres, 5-3.
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1: Gira larga de 10 encuentros, 3 ciudades. A partir de mañana, los Padres en Miami enfrentando a los Marlins en la pequeña Habana. Sander Bogaerts ahora encabeza el ataque de los Padres, seguido por Kevin Sheets y Freddy Fermín. Quinto, sexto y séptimo al orden al bat por los Padres. Hoy en base a la construcción de lineup por parte del manejador Craig Stem. Una vez más luciendo entonces Freddy Fermín. Sorprende al corredor. Lanzamiento se lo cantan de strike y Bogaerts. Colocado parejo, va en blanco en dos turnos. Sander Bogaerts, fly al derecho en la segunda entrada y un rodado a la segunda base. De lo que es muy común entre esos dos peloteros y los caminos recorridos dentro del paso del mejor béisbol del mundo. Volteando particularmente a la actividad entre ambos peloteros. Se han enfrentado por la mayor parte de sus carreras en la Liga Americana. Sander Bogaerts llega a esta jornada con 7 hits en 22 turnos. Ahora son 7 en 24 de por vida en contra de Chris Sale. Actualizamos 7 en 25. Poncha abanicando para Bogaerts. Jornada de 3 nada y tenemos el primer out aquí en la parte alta de la sexta. Para los Padres, no solamente Sander Bogaerts, sino que Kevin Sheets, Fernando Tatis, Manny Machado, todos peloteros activos. Todos peloteros hoy presentes en el lineup de los Padres y todos con al menos un cuadrangular conectado de por vida en contra de Chris Sale. Pero en cuanto a promedio, llegando a esa jornada con al menos 10 turnos. Fernando Tatis y Sander Bogaerts los de mejor rendimiento. Kevin Sheets por su parte conectó sencillo en su primera aparición al plato. Anotó carrera también gracias a la base por bolas con bases llenas para Fernando Tatis. Agregando un globo a tercera base en su última actuación. Pero zurdo ante zurdo lo deja pasar, es un incompleto. Apela a la tercera base, pero sí detiene el bat Kevin Sheets. Mientras que Kevin Sheets se ha mantenido en los estándares de poder y producción, 14 cuadrangulares, 41 remolcadas. En cuestión de promedio, ha venido menos el rendimiento en el comparativo 2025 a 2026. 2-14 al inicio de la jornada. Y ahora viene con la recta a la bruma, aquí entonces no encuentra el picheo. Es el segundo strike en la cuenta para Sheets. Pizarra para los Bravos al momento, 5-3. 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La bola con 2 strikes, un out. Lanzamiento de Chris Sale. Hacia atrás el contacto de Fau. 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Nos trae la pizarra al frente de los Bravos, 5-3. Abanicando el poncho ahora para Kevin Sheets y tenemos 2 outs, mientras que Chris Sale ha retirado 4 de manera consecutiva. Y si ampliamos el margen a lo largo de los últimos 4 episodios, ha permitido solamente un imparable. ha retirado a 12 de los últimos 13 hombres que ha tenido de frente. Solamente el sencillo de Luis Rengif, que para Rengif hoy continúa siendo el día altamente productivo. Dos imparables, dos remolcadas. Es el 18º pelotero en la historia de los Padres en sumar 9 hits, cuando menos, en sus primeros 6 juegos como miembro de los Padres. El más reciente, tenemos que voltear solamente al 2025 con Ramón Laureano. Ese mismo listado, peloteros con al menos 9 hits en los primeros 6 juegos como miembro de los Padres: Craig Shipley, Ken Caminiti, Wally Joyner, Luis Salazar, Carlos Quenti. Ese mismo listado claramente agregamos a Ramón Laureano y Luis Rengif. Freddy Fermín, por su parte, hoy un imparable en 2 turnos, dominado por la vía del ponche en la 4ª entrada y el sencillo. ¿Qué significa carrera para Freddy Fermín? Gracias al sencillo productor de Rengif. Fermín tomando turno por 3ª ocasión. 3 cuadrangulares, 11 remolcando. Los 3 jonrones para Fermín vienen a conectarlos en Parque Petco temprano en esta campaña. 1-2 la cuenta y 2 outs. Fermín abanica el ponche. No la encuentra, abanicando el tercer out de la entrada. 3 enfrentados, 3 dominados, todos por la vía del chocolate. Y los Padres se van en blanco en orden. 1-2-3. Vamos a la baja de la 6ª entrada. En Atlanta, Bravos al frente, 5-3 sobre San Diego.
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1: 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Gómez Trial Attorneys nos trae cambio de pitcher ahora para los Padres de San Diego. El Jamal Bullpen es con el derecho Matt Waldron. Waldron en la temporada 1-2 de récord, la efectividad alta, 7.53, 8 juegos, 3 en calidad de abridor, 27 punches en 28 entradas y 2 tercios para lanzador derecho de los Mavs. Solamente un juego la campaña pasada. Éxitos realmente sí los tuvo durante el 2024, lo que al momento se mantiene como el mejor año de su carrera, debutando en Grandes Ligas en el 2023. Mientras tanto, la labor particular de Matt Waldron vino como relevo por última ocasión. El 18 de julio en contra de los Reales en Kansas City. 2 1/3 de relevo largo, permitiendo par de carreras. Conectando elevado al jardín derecho, luce dominado por primera vez en el juego Michael Harris. Cuadrangular en la segunda entrada, sencilla en la 4ª, 2 anotadas. Aquí fly al derecho en la 6ª y tenemos un out. Eso se extiende ahora para Mauricio Dubón, con quien tuvo la oportunidad de conversar previo al juego, y lo que él señala es la oportunidad de jugar todos los días. Ya lo identifica como tal vez el mejor momento de su carrera, ya que aquí es donde le han dicho, vas a jugar diario, y él ha respondido. Promedio sólido, 2.64, 10 cuadrangulares, 53 remolcadas. Conectó Ahora imparable uno más para los Bravos. Tenía que renotada logrando pasarse vía la interferencia de Freddy Fermín. Ahora lo hace por la vía de hit. Jardín central por parte de Mauricio Dubón. Tenemos corredor a bordo con un out. Pero los Bravos una vez más levantando la mano en el trabajo ofensivo. El turno es para Austin Riley. Riley en blanco en par de oportunidades. El ponche abanicando en la segunda entrada y sin tirarle en la cuarta. Padres montan la trampa para el doble play. La ocasión la defensa ahora para los Padres de San Diego. Buscando evitar mayor daño y la diferencia. Que no vaya más allá del par de carreras que actualmente marcan la pizarra favorable para los Bravos. Atlanta al frente 5-3. San Diego 3 carreras. 5 hits, un error. Han dejado a 4 en los senderos. Por su parte, Atlanta 5 carreras, 7 hits sin errores. Solamente han dejado un aborto. 3 para los Padres. Llegando dentro de la segunda entrada. Una para Atlanta. En ese mismo segundo capítulo y agregando un rally de 4 carreras en la cuarta entrada para marcar la diferencia. Hoy, 3 jonrones para Atlanta. Michael Harris, Ozzy Albies y Dominic Smith. Caso particular de Dominic Smith colocado en el círculo de espera. Waldron, mientras tanto, se mantiene el montículo por San Diego. Lanzamiento del derecho, justo a las manos, fuera de la zona de strike. 2 y nada. Pero para Austin Riley, 12 cuadrangulares, 40 para el tercera base, firmado contrato a largo plazo como una de las piezas fundamentales ya en el éxito de los Bravos en esta misma generación. Claramente no es ningún Chipper Jones, pero un pelotero bastante valioso por las aportaciones con el bat y con el guante. Y ahora prende la bola sólida al jardín izquierdo, línea de hit, levanta Rengifo de regreso al cuadro y Mauricio Dubón solamente avanza hasta la intermedia. Son 2 a bordo con un out en la sexta entrada y es temprano, claro, pero Bravos claro, buscan poner mayor distancia en el marcador. Parables consecutivos sobre Matt Waldron y el turno se presenta ahora para Dominic Smith. Una situación similar que tuvo Smith en la cuarta entrada, 2 a bordo, su jonrón número 7 de la campaña para llegar a 39 remolcadas. Padres y los Bravos no vuelven a enfrentarse en 2026 a menos que una vez más se crucen en postemporada, algo que ha sucedido en 2 ocasiones en la historia. Lanzamiento para Dominic Smith, se lo cantan de strike. Primera vez fue en 1998 la serie de campeonatos de la Liga Nacional por el pase a la Serie Mundial. Padres ganando en 6 encuentros, capturando los primeros 3, 2 en Atlanta, el tercero en San Diego. Mientras que cuarto y quinto juego, los Bravos al borde de la eliminación lograron extender la actividad. Cuarto juego fue la victoria gracias al jonrón con bases llenas de Andrés Galarraga, mientras que el quinto juego, memorable puesto que vino Kevin Brown a relevar en trabajo de setup. Michael Tucker le vino a conectar cuadrangular. Creo que ese juego lo salvó Greg Maddux. Llegaron al sexto juego de regreso aquí en Atlanta. Los Padres, detrás del pichón de Sterling Hitchcock, capturaron su segundo banderín en la historia. 14 años después del primero. En la ocasión en que los Padres llegaron a ser mundial, 1984, en contra de los Tigres, cayendo en 5 juegos. Regresando 14 años después, en 1998, bajo el mando de Bruce Bochy. Dos bolas, un strike, hay un out. Lanzamiento para Dominic Smith. Conecta de foul. Ahora lo ha colocado en 2 strikes. Pero se acercan ya entonces los 30 años. Estamos a 28 años de la última ocasión entonces que los Padres llegaron a la Serie Mundial. Recorrieron sobre los Bravos entonces para llegar a enfrentar a los Yankees. Fue barrido San Diego. Y los Padres y los Bravos se volvieron a cruzar en el camino de playoff. En el 2024, ronda wildcard. 2 juegos, 2 victorias para los Padres. Eliminando a los Bravos y los Padres avanzaron para medirse en contra de los Dodgers en la ronda divisional. La derrota dolorosa en ese momento para los Padres. Capturaron 2 de los primeros 3 juegos. Sin embargo, no lograron cerrar la puerta y esto fue lo que inició para los Dodgers, lo que ha sido este periodo del bicampeonato. Campeones en Grandes Ligas 2024-2025. Dominic Smith, por su parte, tiene el control máximo en 3 y 2 con un out y 2 corredores a bordo. Waldron, cuarto pitcher del encuentro para los Padres. Ahora conecta línea por primera base. Qué gran trabajo por parte de Ty France. Mientras que a profundidad de la inicial, identifica que tiene jugada en segunda. Conectando con Sander Bogaerts en bola ocupada. La aprovecha de cualquier forma Dubón para llegar a tercera. Dominic Smith será el inicial en bola ocupada. Fielder's Choice, ruta 36. Correo de base neutralizado para Austin Riley. Tenemos 2 outs, sin embargo, corredores en las esquinas para Atlanta. Eso trae la presentación ahora para Mike Yastrzemski. Yastrzemski hoy colocado como octavo en orden al bar, regresa a la alineación de los Bravos el pasado martes, el segundo juego de la serie. Se mantiene lesionado Ronald Acuña Jr., por lo tanto los Bravos, con algunas soluciones internas, Yastrzemski uno de ellos, lo firmaron como agente libre durante el periodo invernal. En un momento era buscando un poco de mayor profundidad, pero así es el béisbol. Viene una segunda suspensión para el expadre, el jardinero Jurickson Profar, por anabólicos. Por lo tanto, pierden un espacio en los jardines, una alternativa de titular en el left field. De igual forma, lesión para Ronald Acuña Jr. significa que cerrar la puerta para algunas opciones para los Bravos. Lanzamiento para Yastrzemski, fuera de la zona de strike. Dos y nada la cuenta. Ser necesario Jim Jarvis en el círculo de espera para Atlanta. Ayer utilizaron un rally de 6 carreras en la parte baja de la octava entrada para romper el empate, una carrera, y ganar el encuentro a los Bravos. Sin embargo, las dos victorias han sido por la diferencia mínima, solamente una carrera. Lanzamiento ahora de Waldron, lo tiene de frente para Yastrzemski. El picheo. No alcanza a morder la zona de strike tampoco. 3-0 para Yastrzemski. Un contacto y podría convertirse en el jonrón número 7 de la temporada. Lesiones lo han limitado solamente a 6 jonrones con un total de 28 carreras producidas. Hoy imparable en 2 turnos oficiales. Poncha abanicando en su primera aparición al plato en la tercera entrada. Además de conectar de hit durante la cuarta. Tenemos de nuevo en la sexta con Batterman. Corredores en las esquinas. Lanzamiento del derecho conectando a Yastrzemski. Elevado al jardín central. Luce dominado. Chase Bowen debajo de ella. Peleando con el sol. Captura. Tercer out de la entrada. Y a pesar de par de imparables, los Bravos se van en blanco. 2 hombres se quedan a bordo. 6 completas. Vamos a la séptima entrada. Atlanta al frente sobre Padres. 5-3.
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1: 3 carreras, 5 hits, un error para los Padres. 2 carreras, 8 hits sin error para los Bravos. Todo por hoy para el zurdo Chris Sale. Se va del juego y ahora los Padres tendrán de frente al bullpen de los Bravos el último tercio del camino. Hay ajustes también en la defensa. Sale del encuentro Mike Yastrzemski, ingresando Eli White. Las aportaciones de defensa para los Bravos aquí en la séptima entrada. White se queda cubriendo el jardín derecho que originalmente ocupaba Mike Yastrzemski. De igual forma tenemos al zurdo Dylan Dodd, quien sube la loma por los Bravos. Todo por hoy para Chris Sale. Termina de calidad. No lo vimos tal vez posible con el rally de 3 carreras en la segunda entrada por parte de los Padres. Sin embargo, vaya manera de componer el camino. 6 entradas, 5 hits, 3 carreras que fueron limpias. 1 base, 11 ponches, Chris Sale hoy con un total de 98 lanzamientos, de los cuales 71 fueron de strike. Preciso, excelente el trabajo de parte de Chris Sale. En lo que corresponde, Dylan Dodd hoy dominante en la temporada. 2-0 su récord, 2-15 de carreras limpias en 25 juegos, además de sumar un salvamento y 33 ponches en 29 entradas, un tercio de labor. Tiene de frente al jardín central hoy Jace Bowen. Bowen conectando machucón a terreno en la segunda base a profundidad. Ozzie Albies, el tira a primera base en bote pronto y extensión total por parte de Matt Olson. Alcanza a levantar la bola. Esto solamente de rutina en el box score, puesto que Albies se mete a la zona de las paradas cortas con tremendo alcance para llegarle a la bola. Ruta 43, dominado Bowen, de 3 nada en el juego. Y ahora escuchamos Rawhide, que le hicieron famosa a los Blues Brothers en su clásica película de los 80s. Es tema de la serie de Clint Eastwood. Rawhide. Primero strike en la cuenta entonces ahora para Jake Cronenworth. Cronenworth por su parte, una cara anotada en el juego, logró envasarse vía bola. Pase por golpe dentro de la segunda entrada. Primero strike en la cuenta aquí para Cronenworth. 2-0-2 el promedio de bateo, 3 cuadrangulares, 12 remolcadas, suelo zurdo ante zurdo. Lanzamiento no alcanza a pasar por la zona de strike, conteo parejo. Fernando Tatis en el círculo de espera. Padres con el ataque aquí en la séptima entrada, intentando venir de atrás en la pizarra. La diferencia es de par de carreras. Padres con récord de 50 y 52, en lo que conecta sólido el batazo de Cronenworth, sin embargo de foul para el segundo strike. 3 es el número que tiene de frente los Padres, a diferencia atrás de los Diamondbacks, que ahora ellos controlan el último boleto comodín en la Liga Nacional. Y mientras que Padres tendría que catapultarse por algunos otros equipos, realmente el enfoque es solamente por el equipo que tiene de frente con ese liderato, tomando en cuenta que se van a enfrentar en 7 ocasiones más en la temporada, incluyendo la próxima gira, que será exclusivamente la visita a Phoenix, 4 juegos por celebrar en Chase Field. Se mantiene con vida Cronenworth, quien suma solamente 3 cuadrangulares y 2 remolcadas, limitada la actividad debido a lesiones y a protocolo de conmoción cerebral. Lanzamiento de Dylan Dodd. 2-2 la cuenta aquí para Cronenworth. De envasarse Cronenworth sería entonces la oportunidad para Fernando Tatis, representando el empate. San Diego requiere corredor a bordo. Estamos en esta parte alta de la séptima entrada, último tercio del juego. Cronenworth abanicando el ponche, no lo encuentra y tenemos el segundo out. Dos tercios fuera aquí en la séptima entrada y previo a cantar Take Me Out to the Ball Game, el turno es para Fernando Tatis. Tatis hoy una remolcada, llegando a 47 en la campaña. Pasado martes viene a conectar cuadrangular de 2 carreras, 476 pies por todo el jardín izquierdo. Descomunal, sin duda alguna. Para Fernando Tatis, tal vez con esta línea de pensamiento alrededor de buscar envasarse por cualquier vía. Detrás de Luis Rengifo, quien ha estado encendido, viniendo a conectar imparables en 3 de los últimos 4 turnos al bate, incluyendo la actividad de ayer. 4 remolcadas en ese mismo lapso. Hacia atrás el batazo de Fernando Tatis de foul. Ahora Dylan Dodd lo ha colocado en 0-2. Volteando a la baja de la séptima entrada para los Bravos, Jim Jarvis, Craig Baldwin, al igual que Ozzie Albies, los que vendrán a batear. Padres buscando mantener el juego exactamente aquí, la diferencia de par de carreras, para intentar acortar la distancia y venir de atrás. No compra el picheo Fernando Tatis, no está comprometido Dylan Dodd a venir por la zona de strike. Paciencia le favorece el último lanzamiento para colocarse de cualquier forma debajo. Una bola con 2 strikes. Lanzamiento de Dylan Dodd y de nuevo no lo persigue. Dylan Dodd llegando a Grandes Ligas en 2023. Sin embargo, no fue hasta el 2025 cuando ya vivió la transición de tiempo completo como pitcher de relevo. 7 aperturas en su año de novato en las mayores. Lanzamiento del zurdo. Conecta Fernando Tatis. Callejón derecho central. Recorrido de Michael Harris. De igual forma de Eli White. White se queda con ella. Dominado Tatis y los Padres en blanco en orden. 1, 2 y 3. Cantamos, take me out to the ball game. Vamos a la parte baja de la séptima entrada en Atlanta. Bravos continúan al frente, 5 carreras a 3.
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1: Por receptor Drake Baldwin, seguido por Ozzy Albies. Noveno, primero y segundo al orden al bat para los Bravos de Atlanta. Se vienen en contra de Matt Waldron. Jarvis por su parte, hoy la jornada para el olvido. Par de turnos, par de ponches, abanicando en la tercera y en la cuarta entrada de forma respectiva. Sin embargo, ayer marcó la diferencia él con un doblete productor en la baja de la octava entrada, con lo que terminó siendo el hit de el gane para los Bravos de aquí a las paradas cortas. Hoy hace contacto, sin embargo, directo a la ubicación de Sander Bogaerts y por la ruta 63. De shortstop a shortstop, fulminado Jarvis, tenemos el primer out aquí entonces. Baja de la séptima entrada y se abre el line-up una vez más para los Bravos con el receptor Drake Bolt. Baldwin hoy en blanco después de lo que es una serie productiva para él. De tres nada en el juego, abriendo esa alineación por cuarta ocasión. Fly al izquierdo en la primera entrada, al pitcher en la tercera. Y roda la primera base en la quinta entrada. Lo tenemos de nuevo montando el ataque en la séptima sobre Matt Waldron. Waldron logró colgar el cero en la sexta entrada a pesar de permitir par de imparables. Logró navegar, se quedó varado corredor en tercera base. Final del día se trata de outs, colgar el cero. Waldron cumpliendo para mantener el juego exactamente aquí. Las dos de diferencia. A ver si los Bravos. Terminando entonces la serie anual. Padres ya con cuatro victorias en los seis juegos celebrados. Restando entonces solamente la actividad de hoy. Lanzamiento de Matt Waldron. Lanzamiento ahora para Drake Baldwin, a quien se lo cantan fuera de la zona de strike 2 y en el conteo. Baldwin, una gran campaña, 18 jonrones, 54 remolcadas. Tomando ya las riendas de la receptoría, sin duda, y la pregunta es qué harán cuando Sean Murphy se encuentre 100% sano. Persigue el pichón, no lo encuentra, lo han colocado en 2 y 2. La alternativa es utilizar a Baldwin, Murphy en alguno de, en el rol designado. Sin embargo, eso que crearía entonces la necesidad de aportar un tercer catcher al lineup. Como se han conseguido los rosters esos días, le daría menos flexibilidad a Walt Weiss y a los Bravos. Por cierto, Walt Weiss era el parador en corto titular de los Bravos en 1998. Ahorita que hacíamos alusión precisamente a la primera vez en que los Padres y los Bravos se cruzaron en el camino en postemporada. Una de dos series, las dos para los Padres. 2-2 la cuenta con un out, lanzamiento de Waldron. Se queda bajito para irnos hacia el máximo. Padres cayeron en 2 de 3 juegos en contra de los Reales en Kansas City. Durante el fin de semana anterior cayeron en 2 de 3, ya celebrados ante Atlanta. Hoy tenemos el cuarto y último. Y mañana se enfrentarán los Marlins con serie de 3 juegos. Lanzamiento de Waldron. Ahora la prende Baldwin al jardín derecho. la destruye, la despide. Drake Baldwin, por 19ª ocasión en la temporada, le dice adiós. Cuarto jonrón del encuentro para los Bravos. Continúan explotando el picheo de los Padres. Séptima entrada en su parte baja. Atlanta al frente sobre Padres. 6-3. Bueno, en blanco nomás el duelo para Drake Baldwin. De 3-0 en el juego, en el olvido. Cuarto turno al BAT, viene a conectar cuadrangular. Se une a la fiesta de jonrones. Hoy 4 para Atlanta. Michael Harris segundo. Solitario en la segunda entrada. Ozzie Albies, que viene a tomar turno ahora. Solitario en la cuarta entrada. Con 2 a bordo, Dominic Smith. Jonrón de 3 carreras también en la cuarta. Ganando un cuarto cuadrangular hoy. Ozzie Albies conectando elevado. Al jardín izquierdo, luce cómodo para Luis Rengifo. Captura. Tenemos el segundo out. Fly al izquierdo y Ozzie Albies. Par de imparables en 4 turnos, incluyendo un cuadrangular. Hoy va en blanco Matt Olson y viene a tomar turno. Olson hoy 3 oportunidades, incluyendo un ponche. 26 jonrones con 60 remolcadas. El promedio desciende un poco. Inicio de la jornada colocado. 2.70 para Matt Olson. Sin embargo, hoy con 3 apariciones al plato. Y el camino en blanco disminuye a 2.68, cantado el primer strike. Se recibe Michael Harris segundo. El círculo espera para los Bravos. Estamos llegando ya a la recta final del encuentro. Estamos en la baja de la séptima entrada. Lanzamiento. Arrastra la bola por segunda base. Aguante volteado. Jake Cronenworth tiene todo el tiempo del mundo. Tal vez un poco más. Ruta 43. Y cae el tercer out de la entrada. Pero es demasiado tarde. Drake Baldwin con jonrón solitario amplía la ventaja. 7 completas. Vamos a la octava. Padres y los Bravos. Atlanta al frente. 6-3.
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0: Se juega la octava entrada. Gracias, Pedro. Estamos ya en la recta final. Se acaba la serie contra Atlanta 2026. Padres barrió a los Bravos 3 juegos en Petco. Esta es de 4 juegos y la domina Atlanta. Pueden ganar 3 de 4. A los Padres se les hace tarde. Les queda solamente un par de turnos. Va ganando la figura central en el juego de hoy en el picheo. Sale con nuevo récord en ponches este año, 11. Y contra los Padres, también en un juego en su carrera, 11 ponches, supera los 9 que había ponchado 2 veces a San Diego. En este octavo episodio, el tercer lanzador, Tyler Kinley. Kinley lanzó hace 2 juegos. Apareció como el último pitcher en la 9ª entrada. cuando ganó Padres 8-3 el martes. 6-3 está el juego. Va ganando Chris Sale. Está perdiendo Griffin Canning. Rengifo bateando zurdo. Vendrá también Manny Machado en esta entrada. Y Ty France. Kinley, ya veterano del bullpen en el béisbol. Derecho. Foul, pelota en dos strikes. La cuenta del venezolano jardinero izquierdo. La oficina de prensa de los Padres nos recuerda, nos reporta sobre el diferencial. Los Bravos en los últimos innings tienen el mejor diferencial, anotando carreras en las últimas dos entradas de toda la liga. Lanza Tyler Kinley, poncha a Rengifo. Ahora de 4-2 tiene el venezolano jugando jardín izquierdo hoy. Par de sencillos, dos carreras producidas con sencillo en la segunda entrada. 24 remolcadas tiene Rengifo. Número 21 de uniforme. El número 21 que nos hace recordar siempre a Super Cami. ¿Se acuerda de Caminiti que usaba el 11 con los Astros de Houston? Con los Padres el 21. Y bateando Manny Machado le da la bienvenida al nuevo pitcher. Y conecta fuerte entre el tercer y short. Va a elegir la bola a Lefio. Con un out. Machado ha bateado de 4-2. Dos sencillos, dos chocolates. San Diego llegó a 6 imparables. Con este ponche que acaba de recibir Rengifo, el picheo de Atlanta le ha recetado 13 ponches hoy al line-up de San Diego. Cuatro pitchers de San Diego contra el line-up de Atlanta han conseguido 6 chocolates. Pero Atlanta con la marca de la casa, el poder, los jonrones, 4 cuadrangulares. Van ganando con 6 carreras, 9 hits. Tyler Kinley enfrenta a Ty France. Los Padres pierden por 3, octava entrada. Lanza Tyler Kinley. Colocación de primer strike. Tyler es un pitcher que utiliza 4 lanzamientos básicos en su repertorio. Vive y muere con el slider. Casi el 70% de sus picheos son sliders. Curva es su segunda herramienta. En un 18%. Tira su recta de 4 costuras, el four seamer. Y un sinker también que ocasional, muy poco lo utiliza. Este año le han dado oportunidad de salvar 3 juegos y los ha fallado los 3. Lanzamiento en 12 strikes sin bola. Le tiró France. Un elevado al izquierdo. Tiene jugada Mauricio Dubón. Esa bola se está yendo. Va con todo. La va a sacar. ¡Caliente! El Frenchy. El Frenchy acerca a los Padres. Home run por el field. A la calle. Los Padres, amigos, se acercan. 6-5. Ayer batearon el ciclo en la novena entrada y perdieron por 1-7-6. Doblete de Cronenworth, sencillo de Gavin Sheets, triple de Tatis, home run de Rengifo. Se quedaron cortos. Y ahora, sobre el bullpen de Atlanta, se cierra el juego. La mínima diferencia, Bravo 6, Padres 5, cuadrangular número 16 para France. Ty France ha bateado su primer hit del día. Tenía de 3 nada con 2 ponches. Y qué manera de tumbar bardas donde quiera que se está presentando San Diego

0: El cuadrangular que recibe es el número 8 en 35 entradas. Muchos jonrones para un relevista. Suelta en 12 strike. Kinley para la goma. Bogart se eleva. Pelota al jardín derecho. Tiene jugada. Eli White ingresó la entrada anterior a la posición reemplazando a Yastrzemski. Captura Eli White. Dos out. Bogart de 4 nada. Ahora recapitulando la serie que lleva. Ty France. Tyler. Azteca de San Diego State. En esta serie. Ty France. 5 imparables en 17 turnos para 2.86. Dos jonrones. Pero si nos vamos hasta Kansas City, donde empezó la gira a los Padres el pasado viernes, France ha bateado 5 jonrones. 5 en lo que va de la gira. En los primeros 7 juegos. Matando el hombre. 350 de promedio en esta gira. France, 3 dobles, 5 cuadrangulares. Y este swing de 2 carreras le da 10 producciones. ¡Qué tremenda gira! 10 RBIs. Termina el turno de Bogarts con el segundo out. Y sale Walter Wise. Se va a traer para el turno de Gavin Sheets un lanzador zurdo por Atlanta. Vamos a una pausa, cambio de lanzador. En un minuto regresamos. El juego, como dijo Eloy Buchanan, el primer latino cronista Salón de la Fama de Cooperstown. No se vaya porque esto se pone bueno. 6 carreras a 5, 6 a 5 ganando Atlanta. Los Padres levantan en armas, están en pie de guerra.
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0: Denny Young, Young de joven su apellido. Se está presentando por segunda vez Denny Young en esta serie. Ya tiene 4 o 5 años en la liga. Y los Padres preparan otro brazo. Sale a calentar Bradley. Bradley Rodríguez, el venezolano, lanza fuego. Lanza zurdo para zurdo. Cortante el picheo hacia afuera. Un sweeper apenas de 81 millas por hora. Este pitcher, Denny Young, es de la Florida, de Boynton Beach. Tiene 32 años de edad. Y ha lanzado en las grandes ligas. Cuando lo conocimos por primera vez con Seattle, debutó en el año 2022. Lanza para Gavin Sheets. Un elevado al jardín central. La jugada es de Michael Harris. Cumplió el zurdo, domina el zurdo. Gavin Sheets se queda con un imparable ahora en 4 turnos. Y ha caído el tercer out. Se acercaron los Padres. Home run de Ty France. Su quinto cuadrangular en la gira. Y ahora los Padres van a meter el acelerador porque les queda solamente una bateada. Y el picheo de Bradley Rodríguez tendrá que mantener a raya Atlanta. Se le pide mantener a los Padres en el juego para buscar el regreso por una carrera solamente de diferencia. Y será para San Diego la novena entrada con séptimo, octavo y noveno. Fermín, Jace Bowen y Cronenworth si no hay más cambios. Vamos a una pausa. El relevo de los Padres será el pitcher número 5. Sale Matt Waldron. Y entra Bradley Rodríguez, el velocista venezolano juvenil de 22 años de edad, en su primera campaña completa en Grandes Ligas. Los Bravos siguen ganando, pero ahora 6 carreras a 5.
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0: Ya se han colocado 3 outs del triunfo y de ganar la serie 3 juegos contra 1. Octavo episodio, Bradley Rodríguez. Cuarto bat, el hombre de los zapatos verde limón, Michael Harris the second, bateando por cuarta ocasión. Gran tarde para él, home run solitario, sencillo, 2 anotadas, llegó a 19 producciones y en el sitial de honor, bateando poder y promedio, número 1 en Atlanta, en carreras producidas con 61, está bateando en 2 strikes. Rodríguez empieza bien, mueve el cuadro, la defensa para zurdo, Machado jugando de short, lanza el venezolano de los Teques, foul, segundo strike. Rodríguez está apareciendo en su relevo 41 del año. Se ha acreditado 4 salidas sosteniendo ventajas. Hoy lo traen a parar Atlanta, detenerlos, mantener a los Padres en el juego. Y empieza bien. Va a lanzar y acaba con él. Remata al cuarto mal. Lo ponchó tirándole. Michael Harris, chocolate, primera out de la octava entrada. La figura central en el picheo, Chris Sale, aparece en el récord para mantenerse invicto. Si ganara el juego Atlanta, por ahora él está en la decisión. Podría quedarse 5-0 contra los Padres, con 1.70 de efectividad. Se le elevó un poco el porcentaje de carrera limpia. Salió con 2.19 en temporada. Y eso lo mantiene en el segundo lugar. Es el número 2 de toda la liga. Solo detrás de Mishorowski, de los cerveceros, que está teniendo un campañón. Convocado al juego de las estrellas. No estaba programado para lanzar. Había tirado el fin de semana en Filadelfia. Pudo saludar a la afición y el mundo lo quería ver, claro. Un hombre de más velocidad que nadie. De los pitchers abridores. Lanzamiento, bateando Mauricio Dubón. En este duelo de pelotero de Centroamérica contra lanzador de Sudamérica. Foul, pelota profunda al jardín izquierdo. Lo subieron de doble A, Bradley Rodríguez, a finales de junio, donde fue a prepararse después de descansar el brazo. Mantuvo solamente el ritmo. Recientemente ha lanzado 6 de 9 juegos sin permitir carrera. Rola por tercera, dominado Dubón, profundo Machado. Largo el tiro, out en primera. 5-3, 2 fuera. Here comes the Lambert. 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La taquilla reportada hoy en el Truist Park. Nombre comercial de este estadio. La institución financiera que tiene los derechos del nombre de la nueva casa de los bravísimos. 29,441 aficionados. Primer envío de Bradley Rodríguez para Austin Riley. Juego de una carrera. Una vez más los Padres están en la pelea en los últimos innings. Pierden por una. Lanza Rodríguez. Foul, pelota hacia atrás. 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Chris Sale, buscando su victoria 11, viene el lanzamiento de Rodríguez y lo remató. Ponche, dos chocolates en orden, retira la octava entrada en tres. Han ponchado Riley. Con una tarde difícil de 4-1. Le poncharon tres veces. Y esto le da una gran actuación a Vlad Rodríguez. Porque le permite a los padres intentarlo todo. En una última bateada. 8 entradas completas. Los Bravos amenazan con ganar la serie. Han ganado 21. Han perdido 9. Los padres han ganado 13. Han perdido 16. Y si no regresan en la novena, estarían perdiendo su serie 17 del año, con 13 ganadas. Nos vamos a la novena. 6-5, Bravos por 3 outs. Padres buscando héroes.
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0: Casi se le quema la casa a Raizel. Ayer la libró por un pelito. Le batearon el ciclo en la novena entrada a los padres y le sacaron 5 enormes carreras. Los padres se quedaron cortos y perdieron 7-6. Aquí está para el cubano la oportunidad de resarcirse, de sacarse la espina. Y los padres tienen otra prueba contra él. Ya viene a batear San Munson como emergente por Freddy Fermín, bateador zurdo. Fermín es derecho, el pitcher es derecho. El movimiento que hace Craig Stammen. Lanza para el novato. Foul. Segundo strike. Iglesias, el closer. Raizel ha jugado mucho béisbol. Más de una década ya en las mayores. Valioso veterano, 36 años. Nativo de Isla de Juventud, ahora se llama Isla Pinos, de las provincias cubanas. El 4 de enero del 90 nació en ese territorio de la Perla Mayor del Caribe. Ha lanzado para Cincinnati, para los Serafines y para Atlanta en los últimos 5 años. Lanza el cubano para el coreano. Ponche, tirándole, lo remató de emergente, esponchado. Esta es la novena entrada y es la última oportunidad para San Diego. Los padres necesitan solo una, no están lejos. Una carrera para empatar, 2 para irse al frente. Y viene un hombre que tomaba descanso, merecido reposo, tras una jornada de su más largo cuadrangular bateado. Se presenta directamente de la banca. Jackson en acción, Merrill en la séptima entrada, pegó cuadrangular ayer. Viene de la banca también moviendo la reserva el manager como emergente por el otro novato que hoy abrió en el jardín central cubriendo a Jackson Merrill, Jace Bowen. Lanza el cubano, swing, foul, rozó la bola, dice el umpire en el segundo strike, foul tip. Es el noveno acto. Los Bravos van por dos outs. San Monzón Chocolate viniendo del Pino. 12 años de Grandes Ligas. Raizel Iglesias, lanzamiento, palo para el jardín izquierdo. Va Callejón, arranca Dubón, la sigue. Y en la frontera, captura del left center. En la profundidad, un paso antes de la franja de aviso. Buscando su salvamento 274. En ruta al club de los 300 salvados. Raizel Iglesias ha logrado segundo tercio. Los dos emergentes han sido retirados. La última esperanza de los Padres es Jay Cronenworth. Iglesias en esta temporada ha salvado participación 20 de 21. Solamente ha cometido un blown save, un relevo fallido en toda la campaña. Le cantan el primer strike. Puede ser el final del juego. El final se acerca ya y lo estamos esperando nerviosamente. Medio swing en este check swing. Cronenworth. En apelación del receptor Baldwin, con el umpire californiano Gay Morales, lo negó. No swing. Una bola, un strike. El envío de Raizel Iglesias. La conexión es atrasada. Foul, la pelota a las gradas por la tribuna izquierda. Los Bravísimos de Atlanta, jugando 61 años en Atlanta. Eran Triple A, la ciudad de Atlanta de Milwaukee. Luego llegaron aquí los Bravos de Grandes Ligas. Lanzamiento, línea retrasada. El jardinero no le va a llegar. La bola le está picando adelante dos pasos más. Ahora recorta Mauricio Dubón. Los Padres tienen vida. Los Padres respiran. Los Padres están vivos. Primer imparable de Cronenworth. Envasan el empate con dos outs. Ahí está negándose a la agonía. Sosteniéndose en pie de guerra. Y viene Fernando Tatis en este duelo. Una rivalidad de dos estrellas. El cubano frente al dominicano. Un swing le da la vuelta al juego. Raizel va por el 27. Primer envío. Línea de hit. La pelota al right. Sacando las manos inside out en un swing con la caña del bate. Ha conectado con una gran solidez la estructura del swing de Fernando Tatis. Contundente en cada contacto. Avanza Cronenworth a segunda. El tiro rápido de Eli White. El jardinero para en la intermedia Crony. Ligan sencillos después de dos outs. Lo que nos hace recordar lo que anoche vivió Raizel Iglesias. Leña pura. Sufrió. Sangrado el hombre. De todo el bateo de los Padres. Con esas grandes cinco carreras. En el noveno inning. Estamos en la novena. El empate en segunda. La ventaja en primera. El turno es de Rengifo. En él la esperanza de los Padres. Gran actuación desde que llegó a los Padres. El venezolano está bateando al lado zurdo. Tiene hoy un sencillo de dos carreras. Agregó otro hit en la quinta. Batea de 4-2. Lo acaba de ponchar en la octava Tyler Kinley. Aquí falla el primer strike. Él puede ser el final. Lanzamiento. Bateando Rengifo, el fielder. ¡Foul! La pelota se está yendo a la cueva de los Bravos. Fernando Tatis iba en blanco de 3 nada. Con pasaporte. Carrera producida de caballito. Llegó a 47. Acaba de dar su primer imparable, lo que le da oxígeno a los Padres. Lanza el cubano, le tira, lo ponchó y se acabó el juego. Con una rápida de 95 millas por hora. Ganaron los Bravos. Oh boy. Eso cala. Atlanta con 4 cuadrangulares. Los Padres, 1. El quinto de la gira de Ty France. No suficiente. Pizarra final. La serie en Atlanta ha terminado. Hoy 6-5. Ganaron 3 de 4. La gira para San Diego ha caído a 2 victorias. Y tienen ahora 5 derrotas. Nos quedan 3 juegos, los últimos de la gira. Desde mañana en Miami. Hoy la victoria para Chris Sale. Récord de 11-6. Mantiene invicto contra San Diego. 5-0. 2.19 de efectividad en la campaña. Ponchó 11 en 6 entradas. Pelota de 3 carreras limpias. 5 imparables. 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Ha perdido el bullpen de los Padres. La derrota se la lleva Griffin Canning. en plan de relevista. Para él, una victoria, 9 afrentas. Con él en la loma, los Padres lo han utilizado 15 juegos y han perdido 11 de los 15 que ha lanzado Griffin Cane. Salvó Raizel Iglesias su 21 de 22 oportunidades. El cubano se acerca a los 300 rescates. Juego de pelota ha terminado. Los espero mañana, amigos, desde la capital del sol. Estaremos llegando a Miami esta misma tarde, 1:30. El Jet Deportivo de los Padres rumbo a la tierra de los lagartos. La Florida espera a los Padres, los Everglades. Van a tener los Padres en la loma Germán Márquez, el venezolano de San Félix, Bolívar, Venezuela. Estará enfrentándose por un pitcher que no ha decidido todavía Miami para el juego de mañana. Recuerden, la hora es 4 de la tarde, 10 minutos, hora del Pacífico. 4 y 10, serán las 7 de la noche en el este, en Miami. Para el sábado, a la 1 de la tarde, tiempo de Tijuana, San Diego. Para el domingo, 10:40 de la mañana, hora de California. Va a lanzar J.P. Sears el sábado a la 1:10. El domingo, Walker Buehler cierra la gira en béisbol bajo techo con el clima artificial del Lone Depot Park. Padres cayó en récord ahora. 50 triunfos, 53 reveses. Atlanta llegó a 60 triunfos. Primer lugar en su división, 60 ganados, 42 juegos perdidos. La duración oficial en el cronómetro del True Sport. En la duración, 2 horas con 31 minutos de juego, presenciado por 29,441 espectadores. En el día de campamento de verano para cientos, miles de niños que han venido orgullosos con sus divisas, colores de esos clubes. Hoy vinieron cerca de 400 niños del estado vecino de aquí de Georgia, Alabama, aquí a aproximadamente 1:30 en camino. Vinieron desde esas poblaciones calurosas también a ver béisbol de grandes ligas, memorias que los niños tendrán para siempre. El béisbol es familia, el béisbol es historia, el béisbol es diversión para todos. Soy Eduardo Ortega Díaz, sean felices, amigos aficionados. La gira de los Padres, repito, ha caído a 5 derrotas en los primeros 7 juegos. Y no hay otra sino mantenerles el pie en el cuello a los Peces de Felo Ramírez, el inolvidable cronista Hall of Famer cubano, el guajiro de Bayamo, el queridísimo Felo Rafael Ramírez Arias. Porque los Marlins están patinando, han perdido ventaja en el tercer comodín desde hace ya varios días. Es la peor racha por ahora en Grandes Ligas. Los Marlins, que están en casa ya esperando a los Padres, fueron barridos ayer por los Astros de Houston. Y ahora Miami espera a los Padres atravesando por el peor momento de la temporada. 9 derrotas seguidas tienen los Marlins. Y mañana San Diego buscará mantenerlos en ese camino. Para ello, Germán Márquez tiene la bola abriendo la serie. Pizarra final a continuación. Que tengan todos una gran tarde y que sigan disfrutando de su semana, de esta que nos deja ya en el mes de julio próximamente. 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Desde Atlanta, gracias por su compañía. Hasta mañana, Dios mediante, desde Miami. Hoy ganó Bravos. Pizarra final, 6-5. Ganaron 3 de 4 los Bravos. La temporada terminó en dominio. A pesar de perder esta serie, Padres ganó 4 de 7 juegos a los Bravos para aquellos efectos de desempate de ser necesario a la postemporada. Buenas tardes. Hasta mañana desde Miami. Volvemos.
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13: 11:56 de la mañana. De Tijuana, San Diego. 2:56 en Atlanta. Técnicamente les comparto y les digo muy buenos días en ambos lados de la frontera. Bienvenidos a Pizarra Final, donde los Padres cayeron 6-5 en contra de los Bravos. Los tres juegos que perdieron los Padres en esa serie en contra de los Bravos, todos definidos por solamente una carrera. Así las cosas. Padres hoy con la derrota, 6-5 y Atlanta, mientras que se queda con la serie ganando 3 de 4 juegos. Padres gana la serie anual ganando 4 de los 7 celebrados. Hoy tuvimos un total de 29,441 aficionados, los testigos para el juego número 103 de la temporada. Los Padres le restan 59 juegos en el calendario. Señor Pedro Gutiérrez, un placer acompañarles en el resumen y la historia de esta jornada. Arrancando hoy por parte del bateo de los Padres, continúa encendido Luis Rengifo. Hoy agregando dos imparables más, dos remolcadas más. Day Friends, otro cuadrangular más que aporta para los Padres, llegando a 16 en la temporada con dos remolcadas. Hablando del número 2, Manny Machado con dos hits, anotando carrera. Mientras que fue golpeado una vez más Griffin Canning, 2/2 tercios de 5 carreras. Bullpen hoy me permite carrera Matt Waldron, Bradley Rodríguez y Yuki Matsui lanzando en ceros. Mientras tanto, por los Bravos, hoy salida de calidad Chris Sale, 6 entradas, 3 carreras limpias con 11 chocolates. El bateo hoy, el cuadrangular marca la diferencia para los Bravos. Michael Harris, solitario, número 19. Ozzy Albies, solitario, número 16. Dominic Smith, el séptimo, con dos a bordo. Drake Baldwin, también con rol solitario, el número 19, que termina siendo la diferencia en el juego. Con eso, la victoria para Chris Sale, 11-6, su récord, 5-0 de por vida en contra de los Padres. Griffin Canning, otra derrota más, su récord en 1-9. Reiser Iglesias, solamente número 21 de la temporada, en un juego de 2 horas, 31 minutos de duración. Está del juego hoy por los Padres. Luis Rengifo contribuyendo con dos imparables y dos remolcadas. Luce por San Diego, mientras que por los Bravos damos el trabajo para Michael Harris, segundo. Da cuadrangular, dos imparables y dos carreras anotadas. Padres ahora con récord 50-53. Desde la primera semana de la campaña 2026, los Padres no se colocaban tres juegos debajo de la marca de 500. Padres ahora están a 3.5 de distancia de los Diamondbacks, por lo que es el último wild card dentro de la Liga Nacional. Vamos a ir a una pausa, regresando. Sumen del juego, lo mejor de hoy, Padres y los Bravos. Hoy cayó San Diego, 6-5.
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13: En la temporada, en la segunda entrada de los Padres, al frente por la mínima.
0: Tatis a punto de producir sin mover el bat. 3-1. Seos, ¿está listo, Chris? Lanza. Alto afuera y lo perdió. Viene la carrera. Sin mover el bat. Producción forzada de Caballito. Carrera 47 para Fernando Tatis. Y los Padres se van arriba. Rompen el lleno en la segunda entrada. 1-0. Errático Chris Seo.
13: Inmediatamente detrás del turno Fernando Tatis. La oportunidad es para Luis Rengifo. Ayer conectó su primer cuadrangular como miembro de los Padres. Hoy agrega también 2 remolcadas con un solo.
0: Lanza en 0-2, Seo, línea, la bola entre 2, está picando buena, va a traer carreras, entra una, viene otra, recorta el jardín derecho Yastrzemski, Rengifo dice viva Venezuela, ha producido 24 en el año, 4 con los Padres, rally, 3-0 gana Padres.
13: Volteando entonces a la actividad de los Bravos, jonrón solitario Michael Harris en la segunda entrada, los Michael Harris segundo los pone en la pizarra. 3-1, el marcador Padres al frente hasta la cuarta entrada. Cuando así Alvis agrega jonrón solitario cortando la distancia, Padres se mantenían con ventaja. Sin embargo, hay 2 outs, hay 2 corredores a bordo y el turno se presenta para Dominic Smith, dando una ventaja para los Bravos que por hoy no la dejarían escapar.
0: Una bola en strike, lanza Canning, le tira Smith, palo por la derecha. ¡Ay, ay, ay! Feo, se va, se fue a la calle, la saca del parque por arriba de las terrazas, bomba número 7, le dan la vuelta a los Bravos, Dominic Smith llegó a 39 producciones, swing de 3 carreras, anota por delante Michael Harris y anota también Mauricio Dubón, se le quema la casa otra vez con las bombas, los jonrones a Canning.
13: Drake Baldwin agregó un cuadrangular solitario en la séptima entrada, lo que terminó siendo la diferencia en el juego. Y a la vez los Padres sumaron jonrón 2 carreras de Ty France en la octava para cortar la distancia y finalizar 6-5 los Bravos. Hoy con la victoria sobre los Padres. Damos un breve recorrido por el resto del mundo de los mayores. Hoy pocos juegos en la jornada a celebrar jueves 23 de julio. Estamos en la parte alta de la octava entrada en Cleveland. Guardianes al frente 1-0 sobre Mellizos. Mientras que por comenzar al norte de la frontera en Toronto, son lejos hoy reciben a los Rayos de Tampa Bay. Toronto con Shane Bieber en la loma. Después de que el 25 de junio no pudiesen llevar a cabo la actividad entre los Diamondbacks y Cardenales, hoy se enfrentan en San Luis. Brandon Pfaadt en contra de Michael McGreevy en el duelo de lanzadores. Y por último, Reales de Kansas City estarán en Detroit en contra de los Tigres. Randy Dobnak en contra de Trey Melton en el duelo de lanzadores. Y en la actividad que se presenta aquí en Atlanta, los Padres, 5 carreras, 9 hits, un error, dejando a 6 hombres en los senderos. Bravos, 6 carreras, 9 hits, sin errores. 3 dejados a bordo, la victoria para Chris Sale, 11-6 su récord. Derrota para Griffin Canning, su marca en 1-9 y Raisel Iglesias con el rescate número 21 de la temporada. Cuadrangulares hoy para los Padres, Ty France, el número 16 de la campaña para los Bravos. Michael Harris el 19, Ozzie Albies el 16, 19 también para Drake Baldwin. Y Dominic Smith conectando el 7º de la temporada. Todo eso celebrando en un juego de 2 horas 31 minutos ante 29.441 aficionados. Escuchamos Midnight Twin to Georgia, justo aquí en Truist Park, donde llevamos a cabo las acciones de esta serie. Padres en la visita a Atlanta en contra de los Bravos, finalizando la actividad para Atlanta, ganando 3 de los 4 juegos. Próximo duelo de los Padres será entonces mañana viernes 24 de julio. Primero de la serie de los 3 por celebrar en la pequeña Habana, en Lone Depot Park, en Miami. Padres y los Marlins. Ya tendremos la apertura de la serie con el derecho Germán Márquez lanzando por San Diego. Pitcher a determinar por los Marlins. Tanto que la jornada inicia para los Padres a partir de las 4:10, hora local de Tijuana, San Diego. A las 3:40 estaremos con ustedes con los comentarios previos en la antesala del béisbol. Padres llegando con marca de 50-53. Marlinson récord de 52-51. Por esa parte llegamos a la conclusión de pizarra final con victoria para los Bravos, derrotando a los Padres 6-5 aquí en Atlanta. Muchísimas gracias a nuestros compañeros de la Ciudad Tijuana, la coordinación en cabina con Yolanda Morales, con Walter López. Muchísimas gracias por el apoyo desde Tijuana. Nombre de la voz en español de los Padres, Eduardo Ortega, que hoy se despide es Pedro Gutiérrez, no sin antes recordarles que cada strike en la vida los trae más cerca de su próximo cuadrangular.
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15: Amigas de La Rancherita, Estéreo Sol y Play FM, es un gusto saludarlos, saludarlos a todos ustedes. Es un gustazo, de veras que sí, es un enlace muy sabroso. Me encuentro con mi compañera Cindy Olivas y el día de hoy les estaremos llevando a cabo la información de este bonito lugar que ya cuenta con 50 años de tradición.
16: Así es, mi Dani, muy buenas tardes. 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
5: De regreso, muchas gracias por el enlace a través de La Rancherita, Play FM y Estéreo Sol. Continuamos disfrutando, válgame Dios, de las delicias en el mesón de Ensenada. Cindy Olivas y Dani Boy les saludan con mucho gusto en esta calurosa tarde de...
6: Mira más, qué sabroso.
5: ¿Qué día es hoy?
6: Qué sabroso ya se
5: no
6: mira
5: sé
6: eso.
5: Qué día estoy. Es jueves delicioso, Dani
6: Boy. Jueves, jueves, y aquí todos los días en el mesón son deliciosos, por lo que veo, mira nada más qué rica comida nos están trayendo a la mesa. 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
5: Oye, Dani, si así como se ve, ¿sabe?
6: Híjole, de que sabe sabroso,
5: qué delicia.
6: Sí,
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5: Y de maíz.
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5: El señor no, ¿eh?
6: La señora. ¿Por qué no? A ver, bueno, yo ahora voy a abogar por mis amigos.
5: Okay.
6: Amigos míos, ¿verdad? 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
5: Regresamos en un momento más.
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6: Sí, y a los que no nos miran y nos están escuchando, amigas, amigos, déjenme decirles, amigos de La Rancherita, de Play FM, de Estereo Sol, déjenme platicarles, a mí me pasaba que pasaba por aquí por la primera y yo pensaba que era para turistas, pero no. Es para nosotros también, está muy accesible, muy sabroso.
5: Bienvenidos todos.
6: Ajá, bienvenidos todos, ¿verdad? Dice Cindy. 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
5: 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Bueno, vamos a regresar los micrófonos a cabina porque Danny Boy está deleitándose con las maravillas que nos prepararon aquí nuestros amigos de El Mesón de Ensenada en Primera y Alvarado. Tradición
6: de gran sazón.
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2: A partir del 3 de septiembre, abrirá al público Universal Studios Hollywood. La nueva atracción llamada Four's Nightmares, por lo que los aficionados a Halloween Horror Nights tendrán una nueva experiencia de terror este otoño en Universal Studios Hollywood, con una zona de miedo inspirada en el fenómeno mundial de los videojuegos Fortnite. La tormenta tropical Berta tocó tierra en el suroeste de Luisiana, cerca del área de manejo de vida silvestre Velox. En San Bernard, reportan autoridades quienes aseguran que la trayectoria prevista Berta se desplazará cerca o a lo largo de las costas de Luisiana y el norte de Texas. Luego se adentrará más en el interior de Texas mañana viernes. La Agencia de Transporte Público Metro presentó su informe anual en el que destaca más seguridad y programas de apoyo para estudiantes y adultos mayores. La agencia también destacó los preparativos para los Juegos Olímpicos de Los Ángeles 2028. De acuerdo con el aviso de retiro de Administración de Alimentos y Medicamentos, la empresa Walmart informó que sus tiendas en varios estados están retirando algunas bolsas de lechuga Iceberg de Taylor Fresh Food después de que la marca amplió su retiro voluntario de productos de lechuga debido a una posible relación con el brote multiestatal de ciclospora. Esta es la voz de Marcia Enciso desde San Diego.
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5: Amigas, amigos de La Rancherita de Play FM Estéreo Sol, seguimos por acá en El Mesón de Ensenada, muy contentos la verdad. Les habla su amigo Dani Rodríguez, Dani Boy, y ahora me encuentro con Cala, que ya está con nosotros comiendo muy a gusto, muy sabroso. Cala,
6: de hecho ya puedo hablar, porque como ya comí, ya traigo el corazón contento y entonces ya puedo compartir con ustedes toda esta tradición de gran sazón, que qué bárbaro, hemos comido bastante, Dani Boy.
5: Bastante, pero muy sabroso, bastante y muy rico de todo este gran menú que nos ofrece El Mesón de Ensenada. 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
5: qué
6: bien. 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
5: Esta es como la tercera.
6: Sí, y luego Cindy Olivas ya no puede hablar con su mojito.
5: Ya, Cindy ya hasta ahí quedó.
6: Y yo con mi copita de vino blanco, mira, ¿qué tal?
5: Dice que se va a echar un taquito de arrachera para venir a agarrar fuerzas en el siguiente enlace, Cindy,
6: Muy bien.
5: Oye, y bueno, tenemos la hora feliz. 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
6: 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Ay, no.
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6: Exacto, ya está haciendo efecto.
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5: Sin alcohol.
6: Ajá, claro. Pues regresamos a la rancherita, Estéreo Sol y Play FM, y en un momento más nos volvemos a enlazar para el último, desde el Mesón de Ensenada.
5: Me da ganas de seguirle, está muy sabroso aquí.
6: Pues le seguimos.
5: Sí, órale, va.
6: Sin micrófono. Bien, tú.
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5: Ya es la despedida, qué triste, ya nos vamos. También que la estamos pasando por acá, pero vamos a volver, vamos a volver.
6: Yo me voy a quedar, ya no falta mucho para la hora
5: el
6: feliz.
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5: Nos despedimos. Muchísimas gracias, compañeros en las cabinas. Gracias a Jorge, gracias a Ani Moreno, gracias a Cristian Miranda. Nos despedimos. Yo soy Cindy Olivas.
6: Dani Boy.
7: El Cala.
5: Gracias a Felipe Carmona en los controles, gracias a Fátima en las redes sociales. Nos escuchamos en otra ocasión y los esperamos aquí en el Mesón de Ensenada, tradición
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1: El noveno de Messi, la polémica por el Balón de Oro 2026, aquí la controversia. Un comunicado de France Football aclara que ganar la Copa del Mundo no es un requisito obligatorio para llevarse el Balón de Oro en año mundialista. El antecedente, desde 1995, la efectividad de los campeones del mundo para ganar el galardón es del 57%, con casos recientes donde se impuso el rendimiento anual por encima del título, como fue Modric, Cristiano Ronaldo o el propio Messi. Ya en la pelea, tras la caída de Argentina en la final ante España, Lionel Messi se mantiene firme como serio aspirante a su novena presea. Choque generacional en el ampalleo de las grandes ligas. La brecha tecnológica se asoma. El sistema automatizado de bolas y strike ABS pone en evidencia que los ampalleres veteranos acumulan más errores. Los mayores de 55 años registran un 58.2% de revocaciones en sus decisiones frente al 50.1% de los menores de 40 años. El cambio de época. Mientras los ampalleres jóvenes se formaron con la tecnología en ligas menores, los veteranos batallan para adaptarse de una zona de strike basada en interpretación a una precisión milimétrica por radar. El relevo ante la implacable exigencia del sistema, 7 umpires veteranos con promedio de 61 años acordaron jubilarse al finalizar la actual temporada. La perspectiva. Saúl Canelo Álvarez destacó en el podcast de A Show que la Copa del Mundo ayudó a cambiar la narrativa internacional sobre México, mostrando su verdadera cara más allá de la violencia o los estereotipos de Hollywood. El recibimiento. Los visitantes extranjeros calificaron al país como la mejor sede gracias al ambiente y la calidez de su gente. La Tour de Francia ayer, la etapa 17, que fue de trámite y velocidad, fue toda una jornada de transición de 174.7 kilómetros entre Chambéry y Boirón, que combinó un inicio de media montaña con un tramo final llano. El ganador, el belga Jasper Philipsen, del Alvesin, se impuso con autoridad en el sprint masivo en la línea de meta de Boirón, tras el gran trabajo de colocación de su equipo. ¿Cómo le fue al torito Isaac del Toro? La protección y la solidez para el ciclista mexicano, que cruzó la meta en el puesto número 52 dentro del pelotón principal, cumpliendo a la perfección con el plan de conservar energías y liberar sin contratiempos en una jornada que es una trampa. En la pelea se mantiene firme en el podio, tercer lugar de la general, a 6 minutos 51 segundos del líder Tadej Pogačar, y sigue compartiendo y portando con orgullo el maillot blanco como el líder indiscutible de los jóvenes, con 20 segundos de ventaja sobre Paul Seixas. ¿Qué sigue para hoy en la etapa 18? El menú alpino. Arranca la esperada trilogía de la alta montaña en los Alpes con la etapa número 18, un recorrido de 185.2 kilómetros entre Boirón y Orcieres Merlete. El perfil. Los corredores enfrentarán un terreno rompepiernas que acumula cerca de 3.900 metros de desnivel positivo, repartidos en 5 puestos punteables, 2 de primera categoría, 1 de segunda y 2 de tercera. La gran final. La carrera concluirá con el final de alto en la estación de esquí de Orcieres Merlete, 7.1 kilómetros al 6.7% de pendiente media. Una subida ideal para que los favoritos de la general y los escaladores se den con todo, y donde el torito tendrá que demostrar su gran nivel para defender con uñas y dientes ese

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0: Hola, ¿qué tal? Buenas tardes. Oigan, antes de presentarme, quiero decir que ya tenemos la primer llamadita del día de hoy. Buenas tardes, ¿quién es?
1: Hola.
0: Hola, Mariela, ¿cómo estás?
1: Bien.
0: Qué bueno. ¿Qué pasó, Mariela? ¿En qué puedo servirte?
1: Te voy a leer una el cuento de los 7 cuervos.
0: Ay, dos o tres renglones.
1: Son tres.
0: Son tres. Perfecto, Mariela. Me da gusto que estés leyendo en voz alta. A la una, a las dos y a las tres.
1: El tiempo pasó y la niñita se volvió más bella y su
0: ¿Y ya se terminó?
1: Mi abuela lo quiere hacer como 5 renglones, mi abuela.
0: ¿Por
1: Lo
0: qué?
1: quiere poner como 5 renglones.
0: Ah, pero ¿y qué le dijiste? ¿Que son dos o tres? Como todos los niños, ¿verdad, mi amor? Ajá. ¿Y entonces ya se terminó o faltan más renglones?
1: Faltan 2 más.
0: Ah, muy bien.
1: Pero, ya te leí 3, pero
0: Ah,
1: mi
0: ok.
1: abuela quiere hacer 5.
0: ¿Tu abuelita va a leer también?
1: No.
0: Ah.
1: Pero, es otra página.
0: Ah, es otra página. Mariela, gracias por respetar las reglas y gracias por participar, por leer. Si Dios quiere, el día de mañana todavía tenemos oportunidad, ¿verdad? Sí. Bueno, vamos a colgar a las tres o aparte me vas a pedir una canción. ¿Quieres escuchar una cancioncita? ¿Cuál, mi
1: La
0: amor?
1: que tú quieras.
0: Ay, Mariela, no me digas eso. ¿Segura?
1: Sí.
0: Gracias, mi vida. ¿Cómo me dijiste que se llama tu lo que nos estás leyendo, tu lectura?
1: La que tú quieras y una para escucharla para mí.
0: Uy, ah, muy bien. ¿Cuál, mi amor? ¿Cuál para ti?
1: La de el monstruo de la laguna.
0: El monstruo de la laguna. Perfecto. Aquí vamos a mandar buscarlo para que venga a bailarla, ¿eh? Ok. Colgamos a las tres.
1: Quiero platicar algo.
0: Platícame algo que yo ya te iba a preguntar. ¿Cómo te fue ayer en tus prácticas también?
1: Okay.
0: Ok. Lo que tú quieras contarme. Ajá.
1: Te quiero contar
0: ¿Qué?
1: de mañana.
0: Mañana, ¿qué va a pasar mañana viernes?
1: Fui al atletismo.
0: Ah, fuiste al atletismo.
1: Ayer mi mamá se sentía mal.
0: De veras. Pero ya está mejor.
1: Estaba haciendo la popó aguada.
0: Ay, trae infección, ¿verdad? Ah.
1: Y se comió una bebida, se tomó una bebida y se comió un sándwich.
0: Y ya
1: Yo
0: se.
1: creo que eso le hizo mal.
0: Ajá, con el calor. Es posible porque los alimentos se echan a perder muy rápido. Ay, mi vida. Dile a tu mami que deseo que se mejore,
1: Pues sí.
0: pues sí. Ay,
1: Ya
0: Mariela.
1: lo están buscando.
0: No, todavía no. Es que tengo aquí unas melodías ya listas. Y ¿quieres que la ponga de una vez? Ah, a ver, el monstruo de la laguna. Bueno, lo vamos a cambiar aquí. Oh, el monstruo de la laguna. Ya está listo. Entonces colgamos a las
1: Ya
0: tres.
1: está aquí.
0: Ya está aquí. Ya. Él llegó junto conmigo. A él le gusta.
1: ¿En serio?
0: Ajá, sí, el monstruo de la laguna echa vueltas. A ver si algún niño pide su canción. Y cuando le decimos, no, todavía no, monstruo, está bien. Y se va. Vamos entonces a contar hasta tres para que el monstruo de la laguna baile su canción para ti. A la una, a las dos y...
1: A las tres.
0: A las tres. Gracias, Mariela.
1: La verdad que yo fui la primera.
0: Tú fuiste la primer llamadita. Gracias, mi amor. Y gracias bye. Por la lectura. Bye, bye.
2: Le gusta bailar la cumbia. 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
0: Tengo una llamadita más. Hola, ¿quién está allí?
3: Hola, profe.
0: Hola, ¿quién habla?
3: Jorge.
0: Jorge, ay, es que te digo que les está cambiando la voz, Jorge. ¿Qué pasó? ¿En qué puedo servirte, Jorge?
3: Voy a leer.
0: ¿Vas a leer también? ¡Wow! Hoy andaba pensando. ¡Ay, los niños qué lindos que están leyendo!
3: La lectura del loro.
0: Lo de ayer, ¿verdad?
3: Sí.
0: Ajá. Dos o tres renglones, ¿verdad, Jorge?
3: Sí.
0: Perfecto. Adelante, por favor, doctor.
3: Sus gritos y tenían siempre un loro de centinela en los árboles más altos para ver si venía alguien. Los loros son tan dañinos como la langosta porque abren los choclos para picotearlos.
0: ¿Hasta allí?
3: Sí.
0: ¿Pero no fue lo que leíste ayer? ¿O se repitió lo de los choclos?
3: Está repetido dos veces.
0: Ah, con razón. Dije, ay, que ya lo habíamos escuchado. Oye, mi amor, ¿y allí se termina toda la lectura?
3: Todavía falta.
0: Ah, pues si quieres leernos, ¿cuántos renglones leíste en este momento?
3: Tres.
0: ¿Tan rápido?
3: Sí.
0: Wow, está bien, Jorge. Entonces mañana, si Dios quiere, seguimos, ¿verdad?
3: Sí.
0: Ok, perfecto.
3: ¿Me podría poner dos canciones, por favor?
0: Sí, alcanzo a ponerte las dos. Dos ponemos. ¿Cuál es, mi vida?
3: La vaca Lola.
0: La vaca Lola. Bueno, ¿y cuál otra?
3: Y el ratón vaquero.
0: Y el ratón. Ay, qué bonitas canciones. Muy bien, Jorge, muchísimas gracias. Mira que nuestra querida Mariela, que fue la primer llamadita, no le alcancé a poner fanfarrias. Porque nos pusimos a platicar. Jorge, muchísimas gracias por tu lectura. Felicidades, Jorge. Vamos a colgar a las tres, a la una, a las dos y...
3: A las tres.
0: Tres.

0: ¡Ey, pará! Yo quiero cantar también.
1: ¿Qué? ¿Cómo?
0: Pero déjame cantar un ratito, que todos cantan, yo no puedo cantar.
2: Pero vos sos baterista.
3: Claro.
0: Ah, ¿y por eso no puedo cantar?
3: Bueno, a ver. Vamos a darle una oportunidad.
2: Dale, yo te acompaño, Nahuel, dale.
4: El monstruo de la laguna.
3: Ajá, a ver.
4: Se para con la cabeza.
3: ¿Qué?
4: Con las patas para arriba.
3: ¡No! Bueno.

0: estamos de regreso. Ay, mis amores, tuve que colgar un poquito la línea telefónica porque gracias a Dios y a ustedes, a sus mamitas, papitos, las líneas están suene y suene, pero todavía no me voy al corte comercial y se me va a juntar con el otro. ¿Qué hago? ¿Me llaman en cuanto termine el corte comercial? Sí, por favor. Y a ver, y de una vez me voy a la pausa. ¿Qué cosas? Vámonos a la pausa.
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0: regresamos. Oigan, parece que perdí una llamadita que tenía en espera. Vamos a ver quién está en la línea. Han estado, llame, llame en lo que estoy en el corte comercial. Buenas tardes, ¿quién es? Hola.
1: Buenas tardes.
0: ¿Quién habla?
1: Natalie.
0: Ay, Natalie, gracias por volver a llamar, Natalie. ¿Qué pasó? ¿En qué te puedo servir, Natalie? ¿Natalie?
1: Quiero mandar saludos.
0: Ah, manda los saludos entonces.
1: Para usted, para mi mamá.
0: Gracias. ¿Y para quién más?
1: Para mi papá.
0: Para tu papi, ajá.
1: Para mi abuelita doña Mari, que cumplió años.
0: ¿Cumplió años cuándo?
1: Ayer.
0: Ay, mira. Muchas felicidades a tu abuelita, ¿verdad?
1: Sí.
0: Ay, mira, le mandamos un abrazo, ¿eh? Si puedo, le voy a poner un poquito de las mañanitas también. Ok. Bueno, mi amor, ¿me pediste la canción? No, ¿verdad?
1: No.
0: ¿Cuál canción quieres, Natalie?
1: ¿Me puedes poner una canción, por favor? Gracias.
0: Sí, pero ¿cuál canción?
1: La que usted quiera.
0: La que yo quiera, mira, los niños. Ok.
1: Sí.
0: La que yo quiera. Aquí le pongo para que no se me olvide. Gracias, mi vida. Vamos a ir a colgar la llamadita a las 3.
1: Sí, a la 1.
0: Ajá.
1: A la 2.
0: Sí.
1: Y a las 3.
0: Gracias. La carrera de Pocoyo que ayer la quedé a deber, qué feo. Ahí está, Jorge, tu canción.

0: Tengo una llamadita. ¿Quién está allí? Hola.
1: Hola, buenas tardes.
0: Félix, buenas tardes. ¿Cómo estás?
1: Bien, ¿y usted?
0: Bien, con mucho calor, ¿verdad, Félix?
1: Sí.
0: Ajá. Oye, ¿qué canción te voy a poner?
1: La del negrito bailarín.
0: Ay, qué bonita. Ok, aquí te la busco, ¿eh?
1: Gracias.
0: De nada, colgamos a las 3.
1: Sí.
0: Sí, a la 1. A las 2 y
1: A las 3.
0: a las 3.

0: tener problemas. ¡Allá va!
1: Llamadita más. Ay, mi corazón. Me encanta que llamen los niños. Hola.
2: Hola.
1: ¿Quién? ¿Alana?
2: Sí.
1: Gracias, Alana, por volver a llamar. Se perdió la llamadita allí. Y también llamó Lía. Tampoco pudo entrar. Oye, mi amor, ¿qué canción te voy a poner?
2: La del ratón vaquero.
1: También quieres la del ratón vaquero. Ok, mi amor. Aquí te la voy a buscar. ¿La quieres dedicar?
2: Sí.
1: ¿A quién, mi amor?
2: A mi papá.
1: ¿A tu papi? Ah, bueno, ok. Ya está, mi amor. Aquí te la voy a buscar la canción y también les espero para que vengan por sus regalos, ¿eh? Me avisas cuando vas a venir, ¿ok?
2: El martes.
1: El martes. Bueno, me llamas el lunes para que me recuerdes. ¿Sí?
2: Sí.
1: Perfecto, mi amor. Vamos a colgar a las 3, Alana. A la 1... A las 2 y...
2: A las 3.
1: ¡Eso!
0: Nunca una carrera ha estado tan reñida, pero los corredores han decidido llegar juntos a la línea de meta. Ha sido un maravilloso empate. ¡Bravo por nuestros locos pilotos! ¡Bravo por una maravillosa carrera!

Hablando de alimentación, hay que cuidarnos mucho, mis amores, en estos tiempos, sobre todo cuando hace calor, porque los alimentos, algunas frutas, verduras se fermentan rápidamente, la leche, bueno, los lácteos en sí. Tenemos que cuidarnos mucho y porque en Ensenada, no sé si sea en otros lugares también, pero al menos aquí en Ensenada tenemos el problema de los mosquitos y algunas regiones que tienen de la ciudad que tienen también pues algunas brotes como de garrapatas, de pulgas. Hay que cuidarnos mucho, mis preciosos, las moscas, todo, cuidar que esté limpia la casa. Si salimos allí, poner un poquito de algo que espante los moscos y todo, y protegernos. Así que esa es mi intención y por eso la canción del día de hoy sobre la alimentación. Hay que cuidarnos y cuidarnos bien. Tengo una adivinanza antes de irme con otra melodía y luego al corte comercial. Esta adivinanza está súper fácil. A ver qué, aquí está. Es blanco como el papel, colorado y no es clavel. Pica, mas chile no es. ¿Qué cosa esto podrá ser? Otra vez. Es blanco como el papel, colorado y no es clavel. Pica, mas chile no es. ¿Qué cosa esto podrá ser? ¿Qué será? ¿Qué será? Tan ricos. Y mientras, aquí está la señorita, la vaca Lola, esperándome, moviendo la pata así como la pezuña, como diciendo, ya, sí, vaca Lola, adelante.

amigos, es el momento para ir a la pausa comercial. Regresando, estaremos enlazados a todo el estado de Baja California y ya no sabemos hasta dónde nos escuchan. Muchas, muchas gracias en cualquier parte de la República Mexicana y además, por supuesto, en Estados Unidos, que hay familias que nos sintonizan. Gracias de todo.

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0: Estamos de regreso. Muchísimas gracias por seguir con nosotros. Quiero recordarles, niños, que estamos con una actividad que no es un concurso, nada. Es solo para divertirnos y compartir. Y además de practicar, obviamente que esa es mi intención, que practiquemos la lectura en voz alta. No es concurso, nada, como dije. Por eso no hay como... No les, excepto los temas, ¿no? Que no puse esa regla, pero obviamente que los niños entendieron perfectamente, empezaron con cuentos, adivinanzas, fábulas, nos han leído cosas tan interesantes y me siento muy feliz y muy orgullosa de ustedes, niños. Vamos a seguir participando y la otra actividad que tenemos es la rifa de regalos de obsequios para el regreso a clases. Una semana antes de que tú regreses a clases, vamos a tener de todas las llamaditas que entren, ¿eh? Vamos a ver quién está en la línea. ¿Hola?
1: Hola.
0: Hola, ¿quién habla? ¿Aurora? ¿Aurora?
1: Me llamo Juan.
0: ¿Cómo te llamas?
1: Me llamo Juan.
0: ¿Juan?
1: Jade.
0: Ay, Jade. Ay, Jade, se parece a la voz de Aurora. ¿Qué pasó, Jade? ¿En qué puedo servir?
1: Es que me quiero leer tres renglones.
0: ¿Vas a leer, Jade?
1: Sí.
0: Ay, qué linda estás, Peque, tú, ¿verdad? ¿Cuántos años tienes? ¿Cinco o seis?
1: Siete.
0: A siete. ¿Ya vas a segundo? ¿No?
1: Sí. Tengo siete.
0: Tienes 7 años. Muy bien, está bien. ¿Y qué nos vas a leer? ¿Cuál es el título?
1: El Principito.
0: No, no, Dios mío, El Principito. Muy bien, listos. Somos todo oídos a la una, a las dos. Empieza tu lectura.
1: Cuando tenía 6 años, vi un libro. Selva, llamado Historia Vivida, la de una boa de
0: boa. Está muy alto el radio.
1: Otro animal. Yo no sabía que las serpientes pueden tragar a su presa para luego dormir durante varios meses y hacerlo más ya me perdí.
0: Ya te perdiste. No te preocupes, mañana puedes continuarlo. Y Jade, vale. te lees muy bien, Jade, te felicito. Y luego la obra que has elegido es preciosa, la del Principito. Vamos a colgar a las 3, te voy a poner aquí. Ay, que no se me olvide tus fanfarrias. Muchísimas gracias, mi vida, y sigue practicando la lectura en voz alta. ¿Está bien? ¿Jade? ¿Jade?
1: Hola.
0: Ah, muy bien, vamos a colgar a las 3, Jade. A la 1, a las 2.
1: Y
0: a las 3. Gracias.
2: Hola, ¿qué tal? ¿Cómo estás?
0: Estaba ahí un poquito el sonido, ¿verdad? Parecía que estaba muy alto el radio quizá en su casa o no sé, a veces Ay, con los aparatos, con la tecnología, ya no se sabe. Pero Jade, te felicito, gracias, y mira, una de mis obras favoritas. Vamos con la canción que me solicitaron dos niños. Me la solicitó Alana y Jorge. Esta es la canción del ratón vaquero para ustedes, con mucho amor. Y gracias, niños, por estar participando. Me encanta que lean, y en voz alta, mejor.

0: los pies.
1: Tengo una llamadita más. ¿Quién está allí?
2: Oye,
1: ¿quién es?
2: Se me olvidó pedir una canción.
1: ¿Cuál canción, Jade? Bueno.
2: La del chorrito.
1: La del chorrito con Cricri. Aquí te la busco, ¿eh? Gracias, mi vida.
2: Okay.
1: A ti, gracias. Hasta luego.
2: Hasta luego.
1: Hasta luego.
0: Dijo a solas.

0: tengo una llamadita más. Vamos a ver quién está en la línea. Hola.
1: Hola.
0: Hola.
2: Hola, profe Vicky.
0: Hola, ¿cómo estás?
2: Bien, gracias a Dios.
0: Qué bueno, Kimberly. Me da mucho gusto, mi vida. ¿En qué puedo servirte?
2: Quiero mandar unos saludos.
0: Manda tus saludos, Kimberly.
2: A mi abuelita Ama.
0: Ajá.
2: A todos mis tíos de Atoyar.
0: Sí.
2: A mi abuelita Eli. A mi abuelito.
0: Sí.
2: Para usted.
0: Gracias.
2: Y para todos tus compañeros.
0: Para todos mis compañeros, gracias. Pues todos te vamos a dedicar una canción también, la que tú me pidas. ¿Cuál, mi vida?
2: La merienda.
0: ¿La merienda con Cricri?
2: Sí.
0: Wow, este es el día de Cricri. Muchas gracias, mi
2: la
0: amor.
2: ¿La puedo dedicar?
0: ¿A quién?
2: A mi mamá.
0: ¿A tu mami también?
2: Sí.
0: Ok, saluditos para
2: que
0: tu mami.
2: Que la quiero mucho con toda mi alma y con todo mi corazón.
0: Ay, Kimberly. Muy bien, mi amor. Oye, dile a tu mami que si me puede mandar mensajito para que me envíe también lo que leíste ayer, la frase que leíste ayer, ¿sí?
2: Sí.
0: Por favor, sí. Mi amor.
2: Profe Vicky.
0: Mande.
2: Puedo ir mañana por mi regalo.
0: Claro, Kimberly, claro. Mañana aquí te espero. Déjame anotar. Kimberly viene mañana viernes. Ok.
2: Gracias.
0: Gracias a ti. Colgamos a las 3, ¿verdad?
2: Sí.
0: Sí, a la 1, a las 2 y
2: a las 3.
0: 3. Gracias, Kimberly. Bye.

es el momento para ir a la pausa comercial. Regresamos rapidísimo. Estoy emocionada. Qué bonitas llamadas, niños. Qué bonito, qué bonito. Les quiero tanto. Y me encanta platicar con ustedes, escuchar sus vocecitas. Y ay, no, me emociono. Compañeros, vamos a la pausa comercial, por favor. Gracias a todo el equipo. Somos una, es

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9: De regreso, muchas gracias por seguir con nosotros. Oigan, tengo la adivinanza que todavía no nos han respondido. Es blanco como el papel, colorado y no es clavel. Pica más chile no es, ¿qué cosa esto podrá ser? Nuevamente, es blanco como el papel, colorado y no es clavel. Pica más chile no es, ¿qué cosa esto podrá ser? ¿Qué será? ¿Qué será? Muy rico, muy rico. Vamos a ver, tengo ya lista la canción.
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9: Quiero agradecer a Natalie que estuvo llamando y llamando. Y Natalie, mira, ¿me quieres volver a llamar? ¿Qué hacemos? Y total que aquí le tengo cada llamadita, yo la anoto, mis amores, para que participen en la rifa de los obsequios escolares. Como lo mencioné, y desde que lo mencioné desde hace dos semanas. Y entonces, pues agradezco a Natalie que me volvió a llamar y luego me pide la canción que yo quiera poner. Pues Natalie, tengo días queriendo poner esta. Mira, gracias por dejarme ponerla.

0: tengo una hormiguita, iba a decir, no, tengo una llamadita. Hola, buenas tardes.
1: Hola, profe Vicky.
0: Hola, ¿Alana?
1: Sí.
0: ¿Qué pasó, Alana? Dime. ¿Alana?
1: Tengo la respuesta.
0: ¿La respuesta a la adivinanza? Alana,
1: sí.
0: A ver, dice así.
1: El rábano.
0: Es blanco como el papel colorado y no es clavel, pica más chile, no es. ¿Qué cosa esto podrá ser? ¿Qué será? Alana
1: el
0: dice...
1: rábano.
0: ¡El rábano! ¡Exacto! Esa es la respuesta correcta, qué rico. Muchas gracias, Alana. ¡Felicidades!
1: Gracias.
0: De nada, mi vida. Aquí te voy a tener, te voy a agregar otro regalito, ¿ok? En tu bolsa. Te mando abracitos y vamos a colgar a las 3, a la 1, 2 y...
1: A las 3.
0: A las 3.

0: quiero que... No, no, no, las canciones para los niños son otra cosa. Y este tipo de canciones tan bonitas que tienen mensaje, un mensaje limpio, además la música también acorde con las edades y la madurez de los niños. Ayer estaba leyendo que el cerebro del ser humano madura hasta los 25 años de edad. Así que, pues, por eso hay que cuidar y por eso muchos expertos dicen que hay que proteger el cerebro de los niños. Ya lo decía Jean Piaget, que es me encanta, mi pedagogo favorito, y en su teoría de apreciar, cuidar y respetar las diferentes etapas de aprendizaje en los niños. Ay, cuántas cosas que hablar. Me encanta también Maslow, que habla sobre, bueno, se habla de la pirámide de Maslow, lo mismo, pues que el ser humano necesita ser valorado, apreciado. Y imagínense las criaturitas así tan nobles, tan lindos, tan inocentes. Hay que cuidar mucho a los niños. Vamos con una cancioncita más, esta solicitada por nuestro querido Félix, que no puede faltar porque cuando la familia no llama, como que digo, algo nos falta, alguien nos falta aquí en el salón el día de hoy, el negrito bailarín.
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1: Agradecer en este espacio a mis compañeros, ya que estamos enlazados a través de las diferentes emisoras hermanas de Radio Cadena Enciso, y les mando un abrazo muy grande. Miren, estamos en estos momentos a través de Radio Ranchito en el 1420 AM de tu radio en Tijuana. Esta misma estación se escucha aquí en Ensenada. Y luego estamos también a través del 1470 AM de tu radio en Radio Bahía, tu mejor compañía. Ay, mi amada estación. Y estamos, por supuesto, a través de la Gran D de Mexicali en el 1050 AM de tu radio. Además, estamos aquí en Ensenada a través de la Rancherita 89.1 FM. Quiero decirte que puedes buscar la app. Y digitas en, como yo lo encuentro, yo digito, cuando quiero escuchar algún programa de Radio Bahía, digito RCE Radio e inmediatamente me lleva a las estaciones de todo el estado de Baja California. Gracias, donde quiera que nos estés escuchando, en tu casa, trabajo, en tu carro, tomando el cafecito en algún lugar. Muchas, muchas gracias. Vamos a ir con esta cancioncita dedicada para todos los niños y en especial a una señora hermosa que me dice, Vicky, yo soy así, me dice, como la gallina turuleca. Y recuerdo a mi sobrina cuando era niña, ella, que me pedía mucho esta canción en la radio. Yo decía, la gallina turuleca, pero ¿cuál es la personalidad? No, es tremenda la gallina turuleca.

0: ¿Cuántos huevos puso la gallina turuleca? ¿Puso una docena o una decena? A ver, ¿se fijaron bien en la canción? ¿Puso una docena o una decena? ¿Cuántos puso? Por lo pronto yo me voy a ir, nos vamos a ir, nos vamos a la pausa comercial. Gracias compañeros, en todo el estado de Baja California vamos a la pausa y regresamos rapidísimo que todavía tengo melodías que poner. Gracias a los niños que llaman temprano para que yo haga con tiempo la lista y todo. Gracias preciosos. Vendré, verás que yo te sanaré,
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0: La propuesta firmada por la presidenta Claudia Sheinbaum Pardo propone homologar los protocolos de investigación y las sanciones por este delito en las 32 entidades federativas.
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0: El presidente municipal de Tijuana, Abdiel Gutiérrez Coronado, encabezó la reunión de presentación oficial del Comité de la Agrupación de Jubilados y Pensionados del Sindicato Único de Trabajadores al servicio de los poderes del Estado, municipios e instituciones descentralizadas de Baja California, con el objetivo de fortalecer el diálogo y la colaboración institucional.
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0: El polo acuático mexicano sigue conquistando los 25 Juegos Centroamericanos y del Caribe Santo Domingo 2026, luego de que ayer miércoles tanto el equipo femenil como el varonil consiguieron sus respectivas victorias en República Dominicana. Para RCE Noticias, Luis Daniel Rodríguez Morán.
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6: Ya regresamos del corte comercial. Continuamos con Fantasía en la Bahía.
7: Hola, ¿qué tal?
8: A ver, miren, a ver, tengo aquí un mensaje, no sé quién me mandó un mensajito. Y me dice que la gallina no puso ni 10 ni puso 12. Yo pregunté, niños, que la gallina turuleca puso entonces una docena o una decena de huevos. Pero miren la canción, porque luego tengo otro mensaje que dice, no puso ni 9 ni 12. Miren.

0: Perdón que la interrumpa, si realmente puso, ¿cuántos huevos? Puso 10, pero mi pregunta no es esa, yo pregunté que si puso una decena o una docena. Ahí está la canción, cuando dice, déjala que ponga 10, puso 10. Entonces, ¿pero qué fue? ¿Una decena o una docena? Vámonos con la canción solicitada al 646. Andan unos moscos aquí. 646-178-3979. Esta cancioncita tan bella de Cri Cri, el chorrito.
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Muchas gracias por seguir con nosotros y gracias también a quienes están interviniendo. Son señores que están, quieren pelear conmigo, señores, ¿o qué pasó? Me dicen, no, es que todavía no ponía el décimo huevo, pero no fue esa mi pregunta, número uno. Y número dos, no, porque como estaban contándolos, déjala que ponga 10 y plop, salió el número 10. Así que, ¿cuántos huevos puso la gallina turuleca? ¿Una decena o una docena? Esa es pregunta para los niños, no para los niños grandes. Ok, vamos con la siguiente cancioncita. Ay, esta melodía también bonita. Le decía a Kimberly que es la tarde de Cricri porque han pedido varias melodías con Gabilondo Soler Cricri. La merienda.

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1: ¡Ay!

Siento aquí así en mi corazoncito que hay un muchacho que nos apoya por años con los niños y muy raramente le voy a dar lata por lo mismo porque no, tampoco quiero abusar ni aprovecharme. Así que, pero siento que nos está escuchando en este momento. Su negocio es de bicicletas, así que seguramente ahí están con el radio escuchándonos esta tarde y van a decir, ¡oh! Con los tornillos ahí, ¿no? Y reparando la bicicleta y siguiendo el Tour de Francia, donde Isaac del Toro, este niño héroe, está logrando grandes cosas. Y pues en este taller seguramente, porque me han dicho que va Isaac, a ver qué día voy. Y ojalá que me lo encuentre ya que termine el Tour de Francia. Por lo pronto, niños, aquí tengo la canción solicitada el día de ayer, El Conejito Saltarín.

0: esta tu canción, Priscila, no creas que se me había olvidado, ¿eh? Vamos a ir a una pausa comercial, regresamos rapidísimo y gracias por comunicarte con nosotros, por estar atentos. Ya tengo aquí el pavo y la pava, cancioncita para nuestra querida Lía.
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4: Ya regresamos del corte comercial. Continuamos con Fantasía en la Bahía.
6: Hola, ¿qué tal?
7: ¿Cómo estás?
8: ¿Qué tal? ¿Cómo estás? Te tenemos.
4: Y regresamos yo aquí peleándome con los moscos. ¿Por qué me seguirán tanto los mosquitos? De verdad que tengo como un imán, así como que, allí vienes, allí vienes. ¡Qué feo! Desde niña me ha pasado eso. Preciosos, tengo la canción para Lía con mucho cariño. Lía, te mando un abrazo. Sabes que te queremos mucho. Le mando un abrazo a Briseida, que son socias de nuestro club desde hace no sé cuántos años. Y ahora tú aquí, Lía, te mando un abracito. Quiero mucho a tu familia. Y gracias por la planta tan bonita que está floreciendo, así amarilla, amarilla. Bellísima. Aquí está el pavo y la pava.
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bonita canción, qué alegre. Gracias, Lía, porque tú fuiste la primera que nos la solicitaste y me da mucho gusto que la pueda poner para complacerte y por supuesto que la escuchen otros niños. Vamos a ir con una cancioncita más, casi, casi, para cerrar ya el programa el día de hoy. Aquí está, ¿se acuerdan que les comenté que Cricri le escribió una canción a su abuelito o para los abuelos? Y luego le escribió a su abuelita que tanto amaba, le escribió dos canciones, una que es la del ropero y esta que se titula Di porque, ay, me da mucha ternura y quiero dedicársela a todas las abuelitas de los niños porque miren, quien está allí cuando llama a Mariela es su abuelita. Luego Kimberly que le manda saludos a su abuelita Ama que nos escucha en el estado de Guerrero y luego su abuelita llama acá para felicitar y mandar saludos a toda su familia y obviamente que a Kimberly. Y así hay muchas abuelitas hermosas que están atentas al programa. Conozco a un químico que me contó que su mamá pone el radio para que su nieto lo escuche, pero también ellos seguramente en este momento están escuchando y está sonriendo porque sabe, ya lo descubrí. Los descubrí. Aquí está, Cricri, para todas las abuelitas, di por qué.

Ay, mis amiguitas que son abuelitas aquí mandando mensajes. Claro, es una canción muy, es cierto, es muy, muy tierna, pero no es para llorar ni sentirnos tristes. Hace días leí un artículo que menciona que envejecer es una maravilla, que no te admires de los jóvenes, porque ya tú fuiste joven, pero no todos llegan a viejos, ¿verdad? Oigan, voy a despedirme y quiero agradecer a mis compañeros su valioso respaldo, porque este es un trabajo en equipo. Así que muchísimas gracias a todos en las diferentes emisoras de Radio Cadena Enciso. Gracias, Alondra, a ti también por tu respaldo. Y quiero animar a los padres para que sigan motivando a los niños a leer en voz alta, algo que es sumamente importante por todas las cosas que les he comentado que conlleva leer en voz alta, además de indicarle al cerebro que necesita tener más confianza, más seguridad y bueno, muchos beneficios pedagógicamente hablando. Pero eso los continuaremos hablando durante los días que estemos. Antes de que los niños regresen a clases, por supuesto, con esta dinámica. Vamos con esta cancioncita y cierro el programa. Gracias por haber estado aquí, pero no se vayan porque sigue Stereo Music.

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7: Muchísimas gracias por estar con nosotros y gracias también por sus llamadas que valoramos, por supuesto. Quiero agradecer a mis compañeros ya que este programa se está transmitiendo en vivo, en directo, como luego decimos, y a todo color. Así que estamos llegando a usted a través de las diferentes emisoras de Radio Cadena Enciso, como es la Grande de Mexicali, en el 1050 AM de su radio, y enviamos un saludo hasta la capital de Baja California. Y estamos también a través de Radio Bahía, en el 1470 de tu radio, pero quiero agregar que este concepto musical, este programa, nació precisamente en Radio Bahía. Y enviamos también un saludo a través de Radio Ranchito. Estamos llegando a usted y quiero enviar el saludo a mi compañero Fernando. Gracias por tu valioso respaldo, Fernando, muy conocedor de buena música, por supuesto, y un caballero. Te mando un abrazo y agradezco que estamos a través de Radio Ranchito en el 1420 AM de su radio. Asimismo, en Ensenada, a través de La Rancherita, en el 89.1 FM de tu radio. Vamos con esta melodía solicitada al 646-178-3979.

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1: Son las 4 de la tarde con exactamente 22 minutos. No me puedo quedar callada. He recibido una llamada, pues, que claro que nos sensibiliza. Y señora Marta, le reitero mi pésame. Gracias por estarnos escuchando, precisamente atravesando usted una situación tan difícil y escuchando el programa. Espero en Dios que tenga fortaleza y pronto consuelo. No es fácil, lo entiendo, y lo único que la señora me ha pedido que les diga a ustedes, que quieran mucho a sus hijos estando en vida. Vamos a continuar con Stereo Music.

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1: La reconstrucción del tejido social avanza con el proyecto Tijuana y Jornadas de Paz, impulsadas por los gobiernos de México, Baja California y el Ayuntamiento de Tijuana, para que las juventudes participen en recuperar espacios públicos y acercar servicios a las comunidades. La gobernadora Marina del Pilar destacó que mediante actividades culturales, deportivas, comunitarias y la participación de jóvenes sembradores de paz, se fortalece la prevención de la violencia, generando más bienestar compartido.
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2: Estamos de regreso y queremos agradecer, por supuesto, su preferencia y que nos llame. Si usted lo desea, puede marcar 646-178-3979 o enviar su mensaje como han hecho nuestros queridos amigos radioescuchas desde Spring Valley, California. Y le leo textualmente el mensaje. Hola, profesora Victoria Aguiar. Ponemos Samba para ti con Carlos Santana, por favor. Y saludos a Charlie Lizárraga, a Cristina Schroeder, a Guadalupe Ruiz Millán y David Lizárraga. Como dije, que nos escuchan allá en Spring Valley. Hermoso lugar. Aquí está la melodía y gracias por su preferencia.

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Queremos agradecer a nombre de todo el liderazgo de Radio Cadena Inciso, de cada uno de mis compañeros en las diferentes cabinas, a nombre de su servidora Victoria Aguiar, queremos agradecer su preferencia, la aportación también que ha hecho solicitando y recomendando melodías. Si Dios quiere, mañana aquí estaremos a la misma hora. Cuídese mucho, por favor, y recuerde el consejo que la señora nos ha dado el día de hoy, una radioescucha que está con un dolor muy fuerte por la pérdida de su hijo. Y me dice, solamente dígales que cuiden, que amen a sus hijos, que quieran a sus hijos en vida. Buena tarde, soy Victoria Aguiar. Fue un honor estar aquí con ustedes. Hasta mañana, si Dios quiere.

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